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1: ZSM les informa la temperatura.
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3: La temperatura, 11 grados.
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0: Vamos con la información del sorteo nocturno de Quiniela y Tómbolas del viernes 4 de septiembre del 2026.
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0: A la cabeza el 345, 345, 345, segundo, 684, 684, 684, tercero, 374, 374, 374, cuarto, 271, 271, 271, quinto, 076, 076, 076, sexto, 675, 675, 675, séptimo, 728, 728, 728, octavo, 552, 552, 552, noveno, 417, 417, 417, décimo, 884, 884, 884.
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0: Décimo primero 710, 710, 710, décimo segundo 870, 870, 870, décimo tercero 027, 027, 027, décimo cuarto 453, 453, 453, décimo quinto 991, 991, 991, décimo sexto 054, 054, 054, décimo séptimo 571, 571, 571, décimo octavo 183, 183, 183, décimo noveno 292, 292, 292, y a los 20 el 363, 363, 363. Por repetición y para el juego de la tómbola, se sortearon los números 36 y 99.
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7: Las 21 horas y 25 minutos.
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0: Hola, hola. ¿Qué tal, amigos? Qué gusto en saludarlos y estar colocando en el aire lo que es una nueva edición de Contra el Alambrado, equipo radio El Zorrilla de San Martín. En este caso estamos abriendo la última entrega semanal en este viernes 4 de septiembre, jornada fría aquí en la capital departamental. Pero bueno, ya hoy se abrió la séptima fecha de la Superliga local, gran triunfo, gran del equipo de Diego Lamas, que en el preliminar venció por 1-0 al conjunto de El Cerrito con gol de Rafael Ortiz. Obtiene tres puntos de oro el elenco que dirige técnicamente Gastón Pintos en la puja por tratar de jugar la Copa de Oro. Y bueno, en estos momentos está para comenzar Estudiantes y el Ferrocarril, donde la entidad de El Riel va con camiseta de alternativa para lo que va a ser este encuentro que cerrará esta doble jornada de viernes. Bueno, hoy por supuesto que estaremos hablando de el Tacuarembó Fútbol Club, que juega el próximo día domingo a las 2 de la tarde frente a su similar de Oriental de La Paz, aquí en el estadio Raúl Goyenola, buscando reencontrarse con la victoria. Y bueno, también la formativa se pagó, la deuda que se tenía con un equipier y también con un preparador físico. Y bueno, van a jugar las divisionales juveniles de Tacuarembó, los partidos, frente a Cerrito en las distintas categorías en el marco de la primera fecha de la segunda rueda. También actuarán mañana las selecciones juveniles de Tacuarembó frente a Paso de Toros en el complejo Martínez Pozzi, buscando ir ya sellando la clasificación, tanto el equipo de Sub-14 como así también el elenco de Sub-16. Después habrá actividad por la categoría Sub-18. También comenzó a disputarse una nueva etapa del torneo Clausura. Mañana puertas cerradas juegan Danubio y Peñarol. El próximo domingo juega Nacional, buscando una nueva victoria del equipo que dirige técnicamente Daniel Carreño. Bueno, todo eso y mucho más lo estaremos compartiendo junto a nuestra audiencia esta noche, donde ya el saludo a Santiago Cuello de Vita. ¿Cómo te va, Santiago?
1: ¿Qué tal, Lalo? Un saludo para vos, Cristian, y toda la audiencia. Un placer estar acá en Contra el Alambrado en la última edición semanal. Una noche fría, como diría la canción de Callejeros.
0: Correcto, bueno, vamos a echar a andar esta edición del día de hoy. Bueno, ganó Diego Lamas 1-0 frente a Cerrito. El gol lo anotó el futbolista Rafael Ortiz. Con estos tres puntos que obtuvo el conjunto del estadio, mi querido Santiago, no sé si tenés por ahí a mano
1: tenemos
0: la tabla de posiciones. Comienza a luchar la entidad de nuestro máximo escenario deportivo por tratar de meterse entre los ocho mejores, ¿no? Escaló posiciones.
1: Así es, Álvaro, Wander y Estudiantes 16, Centenario 14, La Sexta 13, Central 11, Cerrito 10, Ferrocarril y Diego Lamas 8. El equipo del estadio actualmente está en zona de Copa de Oro. Luego Cerrito y Sudamérica de Cortina 7, Tambores Fénix 5, Peñarol 2, Ava Emanuel 1 unidad y Fialux no tiene unidades.
0: Bueno, gran victoria de Diego Lamas, que venía de una categórica derrota por 7-0 ante Estudiantes y se recupera. Y Cerrito, que viene de más a menos, ¿no? Viene bajando el equipo de verde y no viene bajando precisamente La Palma, ¿no? Viene bajando su rendimiento y también en la tabla de posiciones. Bueno, hasta ahora ha comenzado el partido. Están disputando aquí en el estadio Raúl Goyenola, Estudiantes y Ferrocarril. Van 2 minutos de juego y empatan el 0-0. ¿Usted tiene cómo continúa esta fecha de la Superliga, Cuello de Vita?
1: El día domingo 6 de septiembre en el estadio Vicente Liñarena de Villa Tambores, el AVE, el equipo de la Municipalidad del Viento, va a recibir a Fialux. Nelson Maneiro será el árbitro principal de este encuentro, acompañado por César Rodríguez y Brian Palacios en los costados. Luego también el mismo día en el complejo Martínez Pozzi habrán dos partidos.
0: Dame a uno, por favor. ¿Me decías Tambores con?
1: Con Fialux.
0: Bueno, favorito Tambores, ¿no? Favorito el equipo Alioleta, juega en su cancha. Fialux no ha sumado un solo punto. Le ha costado tremendamente ser competitivo al equipo celeste del Barrio Sandú. Juegan en la localidad del Viento. Es una linda oportunidad para que Tambores Fénix pueda ganar y también escalar posiciones y seguir con la ilusión de poder llegar a a la Copa de Oro. Continuamos así con los partidos del domingo, por favor.
1: Los partidos del domingo a las 17 horas en el Complejo Martínez Pozzi van a jugar Sudamérica de Cortina frente a Peñarol. El tocayo Santiago Gómez será el árbitro principal, acompañado de Nelo González y Rosina Dos Santos.
0: Bueno, partido parejo. En Peñarol, de común acuerdo, se fue Guillermo Dutra, ¿no? No se le dieron los resultados. Ya no continúa el Dutra al frente del equipo el carbonero, que ha sido la sorpresa negativa, por decirlo de alguna manera, de este certamen, porque bueno, fue un equipo que su presidente fue el ideólogo de disputar esta Superliga, y que además se reforzó con jugadores de primera división, como futbolistas que vinieron de Central, como Fernando Queirolo, el propio Elías Vargas, también la vuelta del caco Carlos Morales, la llegada

0: Wander el popular campaña Cristian Colmán, Juan Carlos Valladares en el arco, sí, dos jugadores de experiencia y el equipo no ha ganado un solo partido, ¿no? Ya he sufrido derrotas duras y bueno, se fue Guillermo Dutra. El Gala Washington Rodríguez va a estar en los partidos. Los jugadores vienen entrenando ahí con el preparador físico de la institución. Y el Gala está en los partidos. No puede estar todavía en la mayoría de los entrenamientos porque está comandando la selección sub-16. Y bueno, como era el hombre que conocía el plantel, se le pidió que volviera. Y el Gala Washington Rodríguez va a dirigir el domingo a Peñarol. Y bueno, al igual que el año pasado, un técnico de la selección juvenil de Tacuarembó también dirige en el campeonato local. En el 2025 ocurrió con Franco Sosa, que comandaba la selección sub-15 y a su vez orientaba al equipo de estudiantes, y ahora sucede algo similar con el Gala Washington Rodríguez, que está al frente del seleccionado sub-16 y también va a dirigir a partir de la próxima fecha el equipo español. El partido parejo, igual, sumamente la cortina viene con viento en la camiseta. El equipo Buzón ganó en la pasada etapa, ha escalado posiciones. Partido parejo con un Peñarol sumamente necesitado de poder conseguir la victoria. Continúe, por favor.
1: Luego van a jugar a las 19 horas también en el mismo escenario con los del acceso al Parque Valle, Ava Emanuel frente a Central, Sergio Martínez el árbitro principal, acompañado de Saúl Ríos y Carlos Roura.
0: Perfecto. Reiterame, por favor, Santiago, que se me cortó acá el retorno.
1: Ava Emanuel frente a Central a las 19 horas.
0: Y bueno, es favorito Central, ante un equipo religioso que, bueno, sumó su primer punto, seguramente viene con viento en la camiseta por esa situación, pero tiene más equipo Central, ¿no? Que de todas maneras debe mejorar con respecto a lo que ofreció frente a Peronillo el pasado el día martes aquí en nuestro máximo escenario deportivo. Debe mejorar la entidad del barrio López para justamente conseguir la victoria, pero de todas maneras es el favorito. Seguí, seguí con eso, Evita.
1: Luego van a jugar el día lunes 7 de septiembre en el Goyenola, 19 y 30 horas, los dos partidos de la fecha. Wanderers frente a Progreso a primera hora. El árbitro principal de este partido es Eric Franco da Silva, acompañado de Gerardo Rodríguez y César Rodríguez.
0: Bueno, tiene un leve favoritismo Wander, siempre y cuando el Progreso juegue con todo su poderío, ¿no? Porque bueno, con el criterio que vienen utilizando sus entrenadores de que actúan los jugadores que van a los entrenamientos con frecuencia, Progreso con Central o con el equipo juvenil reforzado. Si juegan los futbolistas como el caso de Gonzalo Colmán, de Pablo Salochar, de Dylan Ferreira, yo qué sé, algún otro jugador como Hernán Benítez, y bueno, pero eso le da pelea, ¿no? Pero eso le da pelea. Wander contra la cesta estuvo dos veces arriba en el marcador, pero siempre se replegó, como que quiso agregar un poco más luego que le empataron el partido. Pero bueno, Wander demostró que había ganado encuentros en los cuales era plenamente el favorito, pero que ya con un elenco que apuesta a pujar por el título, como el Verdolaga, le costó y dejó puntos por el camino. Y si Progreso va con todo su poderío, no puede complicar. Sí. Progreso no coloca toda la carne al asador, el favorito es el equipo bohemio. Continuamos, por favor, mi querido el cuello de vista con lo que es justamente la actividad de esta etapa, lo que va a ser el otro partido, que es el que vamos a estar transmitiendo.
1: El partido top de esta etapa, de la etapa número 7 de la Superliga, 21 y 30 horas, un choque importantísimo, un choque que arde entre la Sexta y Centenario, con el Fito Rodolfo Rivero siendo el árbitro principal de este partido, acompañado de Nelo González y Rosina dos Santos.
0: Bueno, partido parejo, dos equipos que han desplegado un buen fútbol, que vienen bien, que están realizando una buena campaña. Ahí nos venimos a regalar favorito para ese encuentro que vamos a relatar el próximo lunes, comenzando la emisión de Zorrilla a partir de las 20 y 30. Después, bueno, en torno a la categoría sub-20, el paraguayo Enzo Torres desde Paraguay ya habría comunicado de que acepta ser el técnico del seleccionado tacuarembóense. La sede va a ser en Flores,

0: en el clausura no llega a alcanzarlo al gaucho. Si ganara ese partido que tiene pendiente, el equipo galero que estuvo libre en esta etapa, ¿no? Y tanto el Aurirrojo como el Bohemio no han tenido descanso. Pero si Estudiantes gana el partido que tiene pendiente con la tabla de puntos perdidos, puede pasar a comandar la anual, ¿no? Puede pasar a comandar la anual el equipo de la media y media, pero bueno, en la jornada de el martes, cuando se reúnan los delegados, se fijará la siguiente etapa del campeonato sub-20, pero está definido que Edison Torres va a comandar a la selección de esta Tacuarembó en lo que será el campeonato sub-20, que Tacuarembó jugará en sede en Flores. Esto está confirmado también con Canelones, el equipo de San José y el elenco de Durazno. Después, mi querido Cuello de Vista, se juega una nueva fecha de campeonato sub-18, gran partido, gran mañana en el Faustino López, el clásico de barrio La Palma, donde bueno, el empate ahí no le sirve a ninguno de los dos, pero el que gane puede ilusionarse con conquistar esta apertura, porque Estudiantes están encima de la tabla de posiciones, pero acá es una situación diferente a la que se vive en sub-20, porque Progreso y Cerrito ya tuvieron descanso y todavía la media y media no ha tenido el jornada libre. Pero bueno, usted tiene ahí lo que va a ser la actividad el sub-18, donde mañana vuelve a abrir sus puertas para el fútbol local, para el campeonato doméstico, lo que es el complejo Faustino López, Santiago.
1: Mañana a las 14 horas en ese escenario van a jugar Progreso y Cerrito, el clásico del barrio La Palma. Carlos Roura, el árbitro principal, acompañado de Brian Palacio y Pablo Álvarez. Luego también en el Faustino López, a las 16 horas juegan Fialux y Central. Saúl Ríos, el árbitro principal, acompañado de César Rodríguez y Yamila Rodríguez. Y después el día domingo, 6 de septiembre, en el Waldemar Burgos, los dos partidos. A las 10 de la mañana también van a jugar, pero por la sub-18, Ferrocarril y Estudiantes. Nelson Maneiro, el árbitro principal, los asistentes Rosina Dos Santos y Sergio Varela. Y a las 12 del mediodía, Wanderers va a recibir a Centenario. Jorge Machado, el árbitro principal del partido, acompañado de Damián Moreno y Yamila Rodríguez.
0: Perfecto, también en torno a juveniles juegan las selecciones de Tacuarembó en la jornada de mañana en el Martínez El Pozzi, frente a su similar de Paso del Toro, buscando ambas categorías ya ir sellando la clasificación a la siguiente instancia. Y bueno, usted tiene los detalles de lo que será esta quinta fecha del Grupo E del Campeonato del Interior, tanto de sub-14 como de sub-16, el Cuello de Vista.
1: Que los horarios son los siguientes: sub-16 va a jugar primero a las 16 horas en el Complejo Martínez Pozzi frente a Paso de los Toros. Alfredo Hernández, el árbitro principal del partido, el primer asistente Andrés Piris y el segundo asistente Gender Moreno, terna completamente salteña. Y después por el otro partido del grupo van a jugar a las 14 horas en el 16 de noviembre de San Gregorio de Polanco, el combinado de la Península Dorada con el combinado fronterizo, hablamos de Rivera. Acá Richard Vizcaizaco de Flores, el árbitro principal del partido, el primer asistente Walter Avestraregui de Flores y el segundo asistente Gonzalo Benner de Cardona. Y en su 14, Tacuarembó en esta categoría juega a 18 y 15 frente a Paso de los Toros también. Gender Moreno, el árbitro principal del partido, el primer asistente Andrés Piris y el segundo asistente Alfredo Hernández. Y después en el otro partido de este grupo, 16-15, van a jugar San Gregorio y Rivera en el 16 de noviembre de Polanqueño. Gonzalo Benner de Cardona, el árbitro principal del partido, el primer asistente Walter Avestaregui y el segundo asistente será Richard Vizcaizaco.
0: Perfecto. Después, mi querido Santiago, también en torno a Ofi, lo que ya adelantamos en la jornada de ayer, fue oficializado hoy en la organización del fútbol del interior, porque fueron entregadas las dos listas de cara a lo que será el acto eleccionario del próximo 19 de septiembre. Y bueno, Martín y Corena va como vicepresidente de la lista que encabeza Gustavo Vares, donde bueno, por un lado lo que es la lista 1921 lo tiene el doctor Pablo Marrero como candidato a la presidencia, segundo Walter Martínez, tercero Javier Pinto, cuarto Gastón Giles, Darío Arrigoni.

0: es el quinto. El sexto, Carlos Milseme, va también, después se distribuye estos cargos, ¿no? En la medida de que gane tal o cual lista. Después, le decía, va Guillermo Veiga, Carlos Segovia, Luis Aguilera, Jorge Pedemera, Sebastián Chepi, Álvaro Fernández, Fernando Macio y Luis Figueroa son los 14 titulares de esta lista que encabeza el señor Pablo Marrero de Soriano. Después, la lista 5, por una OFI más moderna y eficiente, encabeza Gustavo Vares, va como segundo el doctor Martín Martínez Corena del Tacuarembóense, después va Aníbal Espinel, Manuel Román, Héctor Leites, Alejandro Cabrera, Hugo Caetano, Carlos Díaz, también Carlos Alariz, además de Mario González, Hugo Ferreira, Emanuel Negrín, Ever Araujo y Mario Olmedo, son justamente los componentes de esta lista, que fue presentada por los sectores de Florida Interior, Florida Capital, Colonia Interior, es decir, La Polilla, Durazno, Colonia, San José y Rocha, y que tiene a su vez también, por supuesto, el respaldo de Tacuarembó. La otra lista fue presentada por Maldonado, por Pando, por La Valleja, por Valle Ordóñez, por 33 y por el Chuy. La lista que encabeza el señor Pablo Marrero. Bueno, está todo pronto para lo que va a ser el acto eleccionario el próximo 19 de septiembre, donde se resolverá el próximo presidente de OFI. Acá en el Cochinona, por lo pronto, 16 minutos de juego, Estudiantes y Ferrocarriles continúan empatando 0-0, cerrando esta doble jornada de viernes, donde ya ganó Diego Lamas por 1-0 ante Cerrito con el gol del Rafael Ortiz. Dale con los suficientes, Cristian, y ya seguimos con más.
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0: 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Damián Pecci, si no me equivoco, es el autor del tanto. Está ganando el equipo Riel por 1-0 frente a Estudiantes. Sorpresa en el Collinón, esta una gana la entidad del Riel con gol de Damián Pecci frente a la media y media en 19 minutos de juego.
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2: Bueno, está ganando el Ferrocarril por 1-0. Bueno, este gol se habrá gritado en la avenida Oliver. Cuando empata Gustavo López, ¿eh? No dejó ni... saborear la victoria parcial del equipo del Riel. Lo empata Gustavo Sabatín López con un golón de afuera del área de zurda. La incrustó contra el caño derecho del portero Álvaro Gómez, que está otra vez bajo los tres caños del arco del equipo del Riel, producto de que sigue lesionado, desgarrado Rodrigo Santos. Bueno, están 1-1, ¿eh? Un gol fue a los 19 y el otro a los 21. Cae un gol atrás del otro. Están 1-1 aquí en el estadio Raúl Goyenola. Usted me da la actividad de formativa, por favor. Se pagó. Estuve con el equipier Luis Barrera acá en la puerta de ingreso de Goyenola. Digo, bueno, te vas a pagar los chorizos hoy. Andás con dinero. Y dice, no, todavía no tengo la plata. Pero el lunes va a estar con los bolsillos gordos, Barrera, ¿eh? Y también el preparador físico, que le reclamó a Tacuarembó, pero bueno, por lo pronto Tacuarembó pagó las deudas que tenía y puede arrancar la segunda rueda a nivel de juveniles. Usted tiene, mi querido cuello de vista, lo que van a hacer los partidos frente a Cerrito.
3: Mañana en el Parque Maracaná a las 8 de la mañana juega cuarta división, luego quinta juega a la hora 10 y después el día domingo 6 de septiembre en el Complejo Martínez Pozzi. Sub-16 a la hora 9, sexta a la hora 11 y séptima a la hora 13.
2: Perfecto, no sé si se pudo lograr algún contacto.
3: Aún no, Álvaro.
2: Correcto, bueno, queríamos hablar ahí con alguno de los técnicos de las formativas de Tacuarembó para justamente profundizar más sobre lo que van a hacer estos partidos frente a Cerrito, donde, bueno, se buscará la recuperación, ¿no? Se viene de una etapa para el olvido, con Salto, donde no se sumó ni un solo punto en ninguna categoría. Y, ahora se tuvo 15 días para preparar el comienzo de esta segunda rueda y ojalá se pueda mejorar en lo que van a hacer estos partidos frente al equipo de El Cerrito. Si no tenemos contacto, vamos con el plantel principal de Tacuarembó, nos metemos de lleno en el partido entre el rojiblanco y el equipo de Oriental de La Paz. Tacuarembó probó una alineación en la práctica de fútbol. Veremos si se termina confirmando para jugar el domingo. Bueno, aparentemente esta sería la formación de Tacuarembó. Vamos con la marcha correspondiente y así actuaría el rojiblanco el domingo.

En el arco, uno de los hombres del barrio, Juan Domingo López. Hablamos de Andrés Zamurio. En el fondo, el hombre del barrio Ferrocarril, Maximiliano Camargo. Acompañado del hombre de Batoví, Federico Ferreira. Lucas López retorna a la titularidad. Y por izquierda, Martín Marta. En la mitad de la cancha, Esteban de Lima. Junto con Brandon Sebastián Piris y Ayrton Castro. Un poco más adelantado de enganche, el colombiano Nicolás González. Y arriba los dos atacantes, Pablo López y el brasileño Lucao.

Bueno, Tacuarembó ha sido sumamente irregular, no ha logrado cosechar puntos en cuatro partidos seguidos. El equipo rojiblanco parecía que levantaba, pero después se quedó. Y bueno, viene de caer, viene de dos derrotas consecutivas. En este equipo que da con Giovita está en duda ahí Mauro Stolke, que estaba algo sentido. Veremos si se termina metiendo o no.

0: en la alineación titular del equipo de Tacuarembóense de cara al domingo. Oriental juega bien, es un elenco que no en vano está en zona de ascenso directo, lo puede complicar la cancha al equipo celeste, porque Goyenola no está de buena manera, más después de todos los partidos que se han jugado, o que se están jugando, mejor dicho, en esta jornada. Y bueno, solo puede beneficiar a Tacuarembó, que hizo la práctica de fútbol acá, que conoce el campo de juego a fondo, y que bueno, tratará de hacerse fuerte como local, donde en la mayoría de los partidos ha concentrado unidades, exceptuando en lo que fue las derrotas con Huracán, con Plaza Colonia, y después perdimos otro partido hace muy poco.
1: Con Fénix
0: perdimos acá en el Goyenola, que fue las tres derrotas que sufrió el equipo de Tacuarembó en lo que va de este certamen. Y bueno, ojalá que con Oriental de la Paz se pueda sumar el próximo domingo, ¿no? Estamos lejos de los playoffs, va a ser difícil que Tacuarembó juegue el campeonato reducido, pero para que vuelva a encenderse la ilusión hay que ganar. Pero le ha costado tremendamente sumar de tres al equipo rojiblanco, que de hecho solo una vez en la temporada ha ganado un partido seguido. Veremos qué pasa en la jornada dominical, donde la transmisión de Radio Sorrilla comenzará 12:45. Mi querido Cuello de Vista, hoy comenzó a jugarse esta etapa de la segunda división profesional.
1: Así es, Álvaro, donde en el complejo Rentistas Huracán derrotó 3-1 a La Luz, y la fecha va a continuar mañana, sábado 5, cuando a las 15 horas en el Parque Maracaná Cerrito reciba a Paysandú Fútbol Club. Luego en el Charrúa, a la hora 19, juegan Miramar Misiones y Colón. El día domingo 6, a la hora 11, en el Estadio Atenas, el conjunto carolino va a recibir a River Plate. A las 14 horas en el Estadio Raúl Goyenola, el Tacuarembó Fútbol Club estará recibiendo un rival muy complicado y que viene entonado, viene de ganarle al único líder de este certamen. Hablamos del conjunto de Oriental de La Paz. Y luego a las 17 horas, en el complejo Rentistas, el Bicho Colorado va a recibir a Fénix. Y el día lunes 7, a las 19 horas en el Parque Prandi, el conjunto Pata Blanca, Plaza Colonia, cierra la fecha recibiendo a Uruguay Montevideo.
0: Perfecto, bueno, también ya comenzó a jugarse una nueva fecha de clausura. Peñarol va mañana a Jardines a jugar a puertas cerradas. Nacional juega el domingo. Usted tiene todos los detalles, Santiago.
1: Una quinta fecha de clausura que arrancó el día de hoy en el Charrúa. Montevideo City Torque en los minutos finales sacó una valiosa victoria de atrás por 2-1 ante Cerro Largo. Luego en el día de mañana van a jugar a las 15 horas sin público en Jardines del Hipódromo en Maroñas, Danubio recibiendo a Peñarol, y a las 18 horas en el domingo burgueño Miguel de Maldonado, el Deportivo local va a tener un partidazo recibiendo a Wanderers, y el día domingo 6 de septiembre en el Trócoli a la hora 10, Cerro recibe al líder del anual Racing. Luego a la hora 13, en el Parque Palermo Central Español, recibe a Defensor Sporting. A la hora 16:30, en el Gran Parque Central Nacional, recibe a Juventud de las Piedras. Luego a las 19:30, en el Parque Viera, juegan el Liverpool y Boston River. Y el día lunes 7, a las 15 horas, en el Francini, se vuelven a ver las caras. Pero ahora por el clausura, los equipos de Albion y Progreso.
0: Perfecto, acá en el Goyenola van 28 de juego. Siguen empatando 1-1 Ferrocarril y Estudiantes. Está lindo este partido. Alexis Damián Pechi, el ex jugador de Fialux, que en el Celeste de Barzandú, bueno, estaba bastante seguido. Es un futbolista que tiene condiciones. Abrió la cuenta para el equipo de Ariel y lo empató rápidamente Gustavo Sabatín López. Con este resultado, si gana Wander el próximo lunes ante el Progreso, volvería a quedar como único el líder de esta Superliga. El equipo Omni de la próxima Juan Wander Estudiante, ¿no? El lunes estamos para el choque de la Sexta y Centenario, los equipos que vienen haciendo una muy buena campaña en la próxima etapa, claro está. Relataremos el choque entre Bohemios y Galenos, pero ahora vamos a los auspiciantes y ya seguimos con más en esta noche de Contra el Alambrado.
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2: Estamos en contra el alambrado. Cuando siguen empatando 1-1, Estudiantes y Ferrocarril aquí en el Goyenola. Y bueno, nosotros vamos con los reservados de la selección mayor uruguaya, que son bastantes, ¿no? Después veremos la confirmación oficial de la lista de jugadores que jugarán los próximos amistosos en este mes de septiembre. Se terminó esta payasada de que nos enteramos cuando los jugadores justamente llegaban al complejo Uruguay Celeste, de quién eran los convocados. Pero tenemos una nota, ¿no? Me confirman que tenemos hasta compromiso Rodrigo Alves, que fue citado Odesur, confirmado por Diego Forlán. Vamos a ir a la nota, así lo dejamos a Rodrigo descansar tranquilo. ¿Cómo te va, Rodrigo? Buenas noches, bienvenido a Contra el Alambrado.
4: Buenas noches, ¿cómo estamos?
2: Muy bien, bueno, ¿jugás mañana con la cuarta de Peñarol? ¿Ya jugaron?
4: Jugamos hoy, ganamos 2-0 contra Torque.
2: Perfecto, y bueno, la alegría doble después de este triunfo frente a Torque, y confirmado en la lista de Diego Forlán para ir a los Juegos o de Sur, Rodrigo.
4: Sí, muy contento por el triunfo ahí en cuarta, y nada, también por el logro de estar en la lista para competir ahora el torneo de Sur, que nada, que uno de los objetivos de este plazo que tenemos todos, y después seguir trabajando, ¿no?
2: Exactamente, bueno, ¿cómo vienen siendo estos días trabajando ahí con Diego Forlán, lo que es la, la figura del mejor jugador que tuvo el Campeonato del Mundo de Sudáfrica 2010?
4: Nada, como siempre, yo creo que disfrutando al máximo, aprovechando, digamos, todo lo tomar todo lo que te suma, digamos, lo que te brinda él, y nada, corrigiendo y aportándonos para objetivos que tenemos a corto y a largo plazo, ¿no?
2: Exactamente, el objetivo es, bueno, tratar de estos Juegos del Sur, hacer una buena campaña, pelear arriba ahí, pero sobre todo las cosas después del Sudamericano y llegar al Campeonato del Mundo, volver al Mundial en su 20.
4: Sí, sí, obvio, y nada, representar este escudo, esta camiseta, lo máximo que se pueda, porque uno es lo que siempre quise, ¿no? Feliz de estar.
2: Rodrigo, ¿te han confirmado algo si vas a ser capitán? ¿En algún momento fuiste capitán?
4: Sí, sí, pero ahora se verá, nada. Lo que quiero que haya mucha, que sea una unión muy grande ahí en el grupo y que sea, digamos, el objetivo de todo uno, nada, poder competir de la mejor forma.
2: Exacto. Después, bueno, se te había visto muy bien en el verano, no has tenido mayores posibilidades en primera división, llegó otro zaguero como el argentino Germán Pesela, pero bueno, vos sos muy joven, tenés que estar tranquilo, pues sabés que sobre todo el sudamericano sub-20, en la medida que pueda tener minutos, es muy visto, más si después se va al mundial y de ahí, si hay un buen rendimiento, se sigue mucho por parte de el pueblo deportivo y de los técnicos, y bueno, hay que seguir dándole a Rodrigo, que tarde o temprano la oportunidad de consolidarte en primera división va a llegar.
4: Sí, yo creo que todo trabajo tiene su recompensa y nada, siempre trabajando, humilde y nada, yo creo que todo pasa por algo, todo trabajo te lleva a algo y nada, muy contento por lo que estoy haciendo y por cómo vengo trabajando y bueno, disfrutar de cada cosa.
2: Exactamente. Bueno, ¿cómo es Forlán así como persona? ¿De charlar con ustedes? ¿Mantienen diálogo? ¿Trata de arroparlo? ¿O se basa solamente en la relación técnico-jugador?
4: Como persona, como el Rus. Yo creo que son muy, muy buenas personas, tipo, muy buena relación. Yo creo que ya en este corto tiempo que estuvimos, esa relación de jugador y técnico, yo creo que la tiene, pero también te la, digamos, no sé cómo decirlo, digamos, que la facilita, digamos, se hace notar que está ahí para apoyarte y nada, y está presente, ¿sí? que te hace llegar a su apoyo, digamos.
2: Exactamente, el jugador se siente mucho más cómodo así que tiene un técnico distante, no sé si vos compartís conmigo.
4: Sí, yo creo que sí. Digo que no sé si te está arriba, pero que te brinda la confianza a él y que nada, que está, yo qué sé, apoyándote ahí, ¿viste? No distante, de cierta forma.
2: Exactamente. Bueno, vamos arriba, Rodrigo. Te mandamos un abrazo a distancia, valoramos mucho que siempre nos atendés con gran amabilidad. Un saludo a la familia. ¿Tu viejo no ha ido a pasar el fin de semana ahí a verte antes que te vaya?
4: Sí, vinieron mi viejo y mi madre, y nada, se fue papá por tema laburo y quedó mi madre por acá. Y nada, agradecerle a ustedes por la nota, agradecer al pueblo querido, que nada, que he recibido mucho apoyo y mucha fuerza, y agradecerle a la Guarembó de todo corazón. Y vamos arriba.
2: Vamos arriba, Rodrigo, te mando un abrazo a la distancia, muy amable como siempre, y el mayor de los éxitos ahí en los Juegos del Sur. Esperemos que tengas un buen rendimiento, tanto tú como el resto del equipo.
4: Muchas gracias. Abrazo grande.
2: Bendición. Chao, hasta luego. Muy amable. Bueno, estaba Rodrigo Alves aquí en la noche de Contra de Alambrado. Ya vamos a estar con los reservados entonces en el Ciudad Mayor, pues ya que habló Rodrigo. Vamos con la lista para los Juegos del Sur, donde hay varios que no los van a prestar, ¿no? Porque están actuando los planteles principales. Por ejemplo, el jugador de Peñarol, Rodrigo Barbosa. Peñarol se anunció que no lo va a ceder, pero bueno, usted tiene la información, Santiago Cuello.
5: Brian Barbosa es el de Peñarol.
2: Sí, Brian Barbosa. Me confundí. Dale.
5: Bueno. Estos son los convocados que se anunciaron hoy, pero luego vamos a verlo en los futbolistas que no van a ser seguidos, que se confirmaron en las últimas horas según los colegas capitalinos. Los arqueros, Axel Amaral y Felipe Ortiz, luego están

0: Luciano Rodríguez, Brian Barbosa, Rodrigo Alves, quien habló hace unos instantes, Benjamín García, Yuri Oyarzo, Román Clemate, Julio Dagger, Lautaro Ultra, quien estaba en Oriental de La Paz y dio el salto al Dinamo de Zagreb de Croacia, Mateo Soria, Luciano González, Agustín Dos Santos, Esteban Pereira, Facundo Martínez, Alan Torterolo, el hijo del chino Álvaro Navarro, hablamos de Lautaro Navarro y Facundo Aristegui. Y estos son los futbolistas que no van a ser cedidos para los Juegos de Sur, los cuales son los siguientes: Luciano Rodríguez, Román Clemate, Luciano González, Agustín Dos Santos y Mateo Soria de Nacional, de Boston River, Facundo Aristegui, de Defensor Sporting, Alan Torterolo y de Peñarol, el chico Brian Barbosa.
1: Perfecto, bueno, después esperemos que en el verano para el Sudamericano Sub-20 sí no haya problema, ¿no? Ahí los clubes lo tienen que ceder, tiene que haber al campeonato del mundo, ¿no? Si los clubes de acá no ceden los jugadores que podemos operar de los clubes de afuera, bueno, para todo el sur, el que no es lo más importante, vaya y pase, pero esperemos que para el Sudamericano se pueda ir con todo el poderío. Bueno, tenemos un taco, pueden ser en los Juegos del Sur en Sub-20. Otro que es casi como si fuera de Tacuarembó, como el hijo del chino Navarro, que nació en Montevideo, ¿no? Nació en Montevideo, que es nieto del ya fallecido el jugador de la selección de Tacuarembó y varios equipos aquí de nuestro medio, Tony Navarro. Y tenemos un tacuarembóense que puja por ir al Mundial Sub-17, ¿no? Se dio una lista ahí de jugadores que vienen luchando por estar en el Mundial Sub-17 en noviembre, y está el tacuarembóense Ignacio Cardoso, cuello de vista.
0: Efectivamente, Álvaro, está Ignacio Cardoso en la última lista que lanzaron para el campeonato sub-17, que no, de momento no lo encontramos, según lo que fueron lanzados en las últimas horas las listas.
1: Correcto, bueno, pero hay muchos chicos que no son conocidos, pero lo más importante es que está el Nacho Cardoso, teniendo en cuenta que esta sub-17 fue a jugar, porque además van a haber dos mundiales seguidos.
0: Álvaro.
1: Sí.
0: Tenemos ahora sí la lista.
1: Bueno, ya vamos entonces. Van a haber dos mundiales seguidos, va el de este año y va el del año que viene. Cardoso tenía la aspiración de ir sí o sí al del año que viene. Pero fue convocado para entrenar la semana pasada, cuando prácticamente estaba conformado el plantel que iba a ir a jugar un par de amistosos a Paraguay. Ignacio González ya lo había tenido en alguna sub-15. Lo conocía, fue convocado y se mete en lo que es justamente esta última lista por tratar de ir al campeonato del mundo, dando ventaja de un año de edad, como por ejemplo también la va a dar Vicente Pérez, que está con la sub-15, el jugador de Paysandú, pero que después seguramente se enrola para ir al mundial con la sub-17. Pero por lo pronto, Cardoso está en la pelea, no venía siendo tenido en cuenta, pero se suma ahora, después de haber entrenado la semana pasada, y puja por ir al campeonato del mundo de Qatar, un chiquilín que lo conocimos en el Baby Food de Estudiantes, que lo dijimos, que tiene una gran humildad y que ojalá se le dé, ¿no? De ir al Mundial, al futbolista de Peñarol. Tenemos Tacuarembóense entonces en el Oso del Sur, uno casi Tacuarembóense como el hijo de Álvaro Navarro, y otro Tacuarembóense en sub-17 empujando por ir al Mundial. ¿Cuál es la lista entonces?
0: Luis Machine, Mateo Díaz, Augusto Sánchez, Bautista Gavari, Gabriel Da Silva, Lautaro Muñiz, luego Dylan Mora, Ezequiel Fernández, Santiago Da Silva, Felipe de León, Dante Rodela, Dajel Guedes, Jogel Farías, Lucas Aragonés, Bruno Bueno, Pablo Barreiro, Facundo Rodríguez, Ramiro García, Thiago Brizuela, Maximiliano Cabrera, Nicolás Soto, Nicolás Scotti, Emiliano Haller, Facundo Saldaña, Juan Barrios, Juan Ganchef, Mateo Correia y el tacuarembóense Ignacio Cardoso.
1: Perfecto, el cuello vista brasileño con los reservados, con una lista bastante larga, los reservados que ha dado a conocer Diego Forlán para los mayores, lo que serán los amistosos ahora en el mes de septiembre.
0: Los goleros, Santiago Mele, Christopher Firmarín, Ignacio de Arruarrena. Hay dos ex Tacuarembó Fútbol Club, ya tenemos uno como es Ignacio de Arruarrena. Luego está Thiago Cardoso y Sebastián Jaume. Luego los defensas, Kevin Amaro, José Luis Rodríguez, Guillermo Varela, Naita Hernández, Santiago Mourinho, Nicolás Marichal, Ronald Araujo, Alexander Barbosa, José María Jiménez, Juan Rodríguez, Sebastián Boselli, Santiago Bueno, Sebastián Cáceres, Matías Olivera, Joaquín Piquerés, Lucas Solaza, Marcelo Saracchi y Juan Manuel Sanabria. Luego los mediocampistas, Emiliano Martínez, Lucas Torreira, Rodrigo

0: Tancur, Facundo Bernal, Santiago Omenchenko, Federico Valverde, Agustín Canovio, Matías Zabaldo, Facundo Pelistri, Luciano Rodríguez, Maximiliano Araujo, Brian Rodríguez, Rodrigo Salazar, Diego Rossi, Jorge de Arrascaeta y el otro ex Tacuarembó Fútbol Club, Lucas Villalba, y los delanteros Martín Satriano, Agustín Álvarez Martínez, el Canario, Rodrigo Aguirre, Federico Viñas, La Bestia, Miguel Merentiel, Darwin Núñez y Álvaro Rodríguez.
1: Perfecto, bueno, es una lista amplia, veremos después cuáles son los jugadores que quedan en la convocatoria definitiva. Recordame los amistosos, cómo son los amistosos que vamos a jugar ahora.
0: El 24 de septiembre va a ser ante Japón, luego el 28 frente a Corea del Sur y el día 6 de octubre frente a India.
1: Está correcto, pero esto es para septiembre, esta convocatoria, esto reservado para septiembre, que después se va a oficializar quiénes quedan, ¿no? Pero es amplia, no está Luis Suárez, ¿no? No está Luis Suárez. Luis Suárez ya no vuelve a la selección uruguaya. Por más que sea amigo de Forlán, que haga goles, ya no vuelve. No está el jugador de Nacional. Bueno, acá en Cochinola, por lo pronto, siguen 1-1 Ferrocarril y Estudiantes. Ferrocarril juega de contragolpe. Había tenido una posibilidad clara allí, ya que, si no me equivoco, que en el rebote, después que tapó Gianluca, no pudo. Y Estudiantes ha tenido dos, ¿no? Tuvo una de Darias, que remató por encima del horizontal, y tuvo una de Pedro Rodríguez. Pero, por lo pronto, siguen 1-1, Siguen 1-1. Terminando el primer tiempo aquí en el Cochinola, y lo que también termina es esta edición del día de hoy de Contra Alambrado. Con Contra Alambrado volveremos el martes, porque el lunes estamos para el partido que cerrará esta séptima fecha de la Superliga entre el Centenario y la Zeta, junto al Lobo Jorge Ramos, con Cristian Moreira en locución comercial y con Santiago Cuello de Vista en Camarines de las 20:30, y el martes volvemos con Contra Alambrado 9:30 de la noche, como es habitual. Y bueno, mañana estamos en Deporte al Día, 12:15 junto a Anteini, y el domingo de las 12:45 vamos a estar para esta Tacuarembó Oriental de la Paz con el relato de Anteini, comentario del Lobo, nosotros la información, y bueno, Rodrigo Cuello en el sector del camarín y Cristian Moreira en la locución comercial. Ha sido un placer, buen fin de semana para todos. Con Contra Alambrado los esperamos el martes. Chao, que pasen bien.

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1: La temperatura, 7 grados.
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2: Las 22 horas y 25 minutos.
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4: La temperatura, 7 grados.
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1: Las 23 horas y 25 minutos.
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1: La temperatura, 6 grados.
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Así que, y mi suegro es bueno, él chupa nomás, pero vive curado, pero de los curaditos buenos, ¿vio? Ese está en el boliche, no molesta nada. Y está el bolichero, don Luna, don Diego Luna tiene el boliche, y vio que los bolicheros buenos, no le, cuando el hombre está muy curado, ya no le quieren vender más, porque más mal lo va a hacer, así que. Dice mi suegro, tráeme otro vino. Y para no venderle, el hombre dice, se terminó el vino. Bueno, tráeme una cerveza. Está caliente la cerveza. No importa, la agarro con un trapo. Bueno, y ahí los zampó adentro de un taxi y lo mandó por la casa. Y el viejo, llévame para mi casa. Y el taxista él dice, ¿dónde vive? Si me acordara, me voy en el auto mío. Abrió la puerta el viejo y entró así de sopetón, no más vio. Y la vieja lo miró, que estaba muy curado, y dice, ay, viejo, viejo, me vas a enterrar. Y dice el viejo, sí, como para hacer pozo estoy yo. Usted sabe que la vieja es mala. Estaba un día mi suegro en la vereda, en la madrugada, ¿sabe? Porque el viejo cuando viene curado, una risa, mire. Y encontró una monjita antes de llegar a la casa y le pegó una cachetada a la pobre monjita por el lado del hombro y la monjita se cayó. Y el viejo le tiró una patada y le erró y se fue. Y no la levantó y la monjita quedó ahí arreglándose su ropita. Y el viejo como a los 8 metros se dio vuelta y dice, y decirle a tu compañero, el Robin, que cuando lo agarre le va a ir peor. Y sí, porque a él no le gustaba, Batman nunca le gustó. Sí. Bueno, y está el viejo sacudiéndose la ropa en la puerta de la casa y la vieja de la ventana de arriba dice, subí para acá, borracho, porquería. Y dice, el viejo se sacudía la ropa y dice, no, porque vos me vas a volver a tirar. Y mi suegro es bueno, pero no escucha bien. Ya no escucha casi nada. Yo pasé el vivo el otro día, fui un sonso atrevido, porque estamos en la esquina con un compadre mío.

Y entonces dice, pasa mi suegro y como no escucha, digo yo, ¿de dónde vendrá el sordo cornudo? Se da vuelta el viejo y dice, de ponerme el audífono. Pelean con la vieja el otro día, mi suegro, porque dice, ahí pasó uno en una moto, un atrevido, y me ha gritado, gordo cornudo. ¿Y qué hacemos? Y dice la vieja, y adelgazar. Están un día tomando mate y dice el viejo, vieja, ya somos grandes, ya han pasado muchos años. Decime la verdad, vos después que los casamos, ¿tuviste algún hombre? Mirá las cosas que me decís, viejo. Bueno, pero te digo, si ya estamos grandes, ¿tuviste algún hombre después que los casamos? Y la vieja agachó la cabeza y está así, con cara triste, como media hora. Y el viejo dice, vieja, perdóname, fui un sonso para preguntar eso. Y dice la vieja, cállate, me hiciste perder la cuenta. Mírenlo. Y dice cosas, viejo, miren, los abuelos míos, porque sé que los abuelitos míos se murieron de, bueno, vivieron muchos años, muchísimos años, porque una vuelta fueron al registro civil y se pasen abuelito. Y de ahí, de la puerta para adentro, como media hora han estado para caminar. Y está en el registro civil, el hombre ahí dice, ¿qué andan buscando abuelitos? Y dice mi abuelo, venimos a separarlo. ¿A qué? Y dice la abuela, a divorciarlo. Abuelo, ¿cuántos años tiene? Yo 99 tengo. ¿Y usted, abuela? Yo soy más chica y yo tengo 98. ¿Y no les parece que han esperado mucho para divorciarse? Que estábamos esperando que se murieran los chicos para que no sufran.

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1: Ave María Purísima,
2: sin pecado concebida. Rezamos el Santo Rosario de Misterios Gozosos, pedimos por la conversión de los pecadores y por las almas del purgatorio.
3: En el nombre del Padre, y del Hijo, y del Espíritu Santo.
4: Amén.
3: Gloria al Padre, y al Hijo, y al Espíritu Santo.
4: Como era en el principio, ahora y siempre, por los siglos de los siglos. Amén.
3: Dios te salve María, hija de Dios Padre.
4: Dios te salve María, madre de Dios Hijo.
3: Dios te salve María, esposa del Espíritu Santo.
4: Dios te salve María, templo y sagrario de la Santísima Trinidad.
3: Primer misterio, la Anunciación del Ángel a María. Padre nuestro que estás en el cielo, santificado sea tu nombre. Venga a nosotros tu reino. Hágase tu voluntad en la tierra como en el cielo.
4: Danos hoy nuestro pan de cada día, perdona nuestras ofensas, como también nosotros perdonamos a los que nos ofenden. No nos dejes caer en la tentación, y líbranos del mal. Amén.
3: Dios te salve María, llena eres de gracia, el Señor es contigo, bendita tú eres entre todas las mujeres, y bendito es el

0: fruto de tu vientre, Jesús.
1: Santa María, Madre de Dios, ruega por nosotros pecadores, ahora y en la hora de nuestra muerte. Amén.
0: Dios te salve María, llena eres de gracia, el Señor es contigo, bendita tú eres entre todas las mujeres, y bendito es el fruto de tu vientre, Jesús.
1: Santa María, Madre de Dios, ruega por nosotros pecadores, ahora y en la hora de nuestra muerte. Amén.
0: Dios te salve María, llena eres de gracia, el Señor es contigo, bendita tú eres entre todas las mujeres, y bendito es el fruto de tu vientre, Jesús.
1: Santa María, Madre de Dios, ruega por nosotros pecadores, ahora y en la hora de nuestra muerte. Amén.
0: Dios te salve María, llena eres de gracia, el Señor es contigo, bendita tú eres entre todas las mujeres, y bendito es el fruto de tu vientre, Jesús.
1: Santa María, Madre de Dios, ruega por nosotros pecadores, ahora y en la hora de nuestra muerte. Amén.
0: Dios te salve María, llena eres de gracia, el Señor es contigo, bendita tú eres entre todas las mujeres, y bendito es el fruto de tu vientre, Jesús.
1: Santa María, Madre de Dios, ruega por nosotros pecadores, ahora y en la hora de nuestra muerte. Amén.
0: Dios te salve María, llena eres de gracia, el Señor es contigo, bendita tú eres entre todas las mujeres, y bendito es el fruto de tu vientre, Jesús.
1: Santa María, Madre de Dios, ruega por nosotros pecadores, ahora y en la hora de nuestra muerte. Amén.
0: Dios te salve María, llena eres de gracia, el Señor es contigo, bendita tú eres entre todas las mujeres, y bendito es el fruto de tu vientre, Jesús.
1: Santa María, Madre de Dios, ruega por nosotros pecadores, ahora y en la hora de nuestra muerte. Amén.
0: Dios te salve María, llena eres de gracia, el Señor es contigo, bendita tú eres entre todas las mujeres, y bendito es el fruto de tu vientre, Jesús.
1: Santa María, Madre de Dios, ruega por nosotros pecadores, ahora y en la hora de nuestra muerte. Amén.
0: Dios te salve María, llena eres de gracia, el Señor es contigo, bendita tú eres entre todas las mujeres, y bendito es el fruto de tu vientre, Jesús.
1: Santa María, Madre de Dios, ruega por nosotros pecadores, ahora y en la hora de nuestra muerte. Amén.
0: Dios te salve María, llena eres de gracia, el Señor es contigo, bendita tú eres entre todas las mujeres, y bendito es el fruto de tu vientre, Jesús.
1: Santa María, Madre de Dios, ruega por nosotros pecadores, ahora y en la hora de nuestra muerte. Amén.
0: Gloria al Padre, y al Hijo, y al Espíritu Santo.
1: Como era en el principio, ahora y siempre, por los siglos de los siglos. Amén.
0: Dios te salve María, hija de Dios Padre.
1: Dios te salve María, Madre de Dios Hijo.
0: Dios te salve María, esposa del Espíritu Santo.
1: Dios te salve María, templo y sagrario de la Santísima Trinidad.
0: Segundo misterio, la visitación de la Virgen María a su prima Santa Isabel.
1: Padre nuestro que estás en el cielo, santificado sea tu nombre. Venga a nosotros tu reino. Hágase tu voluntad en la tierra como en el cielo.
0: Danos hoy nuestro pan de cada día. Perdona nuestras ofensas, como también nosotros perdonamos a los que nos ofenden. No nos dejes caer en la tentación y líbranos del mal. Amén.
1: Dios te salve María, llena eres de gracia, el Señor es contigo. Bendita tú eres entre todas las mujeres, y bendito es el fruto de tu vientre, Jesús.
0: Santa María, Madre de Dios, ruega por nosotros pecadores, ahora y en la hora de nuestra muerte. Amén.
1: Dios te salve María, llena eres de gracia, el Señor es contigo. Bendita tú eres entre todas las mujeres, y bendito es el fruto de tu vientre, Jesús.
0: Santa María, Madre de Dios, ruega por nosotros pecadores, ahora y en la hora de nuestra muerte. Amén.
1: Dios te salve María, llena eres de gracia, el Señor es contigo. Bendita tú eres entre todas las mujeres, y bendito es el fruto de tu vientre, Jesús.
0: Santa María, Madre de Dios, ruega por nosotros pecadores, ahora y en la hora de nuestra muerte. Amén.
1: Dios te salve María, llena eres de gracia, el Señor es contigo. Bendita tú eres entre todas las mujeres, y bendito es el fruto de tu vientre, Jesús.
0: Santa María, Madre de Dios, ruega por nosotros pecadores, ahora y en la hora de nuestra muerte. Amén.
1: Dios te salve María, llena eres de gracia, el Señor es contigo. Bendita tú eres entre todas las mujeres, y bendito es el fruto de tu vientre, Jesús.
0: Santa María, Madre de Dios, ruega por nosotros pecadores, ahora y en la hora de nuestra muerte. Amén.
1: Dios te salve María, llena eres de gracia, el Señor es contigo. Bendita tú eres entre todas las mujeres, y bendito es el fruto de tu vientre, Jesús.
0: Santa María, Madre de Dios, ruega por nosotros pecadores, ahora y en la hora de nuestra muerte. Amén.
1: Dios te salve María, llena eres de gracia, el Señor es contigo. Bendita tú eres entre todas las mujeres, y bendito es el fruto de tu vientre, Jesús.
0: Santa María, Madre de Dios, ruega por

0: nosotros pecadores, ahora y en la hora de nuestra muerte. Amén.
1: Dios te salve María, llena eres de gracia, el Señor es contigo. Bendita tú eres entre todas las mujeres, y bendito es el fruto de tu vientre, Jesús.
0: Santa María, Madre de Dios, ruega por nosotros pecadores, ahora y en la hora de nuestra muerte. Amén.
1: Dios te salve María, llena eres de gracia, el Señor es contigo. Bendita tú eres entre todas las mujeres, y bendito es el fruto de tu vientre, Jesús.
0: Santa María, Madre de Dios, ruega por nosotros pecadores, ahora y en la hora de nuestra muerte. Amén.
1: Dios te salve María, llena eres de gracia, el Señor es contigo. Bendita tú eres entre todas las mujeres, y bendito es el fruto de tu vientre, Jesús.
0: Gloria. Santa María, Madre de Dios, ruega por nosotros pecadores, ahora y en la hora de nuestra muerte. Amén.
1: Gloria al Padre, y al Hijo, y al Espíritu Santo,
0: como era en el principio, ahora y siempre, por los siglos de los siglos. Amén. Dios te salve María, hija de Dios Padre.
1: Dios te salve María, Madre de Dios Hijo.
0: Dios te salve María, Esposa del Espíritu Santo.
1: Dios te salve María, Templo y Sagrario de la Santísima Trinidad.
0: Tercer misterio, el nacimiento del Hijo de Dios en Belén. Padre nuestro que estás en el cielo, santificado sea tu nombre. Venga a nosotros tu reino. Hágase tu voluntad en la tierra como en el cielo.
1: Danos hoy nuestro pan de cada día, perdona nuestras ofensas, como también nosotros perdonamos a los que nos ofenden. No nos dejes caer en la tentación, y líbranos del mal. Amén.
0: Dios te salve María, llena eres de gracia, el Señor es contigo. Bendita tú eres entre todas las mujeres, y bendito es el fruto de tu vientre, Jesús.
1: Santa María, Madre de Dios, ruega por nosotros pecadores, ahora y en la hora de nuestra muerte. Amén.
0: Dios te salve María, llena eres de gracia, el Señor es contigo. Bendita tú eres entre todas las mujeres, y bendito es el fruto de tu vientre, Jesús.
1: Santa María, Madre de Dios, ruega por nosotros pecadores, ahora y en la hora de nuestra muerte. Amén.
0: Dios te salve María, llena eres de gracia, el Señor es contigo. Bendita tú eres entre todas las mujeres, y bendito es el fruto de tu vientre, Jesús.
1: Santa María, Madre de Dios, ruega por nosotros pecadores, ahora y en la hora de nuestra muerte. Amén.
0: Dios te salve María, llena eres de gracia, el Señor es contigo. Bendita tú eres entre todas las mujeres, y bendito es el fruto de tu vientre, Jesús.
1: Santa María, Madre de Dios, ruega por nosotros pecadores, ahora y en la hora de nuestra muerte. Amén.
0: Dios te salve María, llena eres de gracia, el Señor es contigo. Bendita tú eres entre todas las mujeres, y bendito es el fruto de tu vientre, Jesús.
1: Santa María, Madre de Dios, ruega por nosotros pecadores, ahora y en la hora de nuestra muerte. Amén.
0: Dios te salve María, llena eres de gracia, el Señor es contigo. Bendita tú eres entre todas las mujeres, y bendito es el fruto de tu vientre, Jesús.
1: Santa María, Madre de Dios, ruega por nosotros pecadores, ahora y en la hora de nuestra muerte. Amén.
0: Dios te salve María, llena eres de gracia, el Señor es contigo. Bendita tú eres entre todas las mujeres, y bendito es el fruto de tu vientre, Jesús.
1: Santa María, Madre de Dios, ruega por nosotros pecadores, ahora y en la hora de nuestra muerte. Amén.
0: Dios te salve María, llena eres de gracia, el Señor es contigo. Bendita tú eres entre todas las mujeres, y bendito es el fruto de tu vientre, Jesús.
1: Santa María, Madre de Dios, ruega por nosotros pecadores, ahora y en la hora de nuestra muerte. Amén.
0: Dios te salve María, llena eres de gracia, el Señor es contigo. Bendita tú eres entre todas las mujeres, y bendito es el fruto de tu vientre, Jesús.
1: Santa María, Madre de Dios, ruega por nosotros pecadores, ahora y en la hora de nuestra muerte. Amén.
0: Dios te salve María, llena eres de gracia, el Señor es contigo. Bendita tú eres entre todas las mujeres, y bendito es el fruto de tu vientre, Jesús.
1: Santa María, Madre de Dios, ruega por nosotros pecadores, ahora y en la hora de nuestra muerte. Amén.
0: Gloria al Padre, y al Hijo, y al Espíritu Santo.
1: Como era en el principio, ahora y siempre, por los siglos de los siglos. Amén.
0: Dios te salve María, hija de Dios Padre.
1: Dios te salve María, Madre de Dios Hijo.
0: Dios te salve María, Esposa del Espíritu Santo.
1: Dios te salve María, Templo y Sagrario de la Santísima Trinidad.
0: Cuarto misterio, la presentación del Niño Jesús en el Templo.
1: Padre nuestro que estás en el cielo, santificado sea tu nombre. Venga a nosotros tu reino. Hágase tu voluntad en la tierra como en el cielo.
0: Danos hoy nuestro pan de cada día. Perdona nuestras ofensas, como también nosotros perdonamos a los que nos ofenden. No nos dejes caer en la tentación y líbranos del mal. Amén.
1: Dios te salve María, llena eres de gracia, el Señor es contigo. Bendita tú eres entre todas las mujeres, y bendito es el fruto de tu vientre, Jesús.
0: Santa María, Madre de Dios, ruega por nosotros pecadores, ahora y en la hora de nuestra muerte. Amén.
1: Dios te salve María, llena eres de gracia, el Señor es contigo. Bendita tú eres entre todas las mujeres, y bendito es el fruto de tu vientre, Jesús.
0: Santa María, Madre de Dios, ruega por nosotros pecadores, ahora y en la hora de nuestra muerte. Amén.
1: Dios te salve María, llena eres de gracia, el Señor es contigo. Bendita tú eres entre todas las mujeres, y bendito es el fruto de tu vientre, Jesús.
0: Santa María, Madre de Dios, ruega por nosotros pecadores, ahora y en la hora de nuestra muerte. Amén.
1: Dios te salve María, llena eres de gracia, el Señor es contigo. Bendita tú eres entre todas las mujeres, y bendito es el fruto de tu vientre, Jesús.
0: Santa María, Madre de Dios, ruega por nosotros pecadores, ahora y en la hora de nuestra muerte. Amén.
1: Dios te salve María, llena eres de gracia, el Señor es contigo. Bendita tú eres entre todas las mujeres, y bendito es el fruto de tu vientre, Jesús.
0: Santa María, Madre de Dios, ruega por nosotros pecadores, ahora y en la hora de nuestra muerte. Amén.
1: Dios te salve María, llena eres de gracia, el Señor es contigo. Bendita tú eres entre todas las mujeres, y bendito es el fruto de tu vientre, Jesús.
0: Santa María, Madre de Dios, ruega por nosotros pecadores, ahora y en la hora de nuestra muerte. Amén.
1: Dios te salve María, llena eres de gracia, el Señor es contigo. Bendita tú eres entre todas las mujeres, y bendito es el fruto de tu vientre, Jesús.
0: Santa María, Madre de Dios, ruega por nosotros pecadores, ahora y en la hora de nuestra muerte. Amén.
1: Dios te salve María, llena eres de gracia, el Señor es contigo. Bendita tú eres entre todas las mujeres, y bendito es el fruto de tu vientre, Jesús.
0: Santa María, Madre de Dios, ruega por nosotros pecadores, ahora y en la hora de nuestra muerte. Amén.
1: Dios te salve María, llena eres de gracia, el Señor es contigo. Bendita tú eres entre todas las mujeres, y bendito es el fruto de tu vientre, Jesús.
0: Santa María, Madre de Dios, ruega por nosotros pecadores, ahora y en la hora de nuestra muerte. Amén.
1: Dios te salve María, llena eres de gracia, el Señor es contigo. Bendita tú eres entre todas las mujeres, y bendito es el fruto de tu vientre, Jesús.
0: Gloria. Santa María, Madre de Dios, ruega por nosotros pecadores, ahora y en la hora de nuestra muerte. Amén.
1: Gloria al Padre, y al Hijo, y al Espíritu Santo.
0: Como era en el principio, ahora y siempre, por los siglos de los siglos. Amén. Dios te salve María, hija de Dios Padre.
1: Dios te salve María, Madre de Dios Hijo.
0: Dios te salve María, Esposa del Espíritu Santo.
1: Dios te salve María, Templo y Sagrario de la Santísima Trinidad.
0: Quinto misterio, el niño Jesús perdido y hallado en el templo. Padre nuestro que estás en el cielo, santificado sea tu nombre. Venga a nosotros tu reino. Hágase tu voluntad en la tierra como en el cielo.
1: Danos hoy nuestro pan de cada día, perdona nuestras ofensas, como también nosotros perdonamos a los que nos ofenden. No nos dejes caer en la tentación, y líbranos del mal. Amén.
0: Dios te salve María, llena eres de gracia, el Señor es contigo. Bendita tú eres entre todas las mujeres, y bendito es el fruto de tu vientre, Jesús.
1: Santa María, Madre de Dios, ruega por nosotros pecadores, ahora y en la hora de nuestra muerte. Amén.
0: Dios te salve María, llena eres de gracia, el Señor es contigo. Bendita tú eres entre todas las mujeres, y bendito es el fruto de tu vientre, Jesús.
1: Santa María, Madre de Dios, ruega por nosotros pecadores, ahora y en la hora de nuestra muerte. Amén.
0: Dios te salve María, llena eres de gracia, el Señor es contigo. Bendita tú eres entre todas las mujeres, y bendito es el fruto de tu vientre, Jesús.
1: Santa María, Madre de Dios, ruega por nosotros pecadores, ahora y en la hora de nuestra muerte. Amén.
0: Dios te salve María, llena eres de gracia, el Señor es contigo. Bendita tú eres entre todas las mujeres, y bendito es el fruto de tu vientre, Jesús.
1: Santa María, Madre de Dios, ruega por nosotros pecadores, ahora y en la hora de nuestra muerte. Amén.
0: Dios te salve María, llena eres de gracia, el Señor es contigo. Bendita tú eres entre todas las mujeres, y bendito es el fruto de tu vientre, Jesús.
1: Santa María, Madre de Dios, ruega por nosotros pecadores, ahora y en la hora de nuestra muerte. Amén.
0: Dios te salve María, llena eres de gracia, el Señor es contigo. Bendita tú eres entre todas las mujeres, y bendito es el fruto de tu vientre, Jesús.
1: Santa María, Madre de Dios, ruega por nosotros pecadores, ahora y en la hora de nuestra muerte. Amén.
0: Dios te salve María, llena eres

0: de gracia, el Señor es contigo. Bendita tú eres entre todas las mujeres y bendito es el fruto de tu vientre, Jesús.
1: Santa María, Madre de Dios, ruega por nosotros pecadores, ahora y en la hora de nuestra muerte. Amén.
0: Dios te salve María, llena eres de gracia, el Señor es contigo. Bendita tú eres entre todas las mujeres y bendito es el fruto de tu vientre, Jesús.
1: Santa María, Madre de Dios, ruega por nosotros pecadores, ahora y en la hora de nuestra muerte. Amén.
0: Dios te salve María, llena eres de gracia, el Señor es contigo. Bendita tú eres entre todas las mujeres y bendito es el fruto de tu vientre, Jesús.
1: Santa María, Madre de Dios, ruega por nosotros pecadores, ahora y en la hora de nuestra muerte. Amén.
0: Dios te salve María, llena eres de gracia, el Señor es contigo. Bendita tú eres entre todas las mujeres y bendito es el fruto de tu vientre, Jesús.
1: Santa María, Madre de Dios, ruega por nosotros pecadores, ahora y en la hora de nuestra muerte. Amén.
0: Gloria al Padre, y al Hijo, y al Espíritu Santo.
1: Como era en el principio, ahora y siempre, por los siglos de los siglos. Amén.
0: Por las intenciones del Santo Padre. Padre nuestro que estás en el cielo, santificado sea tu nombre. Venga a nosotros tu reino. Hágase tu voluntad en la tierra como en el cielo.
1: Danos hoy nuestro pan de cada día, perdona nuestras ofensas, como también nosotros perdonamos a los que nos ofenden. No nos dejes caer en la tentación y líbranos del mal. Amén.
0: Dios te salve, Reina y Madre de Misericordia, vida, dulzura y esperanza nuestra. Dios te salve. A ti llamamos los desterrados hijos de Eva. A ti suspiramos gimiendo y llorando en este valle de lágrimas. Ea pues, Señora, abogada nuestra, vuelve a nosotros esos, tus ojos misericordiosos, y después de este destierro muéstranos a Jesús, fruto bendito de tu vientre. Oh clementísima, oh piadosa, oh dulce Virgen María, ruega por nosotros, Santa Madre de Dios,
1: para que seamos dignos de alcanzar las promesas de nuestro Señor Jesucristo. Amén.
2: Oh María, sin pecado concebida,
3: rogad por nosotros que recurrimos a vos.
2: San José,
3: ruega por nosotros.

0: El Espíritu Santo nos hace entender mejor la doctrina de Cristo. Escuchemos su voz. El Espíritu Santo robusteció a los apóstoles en la realización de su misión. Nosotros somos hoy sus seguidores. Invoquemos al Espíritu Santo. Pidamos la luz del Espíritu Santo para poder ver en las tinieblas que envuelven al mundo. Recordemos que el Espíritu Santo es luz y guía en nuestro camino hacia Dios. Que el Espíritu Santo guíe nuestros pasos en la tierra para llegar al cielo prometido. Invoquemos al Espíritu Santo para que guíe nuestro caminar por caminos del bien y de la santidad. Que el Espíritu Santo presente en nuestras almas sea eficaz compañero de ruta en este peregrinar hacia la casa del Padre. Si estamos llenos del Espíritu Santo, nuestra vida será mejor y más útil a los demás, porque solo desearemos el bien para todos. En el nombre del Padre, del Hijo y del Espíritu Santo.
1: Amén.
0: Hasta mañana, si Dios quiere.
1: Gracias por vuestra compañía.

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1: El saludo cordial, ameno, sincero y siempre llegando a todos y cada uno de aquellos deseosos de encontrar no solamente la paz, la felicidad, el progreso, el bienestar de aquellos que quieren mejorar y trascender positiva y favorablemente ante cada una de aquellas dificultades, problemas o inconvenientes por los cuales pueden estar cursando. Mis queridos amigos, día tras día transmitimos este programa a través de la radio, a través de la televisión, en distintos medios, en distintas ciudades y localidades, bien sea de la provincia de Entre Ríos, de la provincia de Corrientes, de la provincia de Córdoba, de la provincia de Santa Fe, de la provincia de Buenos Aires, de la República Oriental del Uruguay. Hay distintas ciudades y localidades a las cuales llegamos a todos y cada uno de aquellos necesitados de encontrar la paz, la felicidad, el progreso, de aquellas personas que están cansadas de luchar, de buscar, de golpear puertas y no encontrar respuestas ante aquella situación negativa o contraria por la cual puede estar cursando. Mis queridos amigos, son muchas las personas que diariamente se comunican con nosotros a través de nuestra línea de teléfono celular para pedir una información, para pedir una orientación, para pedir un consejo ante aquellas dudas, ante aquella incertidumbre, en muchas ocasiones ante aquellos errores propios.

0: que se cometen y que como seres humanos estamos expuestos día tras día a ese tipo de situaciones. Pero también son muchos aquellos los cuales se comunican porque están cansados de ver que han hecho cosas, daños, brujerías, trabajos de brujería que se hacen única y exclusivamente para entorpecer su felicidad, perjudicar su bienestar, su progreso, con consecuencias en muchas ocasiones hasta en su estado de salud. El por eso día tras día los invitamos a través de este programa para que puedan participar del mismo a través de ese mensaje o de ese WhatsApp a nuestra línea de teléfono celular.
1: Juan, y es muy triste ver cómo muchas familias se esfuerzan, trabajan, luchan por progresar, por ser felices, por tener una familia unida, por tener hijos que vayan a la escuela, que vayan a la universidad, que sean profesionales, que sean gente de bien. Y es triste ver cómo en el entorno la gente egoísta, la gente envidiosa, está al pendiente de ver cómo poder hacerlos que fracasen, que no consigan ese éxito. Y tenemos este mensaje de Rosa, con fecha de nacimiento el 2 de mayo del 58. Tengo problemas con mi familia, no sé qué está pasando, todo se está derrumbando. Necesito una orientación. A ver, Rosa, de acuerdo a sus datos personales, vemos que el inconveniente por el que usted está pasando obedece a trabajos de artilugios elaborados en su contra, trabajos oscuros, trabajos malos que han elaborado para hacer que todo se convierta en un terrible tropiezo. Es importante, mi querida amiga, que pueda usted visitarnos personalmente en cualquiera de nuestras oficinas. Trate de hacer una consulta lo antes posible porque el problema por el cual están pasando tiene solución. Acérquese con su marido, venga con alguno de sus hijos, que la acompañe alguien para poderles explicar bien y determinar qué tipo de trabajo oscuro y qué tipo de daño es el que han manipulado en su contra, para que de esta manera podamos brindarle una solución a su problema como ustedes realmente lo necesitan. Gracias, Rosa, por participar de nuestro programa, y la esperamos en cualquiera de nuestras oficinas. Estimados amigos, tenemos a bien saber que hay personas que por motivos de salud, distancia o trabajo no pueden realizar una consulta personalmente. A estas personas las invitamos a que puedan realizar una consulta, trabajo y tratamiento a distancia. Esto se puede realizar sin la más mínima dificultad y con la excelente efectividad que se caracterizan nuestros trabajos. De manera pues que pueden comunicarse ustedes a nuestro número de teléfono celular y le brindaremos la información necesaria de cómo realizar su consulta a distancia.
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1: También se hace presente a nuestro programa Javier. Dice: maestros, tengo muchos problemas en mi ex relación de pareja. Tengo hijos con esta persona y no me permite poder tener una relación bonita con ellos. Siempre hay muchos inconvenientes. Mi fecha de nacimiento, el 27 de noviembre del 80. Ella es Natalia, con fecha de nacimiento el 12 de enero del 80. Gracias.
0: A ver, mi querido amigo Javier, aquí se están dando dos situaciones. Una, pues lógicamente la relación no terminó en muy buenos términos, de allí que ahorita el tire y afloje es con el tema de los chicos. Y lamentablemente muchas parejas agarran a los hijos como trofeos más que como la obligación y responsabilidad que deben de tener, tanto de parte suya como de parte de Natalia. Ahora, hay un estado de influencia, hay un estado de perjuicio que conlleva a que esta situación sea cada vez más inestable. Eso ayuda y empeora a que la situación se esté dando cada vez más delicada.
1: esto lo vamos a poder contrarrestar, vamos a poder ayudarlos, vamos a poder orientarlos, pero sí va a ser necesario, mi querido amigo Javier, el que lo consulte, lo trate, lo vea personalmente y va a ver que en poco tiempo esto va a tener cambios y resultados positivos, Javier. Así es de que a poner de su parte, lo esperamos personalmente en cualquiera de nuestros lugares de atención al público y va a ver que en poco tiempo habrán cambios y resultados positivos en su caso. Gracias, Javier, por el mensaje que nos ha enviado.
3: La percepción sagrada del espíritu sobre el cuerpo. Señor, ayúdame a decir la verdad delante de los fuertes y no mentir para ganarme el aplauso de los débiles. Señor, ayúdame siempre a ver la otra cara de la medalla y no me dejes inculpar de traición a los demás por no pensar igual que yo. Señor, enséñame a querer a la gente como tú lo has hecho y no juzgar a los demás como los demás podrían llegar a juzgarme. Señor, recuérdame que el fracaso es la experiencia que precede al triunfo y no me dejes caer en el orgullo ni en la desesperación. Señor, enséñame que perdonar es un signo de grandeza y que la venganza es una señal de bajeza. Si me quitas el éxito, déjame la fuerza para aprender del mismo. Señor, si yo ofendiera a la gente, dame valor para disculparme. Y si la gente me ofende, dame valor para eximirlos. Que así sea.
1: Luis, nos ha llegado este mensaje del cual quiero explicarle en muchas ocasiones a las personas que viven hechos como esto y cosas mucho más raras. Dice, soy Lautaro. En el campo de mis padres hemos estado viendo luces hacia un árbol que nunca hemos tocado. Ya hace más de 40 años estamos en el lugar y ahí pasan cosas raras. ¿Será algo que habrán hecho? Mi fecha de nacimiento, el 23 de noviembre del año 98.
4: A ver, Lautaro, de acuerdo a los datos que nos brinda, debe tener en cuenta que es importante, primero, no dar respuestas así al voleo, porque hay malinterpretaciones. En muchas oportunidades, este tipo de luces y todo obedecen a trabajos malos, a trabajos dañinos, con muchísima fuerza, y en efecto, también pueden ser cosas buenas, cosas como entierros, tesoros o cosas por el estilo. Pero no vamos a aventurar algo bueno o malo debido a que aquí se manifiestan energías muy entrecruzadas que tienden a tener cierta negatividad, pero en efecto ustedes todavía están de pie, están bien. Entonces lo ideal sería realizar una consulta. Visítenos personalmente, tráigame dos o tres puñaditos de tierra de alrededor del árbol y vamos a realizar un estudio. Estudio que nos va a permitir conocer lo bueno o lo malo que haya en sus tierras. De esta manera, mi estimado amigo, lo esperamos lo antes posible en nuestro centro de atención y consulta y le vamos a brindar la orientación que realmente necesita. Y tenga mucho cuidado, que hay personas que al voleo le van a decir, eso es algo bueno, eso es algo así o asado, y créame, mi estimado amigo, en este punto y en este tipo de cosas hay que tener mesura y hacer las cosas como Dios manda, como corresponde. Gracias, Lautaro, por participar de nuestro programa.
1: Y se ha comunicado con nosotros Carlos, con fecha de nacimiento el 29 de marzo del año 82. Tengo problemas con mi salud, por favor, no aguanto más, ya no doy de los dolores en la espalda y últimamente mucho desgano. ¿Será natural? Gracias.
4: A ver, mi estimado amigo Carlos, debe tener en cuenta que la vida, el maltrato que le damos a nuestro cuerpo, siempre nos va a pasar factura tarde o temprano. Y usted es de esas personas que lamentablemente entrega todo en su trabajo, en la vida, en la familia, en todos los aspectos de la vida, ha sido un tipo muy dedicado. Lo que hoy le está pasando factura. De allí que usted necesita descanso, necesita realizar su trabajo especialmente de manera más mesurada, más tranquila y que pueda tener la oportunidad de sanar en lo que respecta a su salud. Mi estimado amigo, cuanto antes sería posible que usted empiece a poner

0: en práctica el tema de relajarse. Haga las cosas de manera más tranquila, más calmada, más relajada y sin tanto esfuerzo, porque no es necesario terminar todo de inmediato o ya, y mucho menos entregando su salud para hacerlo. Gracias, Carlos, por participar de nuestro programa.
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2: Recuerden, mis queridos amigos, si no han escuchado la respuesta de su mensaje a través del programa, estén pendientes que durante el día estaremos respondiendo sus mensajes como lo merecen.
0: De esta manera, mis amigos, quedan ustedes cordialmente invitados para que nos escriban o nos visiten personalmente en cualquiera de nuestros centros de atención y consulta. Hemos llegado a la parte final de esta pequeña disertación. Quedan ustedes en la compañía de Dios Todopoderoso y hasta un próximo programa, si el Señor quiere y lo permite.
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Buenos días a la audiencia, estamos en Zorrilla de San Martín para hoy sábado 5 de septiembre, van ya 5 días de este mes, con todo 5 de septiembre. Un saludo para toda la barra que ya está sintonizando con un fogón ahí en la marcha rumbo a Masoyer en esta jornada, que fría jornada, amanece con 4 grados de temperatura. La máxima para hoy va a ser de 15, soleado, igual que el día de mañana, domingo y el lunes también. Hasta el martes, sol, sol, sol, sol y más sol. 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
1: Le mandamos un saludo para Zuli, que desde Barrio Torre nos está escuchando. Dice que hoy es su cumpleaños. Bueno, saludos, feliz cumpleaños entonces para Zuli. ¿Quién más se va comunicando? Miguel Resende, mirá, junto a la Zorrilla de San Martín. Un buen mate, un buen chimarrón, un gran termo ahí. Buenos días. Dice, ¿podrías pasarme ese caballo de Chalar? Te estamos escuchando en Cerro Picasso, en Salto. Saludos al mañanero, en el mes de la radio. 099-071-730. Estamos a sábado. 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

Con la información de la conferencia del ministro Negro, dijo ayer viernes que la policía logró la incautación de 408 kilos de droga, 305 kilos de cocaína y 103 de pasta base de origen peruano. Las mismas fueron lanzadas desde una avioneta en un campo en el departamento de Artigas. Se trató de 12 paquetes con un peso aproximado de 35 kilos cada uno. Según comentó, la sustancia en el mercado uruguayo asciende a los 3 millones de dólares. Además, destacó que hay 7 uruguayos detenidos, una persona requerida, y que la policía incautó 6 vehículos, una moto de agua, 23 tarrinas de combustible. La droga tenía origen Europa. Las autoridades señalaron que no descartan un vínculo con Sebastián Marcel. El cabecilla que fue detenido en procedimiento había estado vinculado al operativo Varsovia en el 2019, en el que la policía había incautado unos 800 kilos de cocaína. En la conferencia estuvieron presentes el director de la policía, José Manuel Azambuja, y el director de la policía, Julio Sena, y el director de investigaciones, Pablo Lotito. Seguimos en el Mañanero en Zorrilla de San Martín. 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
0: Seis horas con 20 minutos, estamos en Zorrilla de San Martín. Mensajes que van llegando al 099-071-730. Buen día, ¿cómo está? Acá vamos metiendo ruta y escuchando buena música. Bueno, gracias por comunicarse. 099-071-730. Estamos en CX-140, Zorrilla de San Martín. 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

0: 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Bueno, se comunicaba Rubén Rodríguez, de Paso del Cerro, que vino a hacer unos mandados por acá, por Tacuarembó, y extravió una bolsita blanca conteniendo documentación y dinero. Dice, mirá, quedé pelado. Si alguien... pues, si haya encontrado, que se comunique al 092 633 903, que estoy necesitando muchísimo, ¿eh? 092 633 903. Rubén Rodríguez extravió ese dinero de Paso del Sábado. Seguimos aquí en El Mañanero. 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
1: 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Dice, buen día, lo escucho acá por la colonización, Timote, Florida. Dice, por internet, bueno, se aproxima el cumple a la emisora, pase algo del gaucho Bataraz. Y un saludo a los parientes y amigos de mi querido pueblo 33 Cañas. Mirá, en el 94 me fui a Tranquera y en el 2003 a Rivera. Ahora estoy acá haciendo una changa. No olvido mi pago. Eso es bueno. Un abrazo a todos quien envía este mensaje. A ver qué más tenemos acá. Hay una invitación. Dice, para toda la audiencia, quería invitarlos para mañana domingo por la tarde para festejar el Día del Niño en Centro de Barrio número 3, en El Hongo. Va a haber juegos en calecitas, panchos, payasos, van a pintar las caritas, se van a divertir, están todos los padres también y niños invitados. Gracias, Esther de la Comisión del Centro de Barrio. Héctor Mendoza, que me estaba escribiendo ahí desde Florida. Gracias. Es por estar junto a Zorrilla de San Martín. Hola, pausa, Cristian. Pausa de esta hora. Volvemos con el mañanero, ¿no?

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1: Son las 6 de la mañana y 35 minutos.
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1: 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Santa Teresa Porto Ferreira, que en paz descanse, falleció en la paz del Señor ayer. Sus hijos Sandra, Katy, Andrea, Paola y Nadia. Sus nietos Jessica, Natalia, Melissa, Maya, Matías, Belén, Sebastián y Gabriel. Sus hermanos, bisnietos e hijos y demás deudos participan con hondo pesar su deceso. Invitan al acto del sepelio a realizarse hoy a la hora 11 en el cementerio local. Casa Mortuoria, Concejal Catalogne 180 al 86, Sala 113 del Complejo Velatorio. Se domiciliaba en General Flores, número 567, Servicio de Anda. Servicio Empresa Bris, Sociedad Anónima, Jaime Ross, 208, Plaza de la Cruz. Teléfonos 4632, 2380, 4080, 5280 y 5480. Afiliada a FICET, Sociedad Anónima. Ingresando en página web, puede dejar su homenaje o condolencias. Santa Teresa Porto Ferreira, que en paz descanse. Lorenzo Agustín Buzlón Herreca, que en paz descanse, falleció en la paz del Señor ayer. Sus hijos Luis Enrique y Miriam Castaño, Olga Delia y Edgar Laura Buzlón, Federico Sebastián, Santiago Nicolás y Franco Gastón Buzlón, nietos, hermanos, sobrinos y demás deudos, participan con hondo pesar su deceso, invitan al acto del sepelio que se realizará hoy a la hora 10 en el cementerio local. Casa Mortuoria, Concejal Catalogne 180 al 86, a la 106 del Complejo Velatorio. Se domiciliaba en Aguerre, sin número, Barrio Santa Isabel. Servicio de Anda. Servicio Empresa Bris, Sociedad Anónima. Jaime Ross, 208, Plaza de la Cruz. Teléfonos 4632, 2380, 4080, 5280 y 5480. Adherida a Previsión, Sociedad Anónima. Afiliada a FICET, Sociedad Anónima. Ingresando en página web, puede dejar su homenaje o condolencias. Lorenzo Agustín Buzlón Herreca, que en paz descanse. María del Rosario Rodríguez dos Santos, que en paz descanse, falleció en la paz del Señor el día 3. Su esposo Seferino Núñez, su madre Susana dos Santos, sus hijos Manuel y Merisa, sus nietos Gabriel, Emma y Olivia, sus hermanos Lourdes, Mónica, Jesús y Miguel y demás deudos participan con hondo pesar su deceso y su cremación a realizarse hoy a la hora 8 en Crematorio Empresa Bris. Casa Mortuoria, Concejal Catalogne 180 al 86 a la 104 del Complejo Velatorio. Se domiciliaba en Escayola número 235. Servicio Empresa Bris, Sociedad Anónima, Jaime Ross, 208, Plaza de la Cruz. Teléfonos 4632, 2380, 4080, 5280 y 5480. Afiliada a FICET, Sociedad Anónima. Ingresando en página web, puede dejar su homenaje o condolencias. María del Rosario Rodríguez dos Santos, que en paz descanse.
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7: La temperatura, 4 grados.
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0: Javier H5 en Ave de Traspatio, en Colonia.
1: También se suspendieron ferias, remates, exposiciones y eventos vinculados a aves en todo el país.
0: Unas 152.000 personas recibirán la devolución del FONASA, que implica un monto total superior a los 8.000 millones de pesos.
1: El presidente de la República, Yamandú Orsi, recibirá a los intendentes de la estancia de Anchorena en Colonia el próximo jueves.
0: Uno de los temas sobre la mesa será las medidas que evalúa aplicar el gobierno para mitigar los impactos del fenómeno climático del Niño, por lo cual también estará presente el director del SINAI, Leandro Palomeque.
1: Un informe del Banco Interamericano de Desarrollo cataloga la construcción de la represa de Casupá como de alto riesgo ambiental y social.
0: Desde OCE se aclaró que las exigencias ambientales del proyecto Casupá no son nuevas, por lo cual no impiden la obra.
1: Investigan el asesinato de un hombre de 24 años en una boca de venta de drogas en la ciudad de Santa Rosa, en Canelones, y la policía ya detuvo al presunto autor del homicidio.
0: La justicia estima alrededor de 70 las personas implicadas en la operación Carancho, aunque ese número se actualiza de forma constante.
1: Se trata de una

0: red de policías, abogados y civiles que captaban víctimas de siniestros de tránsito graves o fatales.
1: La UDELAR suspendió las clases y actividades académicas hasta el martes próximo para continuar con acciones contra la violencia de género.
0: El gobierno resolvió que la negociación para la compra de las patrulleras oceánicas sea de estado a estado, porque entienden que de esa modalidad les brindará más garantías.
1: El Poder Ejecutivo firmó un acuerdo con el accionista mayoritario de Montecom, por el cual la compañía desistió del arbitraje que llevaba adelante contra el Estado uruguayo en el puerto capitalino.
0: La delegación del Vaticano está en Uruguay recorriendo lugares que visitará el Papa León XIV desde el 6 hasta el 8 de noviembre.
1: A nivel deportivo, Diego Forlán dio a conocer su primera lista de futbolistas reservados y la nómina presenta varias novedades de cara a los amistosos fecha FIFA.
0: Sebastián Jaume de Albion es el único futbolista del medio local en una lista que tiene mundialistas y retornos como el de Hernández y Torreira.
1: Lucas Torreira volvió a ser protagonista mientras tanto con la camiseta de Galatasaray y convirtió un golazo en la victoria de su equipo.
0: En tanto, se reformuló la lista de jugadores para los Odesur debido a que Nacional y Peñarol decidieron no ceder a los citados.
1: Fueron dados de baja Luciano Rodríguez, Luciano González y Agustín Dos Santos de Nacional, Brian Barbosa y Esteban Pereira de Peñarol, Facundo Aristegui de Boston River y Alan Torterolo de Defensor Sporting.
0: City Torque venció a 2-1 en remontada a Cerro Largo en el Charrúa y es líder del Clausura.
1: Este resultado motivó que el equipo Arachán cesara como entrenador a Danielo Núñez.
0: Esta tarde jugarán Danubio y Peñarol desde las 15 horas en el María Minchevlas de Lázarov a puertas cerradas y a las 18 es el turno de Deportivo Maldonado que recibe a Wanderers en el domingo Burgueño Miguel.
1: Mañana abre la jornada Cerro contra Racing a las 10 de la mañana. Defensor Sporting visitará a Central Español. Nacional recibe a Juventud de las Piedras en el Gran Parque Central 4:30. Liverpool se enfrenta a Boston River 19:30 en el Parque Viera.
0: El lunes se cierra la fecha con el partido entre Albion y Progreso desde las 15 horas en el Francini.
1: Huracán le ganó a La Luz 3-1 en el comienzo de la fecha 17 de la fase regular del ascenso.
0: Araujo debutó como Liverpool en su triunfo por la Premier.
1: En tanto, el otro uruguayo en un equipo grande en Europa, Valverde, fue titular en el Real Madrid en la inesperada caída 1-0 ante el Betis.
0: Charles Leclerc y George Russell dominaron las prácticas del Gran Premio de Italia.
1: Lo principal en materia internacional, Argentina abrió el proceso de sanciones contra 45 empresas e individuos por explotar hidrocarburos en las Islas Malvinas.
0: Delcy Rodríguez reivindica nuevas alianzas energéticas para impulsar a Venezuela en el marco internacional.
1: Donald Trump sostuvo que tiene un respaldo importante por el cambio que propone de el nombre del lago Ontario para que pase a llamarse Lago América.
0: Nepal supera los 1.340 muertos por la riada en la frontera con China, con casi 5.000 desaparecidos.
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1: Bueno, está muy frío en Capital, 10 grados con 4 la temperatura, cielo algo nuboso.
0: Vientos del suroeste a 17 kilómetros en la hora.
1: La presión a nivel del mar 1.018.4.
0: Humedad 72%.
1: La visibilidad 15 kilómetros.
0: Para el resto de la jornada, el Inumet pronostica tiempo frío a fresco con cielo algo nuboso, chaparrones, bajas sensaciones térmicas, una mínima de 6 grados y una máxima de 12.
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1: Como decíamos, la Universidad de la República suspendió las clases hasta el martes inclusive para continuar acciones de reflexión, cuidado y reorganización institucional luego que fuera atacada a puñaladas una estudiante en la Facultad de Medicina. Se encomendó a una comisión la elaboración de un plan de acciones concretas. Solicitaron también a los servicios que eleven informes donde detallen los mecanismos que tienen para detectar situaciones de violencia de género. Recordamos que la estudiante de la Facultad de Medicina de 19 años que fue apuñalada por un compañero de clase, dejó el sanatorio en las últimas horas, donde permanecía internada para continuar con una internación domiciliaria.

0: El agresor es otro joven de 19 años que continúa internado en una clínica psiquiátrica.
1: Continuamos con el tema porque el presidente, Yamandú Orsi, dijo que la violencia de género no es un hecho aislado, justamente en referencia a este mencionado intento de femicidio. Además, manifestó que tampoco tiene que ver con la justificación de si estaba enfermo o si tenía tal problema o tal otro. Es violencia de género, no tengo dudas, afirmó el mandatario.
2: No, aclarar no, porque quedó claro lo que dije. Cuando se nos habló y se me preguntó sobre si el sistema de secundaria había estado a la altura, yo dije, para la educación secundaria, por lo que había ocurrido, había sido un hecho aislado. La violencia de género no es ningún hecho aislado. Yo dije, acá hay un problema de violencia dirigido a las mujeres, capaz que me faltó precisar eso, pero el tema de violencia de género no es un hecho aislado. Y tampoco tiene que ver con la justificación de si estaba enfermo, si tenía tal problema, tal otro. Es violencia de género, no tengo duda. Ahora, uno puede forzar el contexto, pero tampoco tanto. A mí me plantearon sobre los... Yo soy docente, además. Y hablé con los docentes, me contaron cómo fue manejado el tema con las herramientas que tenía. Entonces, en el marco de la educación secundaria, es un hecho... Primero que no ocurrió en secundaria, ocurrió en la facultad. Cada cual interpreta lo que quiere. Pero cuando se me planteó si la educación secundaria había podido resolver un problema que había empezado allá, yo dije, bueno, fue un hecho aislado. Para no globalizar y para no generalizar, porque además yo había hablado con las autoridades secundarias. Entonces uno le pone el contexto que quiere, yo ya no exijo más. Pero el tema de violencia de género no tengo ninguna duda, es de todos los días. Y pido, de paso, analizar la historia que hay atrás de esto que ocurrió. Porque tiene que ver con eso, con lo que pasa a puertas adentro de una familia, con lo que pasa en el barrio, y siempre terminás más o menos en la misma cosa, la violencia del hombre hacia la mujer. No precisa que lo explique, está clarísimo. Te pasa en cualquier lado. Hoy sabemos que pasa en los hogares, en los espacios públicos, pero si uno analiza, y no es por comparar, pero si uno analiza las cosas que ocurren en otros países muy desarrollados, en los centros educativos, evidentemente ahí sí hay un problema con los centros educativos y un tema de seguridad de los centros educativos. En este caso, que fue lo que me preguntaron, no responsabilicemos a las instituciones de algo que es mucho más profundo y que tiene que ver con algo cultural y con algo filosófico que tiene que ver con la idea de la superioridad del hombre sobre la mujer, no tengo duda.
1: En otros temas, el presidente confirmó que se reunirá con los intendentes la próxima semana en Anchorena. El mandatario comentó que van surgiendo iniciativas que están buenas para analizarlas. Asimismo, comentó que es una juntada más íntima, textuales palabras del presidente, y aseguró que el encuentro estarán presentes allí también el director del SINAE, Leonardo Palomeque.
2: Varios temas, pero hacía falta bajar un poco la pelota y tomarnos un tiempo, por eso lo hacemos en Anchorena.
3: ¿El niño?
2: Y es un tema, va a estar Palomeque con nosotros. Ya creo que tienen bastante claro todo, pero van surgiendo iniciativas o inquietudes que está bueno darnos un tiempo para analizar. Además se la debo a los intendentes, que es una juntada más íntima.
4: ¿Hay posibilidad de tener más recursos para destinados a las intendencias por este fenómeno del niño?
2: Los recursos para la intendencia son inéditos en este periodo, de verdad. Lo que sí se planteó es que de ocurrir eventos climáticos de ese porte, hay organismos internacionales que pondrían recursos y nosotros vamos a echarle mano. Hoy no los tenés. Lo que quiero decir es que Uruguay abre puertas para que vengan recursos. Todos los países de América Latina están buscando formas de los organismos internacionales o el financiamiento internacional para cosas que van a pasar. Se lo escuché a la propia presidenta Fujimori en su asunción. A nosotros nos puede pasar. Lo que no es, tengo esa plata y ya la disponemos. Cuando ocurra, veremos cómo la utilizamos de la mejor forma.
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1: Son las 7 de la mañana y 13 minutos.
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0: Muy buenos días para todos, bienvenidos a CX140 Radio Televisión Zorrilla de San Martín. Es este el boletín informativo que corresponde a la hora 7:15 de hoy sábado 5 de septiembre del 2026. El Instituto Uruguayo de Meteorología está anunciando para hoy poco cambio de temperatura en la zona norte. Continuará fresco con cielo algo nuboso, muy frío en estas primeras horas. Para mañana se prevé poco cambio de temperatura, mínima 6, la máxima 15. Estará frío a fresco en la zona norte del territorio uruguayo. Estamos comenzando en esta mañana el desarrollo de las principales informaciones de las últimas horas.
1: Richard Suárez asumió como coordinador ejecutivo de la Jefatura de Policía de Tacuarembó. En el acto de asunción, dialogó con Radio Zorrilla de San Martín en los siguientes términos.
2: Es un reconocimiento de parte del señor jefe y de las autoridades del ministerio, por lo que me encuentro en un momento contento por la designación y bueno, a dar lo que uno conoce y sabe para que se puedan ir dando las cosas.
3: Repasá un poco tu trayectoria.
2: Bueno, egresé de la escuela en el año 2000, después tuve un pasaje por comisaría 17 Atlántida, cárcel de Canelones, 2005, fines de 2005, 27 de diciembre de 2005, sale mi traslado a la Jefatura de Policía de Tacuarembó, comienzo a prestar servicio en la comisaría tercera el 3 de enero de 2006, después presto servicio en la cárcel departamental de Paso de los Toros, después cárcel departamental de Tacuarembó,

0: Radio Patrulla, ATS, GRT, jefe de la División Especializada en Materia Operativa, Escuela Departamental, Comisaría 14, y después pasé a prestar servicio en lo que es el Estado Mayor Policial.
1: Richard, es muy importante primero que estuviste mucho tiempo a cargo del Estado Mayor, conoces el territorio y eso te da una gran ventaja seguramente para lo que es esta nueva función en la coordinación ejecutiva.
0: Sin duda que sí, el pasaje por el Estado Mayor fue una experiencia importante para después asumir en lo que es la coordinación porque conocemos el terreno.
1: Y realmente en el último tiempo se están desarrollando operaciones importantes, principalmente con el combate al microtráfico.
0: Sí, se está realizando tareas de esa índole para mitigar ese flagelo que vive hoy día nuestra sociedad, que no somos ajenos, y se está trabajando muy bien en base a esa operativa.
2: Expresiones del nuevo coordinador ejecutivo de la Jefatura de Policía de Tacuarembó, Richard Suárez.
3: Se necesita una pileta de lavar, quien pueda tener, se agradece. Comunicarse con el teléfono 4632-0691 o en calle García Payares número 47. Repetimos el teléfono fijo 4632-0691. Se extravió una matrícula de moto RAA4510. Se agradece su devolución a quien llame al 098-445554. Repetimos el número de celular 098-445554.
2: Una representación de la FOICA, la Federación de Obreros de la Industria Cárnica, encabezada por su presidente Martín Cardoso, se encuentra en nuestra ciudad ante la situación de frigorífico Tacuarembó. En diálogo con Radio Zorrilla de San Martín, Martín Cardoso, presidente de la Federación, dijo que tiene que haber voluntad política para que haya una solución para la situación que presenta la industria tacuarembóense.
4: Y la solución, esta es voluntad política. Esa es la solución. La solución es que el gobierno, que los políticos, y no estoy hablando de partido político, ni Frente Amplio, ni Blanco, ni Colorado, porque en definitiva, termina consecuencias para la economía de todo el país, ¿no? Tiene que haber alguna consecuencia. Vos me decís, razonemos, en voz alta, vos me decís, frigorífico Rosario, 5 años viniendo casi en el CTI, bueno, es bastante viable que te planteen alguna reestructura del salario, alguna reestructura de la plantilla. Casa Blanca, que fue arruinada por conexión ganadera, bueno, para retomar las actividades, y bueno, y puede ser bastante posible que te plantee una reestructura de salario. No lo puede hacer Tacuarembó, la empresa, el frigorífico más sólido del país, por arriba de las piedras, que el año pasado cerró con 300.000 cabezas de faena, sacándole 60.000 cabezas de faena al segundo, las piedras. Una empresa sólida, una multinacional sólida, histórica acá. Plantear que tiene problema económico, si Tacuarembó tiene problema económico, me imagino para abajo. Y eso el gobierno lo tiene que ver, eso los partidos políticos los tienen que ver, los políticos del departamento lo tienen que ver, que estas multinacionales extranjerizan la mano de la producción, la materia prima, extranjerizan el capital y quedan los trabajadores acá, la tendada de trabajadores en Tacuarembó. Y Martín, todas esas cuestiones, alguna consecuencia tiene que haber, alguna presión a estas multinacionales de parte del gobierno tiene que hacer, es imponderable que nosotros los trabajadores nos manejamos.
2: Eran palabras de Martín Cardoso de la FOICA, la Federación de Obreros de la Industria Cárnica, ya que una delegación se encuentra aquí en Tacuarembó, reunidos con AOEFRIT y también con distintos actores vinculados a la industria.
3: El Teatro Escayola recibió anoche una doble propuesta cultural protagonizada por la reconocida directora uruguaya María Dodera, quien presentó su libro Encuentro con la Dirección y posteriormente en escena se presentó la obra Lady Macbeth sobre el poder en las sombras. A la hora 18:30 ayer, la directora de teatro María Dodera presentó un encuentro con la dirección, una publicación que propone un espacio de diálogo y reflexión sobre el arte de dirigir, abordando la dirección teatral desde la experiencia, el ensayo y la creación colectiva. Más tarde,

0: Sobre la hora 20 anoche se presentó la obra teatral Lady Macbeth sobre el poder en las sombras, con texto de Diego Araújo, dirección de María Dodera y la actuación de Sebastián Silvera Perdomo. La obra, producida por la institución teatral El Galpón, ofreció una mirada contemporánea sobre el emblemático personaje de Shakespeare y explora temas como el poder, la ambición, el miedo y la culpa. La función contó además con una promoción especial 2x1 para estudiantes que completaron la sala y se pudo disfrutar de esta propuesta artística que llegó a Tacuarembó. En otro orden de cosas, señalamos que la Intendencia está realizando un llamado de méritos y antecedentes para chofer cobrador. La Intendencia Departamental de Tacuarembó publicó en las últimas horas en su página web el llamado de méritos y antecedentes número 10/2026 en el marco de la ley 20.451 para ocupar un cargo de chofer cobrador dentro de la Dirección de Transporte Urbano de Pasajeros. Las inscripciones se recibirán desde este 7 de septiembre hasta el 16 de septiembre en el horario de 13 a 18 horas en la Dirección de Recursos Humanos de la Intendencia de Tacuarembó. Las personas interesadas podrán consultar y descargar las bases en la página web www.tacuarembó.gov.uy, donde se detallan los requisitos, documentación a presentar y demás aspectos del proceso de selección. Reiteramos el periodo de inscripción desde este 7 hasta el 16 de septiembre, de 13 a 18 horas, lugar, Dirección de Recursos Humanos de la Intendencia. Nos referimos al llamado número 10/2026, al amparo de la ley 20.451. En otro orden de cosas, aquí en CX140, Radio Zorrilla de San Martín, destacamos también que se estuvo celebrando esta semana el Día Nacional del Bibliotecólogo. En ese sentido, la Intendencia de Tacuarembó, Dirección General de Educación y Cultura, a través de la Coordinación de Museos, reconoce y saluda a quienes desarrollan una tarea fundamental en la conservación, organización y difusión del conocimiento. Las bibliotecas son mucho más que espacios donde se guardan libros, son lugares de encuentro, aprendizaje, investigación y acceso a la cultura, sostenidos por profesionales que orientan, acompañan y mantienen viva la memoria colectiva. Desde la Coordinación de Museos se viene trabajando para poner en valor y dar un nuevo impulso a las bibliotecas. En ese camino, la Biblioteca Sala de Ibáñez ocupa un lugar destacado dentro del entramado cultural departamental. La propuesta es que cada vez más personas la conozcan, la visiten y la incorporen como un espacio propio para estudiar, leer, investigar, descubrir nuevos autores y acercarse a nuestra historia.
1: Se acuñará por parte del Banco Central una moneda conmemorativa de los 100 años del Hospital de Tacuarembó. La propuesta fue apoyada en la Cámara de Representantes por los 3 diputados del departamento, más el diputado suplente del Partido Independiente, el tacuarembuense Antonio Chiesa, quien fuera director del hospital y quien en diálogo con Radio Zorrilla de San Martín destacó esta acción.
2: Tantos recuerdos que nos trae, ¿verdad?, de las veces que hemos compartido con ustedes. Y en este momento tan particular, como tú muy bien lo decías, para mí también fue un momento de emoción increíble, de estas cosas, de estas vueltas que te da la vida, de poder estar presente hoy justamente haciendo honor a todo lo que ha sido el trabajo del hospital desde hace tantos años. Recordábamos que hacía 39 años, ¿verdad?, asumíamos la dirección del hospital siendo muy jóvenes, con un equipo, con Ciro, con José Omar Menéndez, también ahí en la dirección, y el apoyo de una cantidad de colegas, pero fundamentalmente quisimos resaltar también el apoyo de nuestra sociedad, de la gente, y encarnado, ¿verdad?, en aquel presidente de nuestra comisión de apoyo en aquel momento, don Homero Formoso, ¿verdad?, que fue una figura que realmente nos apoyó, que hizo crecer de alguna manera ese apoyo también hacia el hospital y que, bueno, ha transformado ese inicio en lo que hoy es una realidad palpable, no solamente para Tacuarembó, sino para todo el norte del país, ¿verdad? Frente al trabajo que han realizado también los demás colegas, encabezados por Ciro ahí en el hospital. Y eso nos llena de orgullo, pero además fue la comprobación, fíjense ustedes, que en el año 2008

0: el Senado por unanimidad lo declara como de interés nacional al Hospital de Tacuarembó, y especialmente por esa visión que ha tenido nuestro pueblo, nuestra ciudad, nuestra comarca, de que estos temas de la salud están por encima de diferencias partidarias, y fue lo que quisimos dejar sentado. Se transformó en prácticamente una política de Estado departamental, ¿verdad? Entonces digo, para nosotros fue muy importante el apoyo de esa comisión de apoyo, como así también de todos los medios de comunicación. ¿Cómo olvidar el apoyo que recibíamos de Radio Zorrilla, de Radio Tacuarembó, de Canal 7, de todos los medios de comunicación escritos también? Y eso va haciendo fuerza y va concretando lo que parecen cosas difíciles en realidad, ¿verdad? En lo que hoy es el hospital, y muchas veces en otros lugares no se entiende cómo Tacuarembó ha logrado esto que soy, que es un sueño para muchos y que es la solución entre la vida y la muerte, ¿verdad? De trasladarse de repente a 400 kilómetros para tener una solución. Hoy muchas de las cosas están muy avanzadas ahí en Tacuarembó y se pueden realizar y pueden salvar vidas. Entonces digo, creo que eso es lo que nos deja a nosotros todo esto. Un aprendizaje además que fue muy importante para todos los que integrábamos ese equipo, que nos dio también aquel proyecto con la GTZ, ¿verdad? Con el gobierno alemán, que nos enseñó a muchos y especialmente también nos hizo en aquella instancia apostar también al desarrollo de toda una infraestructura de policlínicas en las zonas rurales para atender un departamento tan extenso como es el nuestro, ¿verdad? Así que bueno, fue un momento de emoción en lo personal, increíble, de estas vueltas que te da la vida, que pudiéramos estar en ese plenario votando, digamos, para la acuñación de una moneda que se plasme, ¿verdad?, en estos 100 años que se van a cumplir el año que viene, ¿verdad?, para nuestro querido hospital ahí.
1: Expresiones a Radio Zorrilla de San Martín del Tacuarembóense, el doctor Antonio Chiesa, que fuera director del hospital y que en la Cámara de Representantes como diputado suplente del Partido Independiente apoyó esta iniciativa.
2: También destacamos aquí en CX140 Radio Zorrilla de San Martín que este domingo 6 de septiembre se llevará a cabo la asamblea anual de la Sociedad Fomento Rural, sexta sección. Se está invitando a socios, vecinos y amigos a participar de esta actividad que comienza a las 10 de la mañana. Se viene la atención presencial en distintos barrios de la ciudad, de la Intendencia de Tacuarembó, Dirección General de Desarrollo Social, de lunes a viernes de 12:30 a 18:30, con el objetivo de escuchar, orientar y canalizar inquietudes hacia las áreas correspondientes. El cronograma es el siguiente: Barrio Nuevo Tacuarembó, desde este lunes 7 hasta el día 11, Barrio San Gabriel, del 14 de septiembre al 18 de septiembre, Barrio Godoy, del 21 de septiembre al 25 de septiembre, y Barrio Montevideo, del 28 de septiembre al 2 de octubre. Es un mes donde la Intendencia de Tacuarembó, a través de la Dirección General de Desarrollo Social, estará realizando la atención en los diferentes barrios de la ciudad de Tacuarembó. Destacamos también aquí en CX140 Radio Zorrilla de San Martín, que ha comenzado a cobrarse la tasa anual bromatológica. La Intendencia de Tacuarembó, a través de la Dirección de Bromatología, está informando que desde el 1 de septiembre ya se puede hacer efectivo el pago de la tasa anual bromatológica correspondiente al año 2026, tanto en la Intendencia como en todas las redes de cobranza. Por consultas y asesoramiento en general, el horario de atención al público es de 12:30 a 18 horas. Se informa que de forma presencial se atiende en 18 de julio 164 vía telefónica al 4632-4671, al 75, internos 218 y 168 ante cualquier duda o solicitud de información. Está en marcha entonces el periodo de cobro de la tasa anual bromatológica por parte de la Intendencia de Tacuarembó. Hacemos una pausa, en instantes más novedades.
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0: 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Estas fueron las ofertas del día. Vamos con la información del sorteo nocturno de Quiñeli Tómbolas del viernes 4 de septiembre del 2026. A la cabeza el 345-345-345, segundo 684-684-684, tercero 374-374-374, cuarto 271-271-271, quinto 076-076-076, sexto 675-675-675, séptimo 728-728-728, octavo 552-552-552, noveno 417-417-417, décimo 884-884-884, décimo primero 710-710-710, décimo segundo 870-870-870, décimo tercero 027-027-027, décimo cuarto 453-453-453, décimo quinto 991-991-991, décimo sexto 054-054-054, décimo séptimo 571-571-571, décimo octavo 183-183-183, décimo noveno 292-292-292 y a los 20 el 363-363-363. Por repetición y para el juego de la tómbola, se sortearon los números 36 y 99.
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2: Aduanas incautó mercadería valuada en más de 1.500.000 pesos en Rivera y apuntó contra la competencia desleal. El operativo tuvo lugar en Minas de Corrales. Allí se incautaron cigarrillos, aceites lubricantes, bebidas alcohólicas, energizantes, carne y garrafas de supergas. La Dirección Nacional de Aduanas llevó adelante este operativo contra el contrabando en jurisdicción del municipio de Minas de Corrales, en el departamento de Rivera. Según se explicó por parte de las autoridades a través de un comunicado, los contrabandistas generaban una competencia desleal al comercio formal establecido en esta zona. En el primer operativo se incautaron, entre otros productos, 15.040 cigarrillos, 126 litros de aceites lubricantes, 1.537 botellas de bebidas alcohólicas, 370 kilogramos de productos cárnicos y chacinados, 353 paquetes de tabaco, 372 bebidas energizantes y 12 garrafas de supergas. La valoración primaria de lo incautado asciende a 1.218.166 pesos. Luego, en una segunda inspección, se incautaron 1.020 cigarrillos, 1.105 botellas de bebidas alcohólicas, 159 kilogramos de productos cárnicos y 90 botellas de bebidas energizantes. En este caso, lo incautado se estimó en 300.000 pesos. Ambos operativos ocurrieron en dos comercios ubicados en Minas de Corrales. Los productos cárnicos y embutidos incautados quedaron en manos del personal del Ministerio de Ganadería, Agricultura y Pesca. Quedó habilitada en el Centro Cultural Escayola, en el Museo del Gaucho, la muestra de la maestra Elena Durán, Historias de Ponchos, una propuesta que recorre el proceso de la lana desde el vellón hasta el telar y pone en valor saberes, técnicas y tradiciones profundamente vinculadas a nuestra identidad. Escuchamos, en el momento de la apertura, palabras expresadas por el secretario general de la Intendencia, doctor José Omar Menéndez.
3: Felicitar a los organizadores por este excelente marco de público en el momento de la inauguración de esta muestra de ponchos. Agradecer a toda la gente que ha trabajado, el Círculo Escayola, el Museo, la Comisión de Parneauzzi y fundamentalmente a Elena Durán, que ha preparado esta excelente muestra de todo lo que se puede producir entre muchas cosas a través del trabajo y el tesón puesto en el trabajo de la lana, el reconocimiento a la Comisión de Patrimonio por haber reconocido este enorme esfuerzo de nuestras mujeres de campo y hombres que trabajan en el todo al lanar. La verdad que la muestra es excelente, el trabajo al que se llega después de todo el procedimiento que en el transcurso de esta muestra vamos a conocer con mayor detalle, realmente nos congratula que Tacuarembó sea el centro de esta exposición.
2: Por su parte, el presidente de la Fiesta de la Patria Gaucha, arquitecto Hugo Pereda, subrayó la importancia de continuar impulsando acciones que reivindiquen y mantengan viva la esencia de la Patria Gaucha en Tacuarembó, capital del tradicionalismo.
4: Hay objetos que abrigan el cuerpo y hay otros que además abrigan la memoria. El poncho es uno de ellos. En cada hebra de lana, en cada tejido, en cada pieza que hoy forma parte de esta muestra, hay una historia de trabajo, de conocimiento, transmitido entre generaciones y de profundo amor por nuestro país. Por eso, para la Fiesta de la Patria Gaucha es un honor presentar Historias de Poncho. Una exposición que nos invita a mirar más allá de una prenda tradicional para descubrir a las personas, los oficios y los saberes que le dan la vida. Una figura de Elena, queremos reconocer y rendir homenaje a tantas mujeres y hombres que muchas veces, desde el silencio y la humildad, han mantenido vivo el arte de trabajar la lana, transformándola en cultura, identidad y patrimonio. Porque detrás de cada poncho hay mucho más que una prenda. Hay campo, hay familia, hay tradición, hay historias compartidas y una forma de entender la vida de forma parte de lo más auténtico de nuestro país. Como Fiesta de la Patria Gaucha, nos orgullece abrir esta muestra y contribuir a valorar y difundir un legado que pertenece a todos, para que siga pasando de generación en generación. Muchas gracias y sean todos bienvenidos a la edición número 40, en la cual podrán apreciar no solamente con poncho, sino ponchos de otras mujeres y hombres que van a exponer en la 40 Fiesta de la Patria Gaucha. Gracias.
2: Por su parte, la expositora, maestra Elena Durán, destacó que su propuesta une patrimonio, tradición y cultura y estará varios días en Tacuarembó.
5: Y bueno, voy a empezar por el final, que es agradecer a todo el Museo del Gaucho, hay tanta gente, espera un poquito que voy a leer porque cambió.
6: Importa, decía así nomás. Top.
5: El Museo del Gaucho, a la Patria Gaucha, Intendencia de San José y a todo lo que no tengo ni idea de quiénes son, pero que hicieron posibles de que yo esté acá, de que esto sea realidad.
6: Cada vez vas a estar cerca.
5: Y muchas gracias. Y es para mí, o sea, digo, un honor estar acá con todos ustedes, muchas tejedoras, tejedores que conozco, y como tejedoras, ustedes saben que lo más lento que puede pasar nuestra memoria mientras tejemos en las madrugadas frías, en nuestras desveladas noches, lo más arriesgado que tenemos es que nuestras obras o que nuestros tejidos puedan terminar en un lugar así. Es un gran privilegio, bueno, que estén todos acá compartiendo estas historias de poncho que trato para todos ustedes hoy.
2: Así reflejábamos en Radio Zorrilla de San Martín la palabra de la maestra Elena Durán, del presidente de la Fiesta de la Patria Gaucha, arquitecto Hugo Pereda, y del secretario general de la Intendencia, doctor José Omar Menéndez. Zorrilla de San Martín, la radio presente. Seguimos con otros temas.

0: Más en esta mañana informativa de CX140 Radio Televisión Zorrilla de San Martín. Gustavo Servino, uno de los sobrevivientes de los Andes, estará brindando una charla el miércoles 9 de septiembre desde la hora 18:30 en el Club Tacuarembó. La Junta Departamental estuvo sesionando anoche de forma extraordinaria y en carácter solemne para homenajear los 190 años del Partido Nacional. Destacamos en otro orden de cosas que anoche se presentaron en el Café San Fele Enrique Rodríguez Viera, Gustavo Tato Rivero al piano, Rodríguez Viera a la guitarra y Santiago Cortés en los textos, en un homenaje que se le realizó a Eduardo Darno Jans. En otro orden de cosas, aquí en CX140 vamos destacando que este lunes 7 de septiembre se estarán cumpliendo las siguientes rondas médicas. La pediatra Mayra Delgado atenderá en Barrio López a la hora 14. La pediatra Irene Ferreira llegará a Barrio Sant'Angelo 15:30, el doctor Carlos Benavides a Curtina a la hora 15:30, la odontóloga Ana Laura Goyen a Curtina a la hora 14, la odontóloga Soledad Rodríguez a Paso del Cerro hora 13, la doctora Verónica Hernández a Paso del Cerro hora 13, la odontóloga Carmen Cardoso a Los Molles a la hora 8, la doctora Claudia Suárez a Barrio Sant'Angelo a la hora 14, la odontóloga Cintia Lima a Caraguatá a la hora 8, la partera Cintia Sánchez a Caraguatá a la hora 8, la pediatra Verónica Vichancic a Barrio Montevideo 7:30 y a Barrio López a la hora 10, el doctor Pedro González a Sauce de Batoví a la hora 7:30 y a Los Molles a la hora 12, la nutricionista Estela Paula concurrirá a Rincón de Tranqueras a la hora 8, mientras que Verónica Hernández atenderá en Quiebra Yugo, Cerro de la Aldea y Rincón de la Aldea a las 7:30 de la mañana, este lunes 7 de septiembre. El periodista es el obrero del pensamiento, en serlo tiene su más alta dignidad. El equipo de trabajo de CX140 Radio Zorrilla de San Martín les desea un muy buen fin de semana para todos y en cualquier instante la noticia importante para que usted sea el primero en saberlo.
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6: Son las 7 de la mañana y 46 minutos.
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4: Son las 7 de la mañana y 55 minutos.
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0: días, la audiencia. Estamos en Zorrilla de San Martín en esta jornada. Vaya el saludo grande para todos los... el día del retirado militar en esta jornada. Vaya el saludo grandote para todos ellos, que lo pasen realmente muy, pero muy bien. Buen día. Buen día, Claudia. ¿Qué se cuenta? ¿Qué novedades tenemos?
1: ¿Qué tal? Buenos días, buen sábado. Buen sábado. Qué hermosa mañana,
0: dijera. 5 de septiembre hoy.
1: Hermosa mañana aquí en la ciudad de Tacuarembó. Por aquí el pronóstico de Inumet para la zona noreste indica que va a estar algo nuboso. No va a estar muy nuboso. Y para la tarde-noche dice... algo nuboso. Vamos a ir hasta los 16 grados.
0: 16
1: así que
0: grados.
1: Va a estar lindo hoy.
0: Va a estar lindo. Atento, porque hoy en la sede, me dice, sede de retirados militares de Tacuarembó, invita a la conmemoración del Día del Retirado Militar. Hoy, sábado 5 de septiembre, esto se va a desarrollar allí en las instalaciones de la Sociedad Criolla Patria y Tradición. Atención, Patria y Tradición. Almuerzo de camaradería. Bueno, vamos a tener que ir a comerle algo allá, con toda la barra ahí. ¿Qué dice por acá? Momento para reencontrarnos, compartir y fortalecer nuestros lazos. Bueno, vaya para todos los conocidos ahí, retirados militares, que hoy está en su aniversario. Así que le vamos hoy mandando un cariño grandote en esta jornada. Dice, favor confirmar asistencia a los 098-758-175. Bueno, nosotros por acá le vamos a hacer la... que está frío la cosa. Le vamos a mandar el saludo y ya le vamos a ir a, ya vamos confirmando para esta jornada, que vamos a ir. Que vamos a ir y acá ya somos 5 los que vamos a ir.

0: le vamos a caer como para saludarlos a todos los retirados militares, todo eso. Perdomo, anotá 5 por ahí que vamos a ir, ahí no vamos a pagar absolutamente nada, voy a comer arriba. 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
0: Bueno, me escribe la Macy, Mariela dice, buen día Neri, quiero saludar a mi mamá, a la Aurora, mirá, la Aurora que mañana 6 cumpleaños, dice, un beso grande para mi hijita linda, con todo, Mariela, gracias por estar junto a Zorrilla de San Martín.
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0: Bueno, estamos en Zorrilla de San Martín descentralizando atención presencial. Profe, antes que nada, lo quiero invitar. Buen día, Jorge Castelli.
1: Buen día.
0: ¿Cómo estás, Jorge?
1: Un gusto, gracias.
0: No te olvides, tenemos una cita agendada, la cita, y es realmente muy importante porque como que si nosotros no vamos, no, arrancaba, sí, ya está todo organizado. Pero para arrancar tenemos que estar con Seu Patu Cabaleiro, porque nosotros
1: tiramos unos pasitos perdidos, unos pasitos prohibidos.
0: Exactamente, prendemos la llama de lo que va a ser, y muy importante, atención, Pérez Cremini, hay 19 carreras en todo el país por la cura del cáncer en niños y adolescentes. Pérez Cremini, la 5K y la 10K, acá en Tacuarembó va a ser el 4 de octubre en Laguna de las Lavanderas. Y la de dos, que es esa participativa que el año pasado los robé a los gurises, ¿no? Sí, pero en serio, Cristian me mira allá. Había unos niños de 3 años, pero los pasé como pedrada, ¿no? Llegué sí, primero ahí.
1: Sobre
0: pero,
1: todo porque saliste antes.
0: Y había uno que me quería pasar, la zancadilla que le hice.
1: No fue, no fue fácil. Hasta ahora está ayudando el niño.
0: Y querían, dice, vamos a ver, vamos a ver el bar y nada, está. Y bueno, y así arrancamos tempranito, y este año también lo vamos a hacer. Con todo, porque hay que estar ayudando. Sale 800 pesos, ¿no es cierto? Uh-huh. La inscripción, se pueden allí con Mascaraña, pueden ir allí.
1: Con el padrino de la fundación y con toda la comisión.
0: O si no, en Habitat, también van y dicen, mirá, me quiero inscribir, son 800 pesos. Los días más cerca del 4 de octubre, ahí va a venir el kit que contiene la camiseta oficial de la carrera. Uh-huh. El bolso, mochila, imán, llavero de la fundación, la botella, el maní, los grisines, todo eso, y beneficios de 20, 30% y 15% de descuento de canchas y también descuentos en distintas tiendas, con todo. Así que muy importante.
1: No, es de las carreras más esperadas. Es de las carreras más esperadas del año por lo que significa, porque a quién ayudar, porque es solidaridad en su máxima expresión.
0: Hay 800 cupos, ¿no?
1: Tenemos que llegar. Yo digo que llega, Tacuarembó llega. La del año pasado fue una fiesta por lo que significa, por la emotividad, por lo lindo, por lo que labura la comisión, por lo que se mezclan allí todo, por lo que colaboran empresas también, amigos, emprendedores. O sea que bueno, nosotros sumamos desde nuestro lugar.
0: Exactamente.
1: Es muy poquito lo que hacemos, pero allí vamos a estar con la alegría de compartir ese momento lindo, y sobre todo que sirva para que más niños de Uruguay, porque esto es no solo para los niños de Tacuarembó, de la campaña, toda la ciudad, sino para los niños de Uruguay, que tengan la atención que se merecen y que mejoren de un problema tan difícil.
0: Bueno, tenemos que comenzar con la coreo, pues no vamos a repetir los mismos pasos del año pasado. Vamos a cambiar los pasitos de este año.
1: Así que están todos invitados. No sé cómo venís vos,
0: pero un lujo.
1: El pato,
0: un lujo.
1: Saca
0: el pato me
1: ventaja.
0: Está pasando por WhatsApp los pasitos. Bueno. Él me va pasando por WhatsApp con todo ahí. Tengo la cobra también, que me pasa algunos ahí. Bueno,
1: no todos se pueden hacer, ¿no?
0: No,
1: no te olvides que es a la mañana.
0: No,
1: una corrida familiar.
0: Con todo. Decíamos, estamos en el mes de la radio, el 16 de septiembre, que precisamente los amigos y las amigas de la Pere van a venir a cantar acá a las 8 de la mañana el feliz cumpleaños. Ya está el coro, ya prontito con todo eso, para venir a cantarle a la radio.
1: Inolvidable para mí el cumpleaños de la radio, porque es el cumpleaños de la Cuca, mi hermana.
0: ¿Mirá?
1: Entonces, de niños, a veces quien cumplía años, llamaban y
0: ahí está el premio. Ahí está.
1: Así que el día de la Cuca.
0: Con todo. La Fran está cumpliendo años también el 16 de septiembre. Va a haber regalo para todos. En CX140, Zorrilla de San Martín. Ayer tuvimos con Alejandra de Rosa también, ya que te aprovechamos aquí para hablar lo que es el mes de la diversidad.
1: Una actividad, ¿no? Muy linda.
0: Exactamente. Todo.
1: Ya se lanzó ayer mismo en el Centro Barrio Número 1 una charla que tenía que ver con violencia de género, violencia doméstica, la policía comunitaria, el equipo que despliega en todo el departamento, y sobre todo hablar, saber, conocer y concientizar de estos temas que no son particularidad de una clase social. Está en el barrio, está en la campaña, está en el centro, está en la escuela, está en el liceo, está en la facultad. Entonces, es buena cosa saberlo.
0: Estaba hablarlo. Dando también que el 19 de septiembre va a ser Caraguatá, el 24 en el Paso de los Toros, y el 26 Ancina, la Primavera Diversa, y el 16 de octubre la Marcha Diversidad en Tacuarembó. No es solamente este mes, sino todos los días, respeto, igualdad, inclusión, defensa de los derechos. Y hoy qué los trae, contame, ¿quién te acompaña?
1: Bueno, la audiencia. Me acompaña Irene Chenagucía, Chiqui, subdirectora de la Dirección de Desarrollo Social.
0: Sí.
1: Y bueno, tiene que ver con un proyecto de descentralización, de llevar la Oficina de Desarrollo Social a los distintos barrios, y sobre todo poniendo énfasis en los merenderos, en ese espacio comunitario que tiene la Intendencia al servicio de la gente, al servicio del barrio. Y bueno, por eso es fortalecer también los merenderos, es saber y llevar la atención de la oficina. Va a estar la oficina de lunes a viernes en horario de oficina con sus técnicos, con todo el equipo, atendiendo a la gente, acercando la oficina y la Intendencia al barrio, y sobre todo también escuchando sugerencias, ideas, críticas, que también sin duda hay muchas. Y bueno, ayer le comentábamos esto también al jefe de policía, y él le gustó la idea de acompañarnos, y porque tenemos que caminar el barrio. Vamos a golpear la puerta, vecina, vecino.
0: ¿Cuántos merenderos hay en Tacuarembó? No los que se van a recorrer, ¿cuántos merenderos hay en Tacuarembó?
1: Particularmente de la Intendencia, cuatro.
0: Cuatro.
1: Cuatro. Después hay muchos también, ¿verdad? Grupos religiosos, hay asociaciones de servicio que brindan, ¿verdad? O grupos de vecinos que se juntaron, ejemplo.
0: Vos te recorres todo el departamento, no solamente acá en la ciudad, hay también en otras localidades merenderos.
1: Hay, porque, ¿verdad? Y a veces nace de la necesidad, nace de que la gente se una, nace de vecinos. Y ven la agrupación, que brindan su tiempo, que los sábados, que es un grupo, que son evangelistas.
0: Recuerdo el ratón acá, católica, y el Mojarra, y todo eso, un cariño grandote para toda la familia de Mojarra, ¿no? Todo eso, cuando el merendero de las Pancitas Felices, ¿recordás?
1: ¿No?
0: Que estaba con todo. Y le mando un cariño grandote para mi queridísima amiga Nelly Claro,
1: allá con
0: un esfuerzo tremendo, allá a Nelly.
1: Desde la Intendencia, toda esa gente nos gusta apoyar, llevarle la leche, el pan, el dulce, ayudar. INDA también, a través del Ministerio de Desarrollo, colabora con esa gente y siempre está pendiente la nutricionista Silvana. Y bueno, creo que hace bien, que nos hace bien como comunidad, sociedad, saber y ponerse en el lugar del otro. Y bueno, y hay gente que da su tiempo, y otros hace la leche, y otro el chocolate, y una torta frita, como pasa en Zapará, con Delia. Y bueno, y así esa gente la tenemos que primero conocer, segundo reconocer, y después asociarnos, porque son parte de que también impactan en nuestra sociedad. Y bueno, pero puntualmente esto es llegar con la oficina, estar atendiendo, ¿verdad? Que el vecino venga al merendero, nos cuente su necesidad, y ahí va a ir el técnico. ¿Qué tiene que hacer para lograr un expediente a la Intendencia? Si es la colaboración.
0: Bueno, pero para que tenemos a Irene acá, que nos
1: también.
2: Va a Buenos días, Sorrisa, ¿cómo estás?
0: Gracias por estar. Bueno, hay que caminar todos los merenderos, contanos.
2: Sí, esa es la idea fundamental, es caminar por el merendero y por la zona, sobre todo porque sabemos que hay mucha inquietud, mejorar lo que se está haciendo, que siempre hay mucho por mejorar. Y bueno, la idea es que va a haber alguien permanentemente en los horarios de oficina, de 2:30 a 6:30. Va a haber alguien en el merendero puntualmente también por recibir, porque por ahí vas a todas las casas, en ese momento justo no hay nadie que se puedan acercar, que a veces se les dificulta para ir a la oficina central. Y bueno, era una inquietud que también tenía el intendente de que salgamos a caminar por todos los barrios. Y bueno, ahora se hizo un organigrama para arrancar por el nuevo Tacuarembó, porque quizás es el que estamos con más inquietudes y sabemos que tenemos muchísimo para mejorar el manejo. Arrancamos el lunes que viene, a las 12:30.
0: Ajá.
2: Y el nuevo Tacuarembó es el último que comenzó a funcionar, entonces lógicamente es el barrio que menos conocemos como para caminarlo bastante. Entonces esa es la idea, vamos a ir, nos vamos a turnar, pero vamos a estar yendo entre 2-3 funcionarios todos los días.
0: ¿Desde el 7 hasta qué día va a estar en el nuevo Tacuarembó?
2: Hasta el viernes hasta el 11.
0: Después continúa
2: San Gabriel.
0: Bien, el San Gabriel.
1: Después Godoy.
0: Después Barrio Godoy y finalizando el
1: barrio Montevideo.
0: Barrio en el mes de Montevideo. Vamos, el barrio nuevo Tacuarembó del 7 al 11. El San Gabriel del 14 al 18. Barrio Godoy del 21 al 25. Y Barrio Montevideo del 28 al 2 de octubre. ¿Qué se va a realizar ahí?
1: Y no nos olvidemos que nosotros tenemos una dirección muy grande. Recién lo decías, el área de diversidad, el área de discapacidad, salud mental, lo que tiene que ver con asistencia social, comedores, merendero, lo que tiene que ver con las becas. Entonces informarle, que el vecino sepa todos los recursos que el Estado, que el gobierno departamental, que el gobierno nacional le puede brindar. Y

0: canalizar, porque a veces puede ser que no sea para nosotros, pero bueno, puede ser para obras, para servicios,
1: Jorge,
0: para salubridad, higiene, y canalizar hacia ahí la necesidad de ese vecino.
1: Para que no quede solamente en una charla, o mirá que acá tenemos tantos, o eso, porque se necesita saber que va a haber un tipo formulario, un tipo censo de cuántas personas van, cuáles van a ser las
0: necesidades. No, la idea es esa, es charlar con el vecino, tener un cara a cara, ¿verdad? De acercarnos. ¿Verdad? Tener la cercanía de poder hablar y bueno, y rellenar un formulario que tiene que ver con eso, la composición familiar, ¿verdad? Las necesidades, qué le gustaría que el barrio mejore, qué impacto, qué usa de los servicios que brinda la intendencia, ya sea comedor, policlínica, deporte, si va a la pileta, todas esas cosas, qué necesita, qué le gustaría, qué está faltando, qué había que ahora no hay, qué bueno, todas esas cosas. Bueno,
1: ahora ideas, ha llegado el momento de reclamar y ahora es el momento, ¿no?
2: Sí, por supuesto, a ver, muchos reclamos y obviamente, por supuesto que sí, y es un poco el objetivo también, porque hay cosas que a lo mejor no nos dimos cuenta y solo estando en el barrio mismo vamos a estar conscientes de la necesidad. Entonces, es como dice Jorge también, a veces la gente no tiene idea siquiera de los servicios que brinda la intendencia, entonces es una forma de canalizarlo tal cual.
1: Exactamente. Hablando de canalizar, que no, más o menos me dio el centro, no tiene nada que ver, pero sí. En cuanto a todo esto de lluvias y crecientes y todo eso, ¿qué está haciendo la intendencia? Porque siempre hay que limpiar limpieza de canaleta y todo eso, y los merenderos es como las iglesias, podríamos decir, y los merenderos son lugares donde la gente se reúne, las policlínicas también que se reúnen y dicen, mirá, acá estamos necesitando que arreglen tal o cual cosa. Esta instancia va a ser para eso también.
0: Sí, no nos olvidemos que también nosotros en los centros de barrio tenemos las comisiones, las mesas ejecutivas, que son también las receptoras del vecino, de la vecina que tiene una preocupación, una sugerencia, una queja, una crítica, una necesidad, y a veces esa comisión también nos traslada. No olvido que en el 1, en el 3, en el 2, en el 4, hay comisiones barriales que, bueno, que su función también es esa, acercar las necesidades del barrio a la dirección y nosotros si es obra, si hay que limpiar cunetas, si hay que hacer un puente, si hay que rellenar, bueno, todas esas cosas. Pero es mucho lo que se hace. Puntualmente ahora hemos trabajado y trabajamos muy cerca de SECOED, porque es fundamental, ni que hablar que de asistencia social, porque esa gente que a veces pasa unos difíciles momentos en un tiempo, a veces más del que quisiéramos, una semana, 15 días, hemos tenido gente en el gimnasio central por casi 3 semanas, y después con la misma capilla, consiguiendo con el padre Volcan una casita para que esa gente pueda ir hasta que se recupere su vivienda.
1: Qué lindo. Entonces, que es esto, mucho esto lo que se hace y es mucho lo que se coordina. Que las diferentes oficinas y comisiones de la intendencia van al barrio. Bueno, les saludo también hablando de comisiones. Hugo Nieto dice, te cuento que este domingo tenemos una fiesta del Día del Niño. A partir de la hora 15 tendremos pancho, refresco, golosina, vuelta gratis en Calecita en el centro barrio número 3, El Hongo. Organiza la comisión. Ahí, funcionario del centro de barrio número 3. Hugo Nieto, un abrazo grandote. 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
1: Vieron que todo es un comienzo, porque después comienzan los reclamos. Dice, fueron al barrio Nuevo Tacuarembó, al San Gabriel, al Godoy, al barrio Montevideo fueron, y no vinieron, por ejemplo, al barrio Viñoli. Bueno, hay que ir anotándose, hay que ir haciendo comienzo. Porque acá me dice, buen día, porfi, que vengan al barrio Viñoli. Bueno,
0: sí.
1: Y acá tenemos la representante ahí, la alcaldesa de allá.
3: Centenario.
1: ¿Cómo están las canaletas allá de la Ramonita? ¿Usted ha participado con los vecinos?
3: Bueno,
1: ¿se ha mosjado las patas? Bueno. ¿Ha recorrido así el coso?
3: La volqueta.
1: La volqueta.
3: Sí, bueno,
1: eso se encarga la intendencia, ¿no?
3: Bueno, ahora sí, pero
1: hay que
3: en su
1: cortar
3: momento...
1: el pato. Sí, no.
3: Ahora se encarga la
1: intendencia. Así, no, bueno, queremos
0: pasa por ahí, ¿no?
1: Le queremos impulsar para que llegue alcaldesa para las próximas elecciones, pero así, ¿no? Hay que moverse, hay que salir de la...
0: Condiciones, cualidades y virtudes tiene.
1: No, quiere hacer olla, asado, asado, chorizada, todo eso, baile.

0: Bueno, eso está. Pero solamente circo, no, pan tiene
1: la
0: que haber también.
1: La recreación es parte de la vida también, pero...
0: Bueno, pero dice que quiere arrancar por eso, dice, bueno, vamos a hacer fiesta, joda, criolla por acá, por
1: allá. Estoy seguro que no.
0: Ya tiene
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0: Bueno, San Agapito, que está siempre con todo, dice, buenos días, saludos al director y saludos para Irene también, San Agapito, que el otro día tiró una bomba tremenda.
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0: ¿Cómo va realizando, por ejemplo, ante lo que solicitan los vecinos? Después, ¿cómo va realizando eso? Eso van tomando, por supuesto, nota y eso los pasan a diferentes direcciones.
1: Hacia donde a la dirección que corresponde, uh-huh. Y también muchas veces la solicitud de colaboración de materiales, qué documentación precisás, qué requisitos son necesarios para empezar, uh-huh, ¿verdad?, con la colaboración de materiales, que particularmente es un programa que se acercan muchos vecinos, muchas vecinas, sobre
0: claro,
1: todo porque madres, jefas de hogar con niños a cargo, por la colaboración de materiales, por reparar, por agrandar, por solucionar el baño, el techo, bueno, esas cosas, qué documentación.
0: ¿En qué está lo del incendio ahí por de esas casas de Zapará? ¿En qué ha quedado? Sí,
1: bueno, se intervino allí, hay un esfuerzo muy grande del Plan Juntos, Ministerio, ajá, de Vivienda, ya una vivienda ya está pronta, la de Federico y Paola, bueno, ya, ajá, están viviendo allí, le llevamos la semana pasada cosas que había dado la gente, ¿verdad?, vecinos de Tacuarembó, que desde una heladera, silla, grande, bueno, todo, llegó ropa desde Salto.
0: A veces había voluntad, así, pero es difícil de acceder con esta lluvia y todo eso al lado, ¿no?
1: Ella era una familia grande de Federico y Paola, con cuatro gurises, así que bueno, ellos le agregaron una pieza más y ahí se le llevó el material también. Y bueno, ojalá que el tiempo lo deje ya empezar a trabajar, y lo estaba haciendo. En el caso de Natalia y Andrés, ellos están a la espera, pero eso ya está y está confirmado que llega el contenedor para ellos, así que bueno, es cuestión de tiempo. El caso de Fernando y Luisiana, no, ese va a ir con material y van a tener que es de autoconstrucción ahí, es una pareja joven que también se tiene que apoyar, y los materiales de la intendencia están. Y en el caso de Gloria, que es una vecina que está antes allí, pero que de hecho sí iba a intervenir antes a través del Plan Junto, es solucionar el camino. Y bueno, paró de llover, uh-huh, estamos obras, nos pidió el
0: claro,
1: Alberto Vallejo que parara 3-4 días más, así puede, porque realmente se sintió el agua en los caminos. Buah. Y son 60-70 metros la entrada que hay que tener en cuenta para que acceda allí el camión que trae el contenedor. Así que bueno, ojalá que ya podamos la semana que viene entrar allí, y que Andrés y Natalia y Andrés, que están a la espera del contenedor, les llegue también esta semana y estos días, que es el compromiso del plan, que sin duda lo va a cumplir.
0: 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El Lugo, y siempre te soluciona con la misma cara. No se ha operado todavía. No se ha operado.
2: 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Salud,
0: hoy tenemos que ir a bailar allá en el Pichón, ¿eh? Salud grandote para todos. Van en la marcha de Masoyer y van escuchando Zorrilla, San Martín. Imponente como siempre.
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0: Saludo para la Aurora también. Este sábado hay Poli Ring, horario de 10 a 13 horas. Salón Rincón de la Aldea, como siempre.
1: El Poli Ring, la verdad. ¿No? Y vecina allí que cocina por una
0: La que no la he visto hacer nada, sola que iba a traer pastel, la Delia Seija, sola, sí. Entra, solamente andaría bien de locutora ella, porque solamente por las radios allá y pero la he visto trabajar poco.
1: Los jueves, los jueves, rico.

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0: Bueno, yo tendría que llamar a la intendencia, pero ya que estamos acá, vamos pasando ahí, están tomando nota acá. Dice, ya que están, que saquen los contenedores en Barrio Echeverri, ya que hay muchísimas familias de los perros sueltos, que se encarguen o quien les corresponda, o pongan cámara para visualizar esto, porque los perros parece que rompen todos los contenedores. Vamos a ver.
2: No, y a veces la clave ahí en sí. Este caso es que el vecino o la vecina cierre la volqueta. El perro por sí no la abre.
0: No la abre. Llenan y van dejando al costado.
2: Traes la bolsita, cerrás la volqueta, le pones la tapa.
0: O que limpie la volqueta como hace la alcaldesa.
1: Pero es más fácil, pasar en el auto, tirás la bolsa y a veces ni cae en la volqueta.
2: También,
1: la gente
2: también pasa.
1: Está barbaridad. Hay que poner cámaras en las volquetas. Mirá. 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
0: 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Arranca hora 14, vamos con el ofertón.
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0: ¿Cuándo juega el Tacua, Cristian? ¿Cuándo juega el Tacua?
2: Domingo, 2 de la tarde.
0: ¿El domingo a las 14 horas? ¿Acá o dónde?
2: Acá.
0: Porque los muchachos ya están ahí con el tratamiento de Sandra. Bueno, ahora que tiene láser.
1: Terapia. Láser terapia.
0: Para esos hongos que te salen en
1: sin
0: los
1: dolor.
0: Pies.
1: Sin dolor.
0: Sin dolor. Exactamente,
1: hasta no esconda más los pies.
0: Hasta Cenicienta
1: va. Ahora en la primavera, el verano.
0: Cenicienta va ahí a Sandra.
1: ¿Cuánta
0: Bueno.
1: Gente que se pone la curita? 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
0: Viste que el príncipe empezó patita por patita, así piecito por piecito, ahí a buscar. Y había algunos piececillos que llegaban y
2: no entraban.
0: Bueno, menos mal que ahora ya está Sandra Bueno. Es indoloro eso, ¿no?
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1: Exactamente.
0: Adiós a olor a pata. No, a pies. Está bien dicho.
2: La importancia del cuidado que tiene el atleta, el deportista.
1: Eso también es muy importante. El pie diabético.
2: El pie del diabético. Sí. La Asociación de Diabéticos del sábado 3 de octubre trae una podóloga para hablar sobre la importancia del cuidado en el pie del diabético. Y bueno, va a estar allí en Barrio Morín, la Asociación de Diabéticos de Tacuarembó está trabajando mucho.
0: Nosotros tenemos nuestra técnica, ¿no? Sandra Bueno, niños, jóvenes, adultos, tercera edad, deportista y toda la familia. Mirá, tratamiento de uñas encarnadas, hongos, corrección de uñas, pies sanos. Viste que uno dice, yo tengo los pies sanos. No, pero anda igual. 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
0: Bueno.
1: La Congregación Universal del Pensamiento.
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1: Vamos a la pausa, volvemos.
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1: La temperatura, 5 grados.
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0: Se baila por aquí.
1: Le vamos a estar bailando eso en la 19 de junio con sonido vaivén y típica de Albino Díaz. Con todo, hoy viene un paisano de Paso del Cerro, extravió dinero, un montón de dinero, Rubén Rodríguez, con una bolsita blanca y se extravió. Si se pueden comunicar al 092-633-903. Sonido vaivén típica Albino Díaz. Bueno, agradecimiento a Irene Chanagucía, Jorge Gastelli, acá. Atención en lo que esta descentralización por parte de la intendencia. Tengo un mensaje ahí de el otro alcalde allá de lo que es allí, que es aquello, la entrada hacia el Terruño 2, con todo, señor Polo Burlón, el alcalde.
2: Atrás de Wander, de,
1: exactamente, todo eso, exactamente, que me preguntaba cómo está la
2: sí, yo me acuerdo puntualmente de
1: canalización,
2: una, ahí va, una observación de una inquietud que presentó él allí cuando estuvo el intendente en el barrio. Bueno, se canaliza a través de obras y bueno, si falta, es lo que vamos a hacer, a escuchar a los vecinos y bueno, y derivar hacia el área que corresponda, pero lo que es seguro es que se va a atender a él y a todos los vecinos que bueno, tengan. Y bueno, el lindo mensaje que recibimos a Richard Egar
1: Correa. De Richard, Correa. Ya vamos a pasar. Él con todo presenta.
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1: Se limpió por ahora la alcantarilla. La alcantarilla y todo eso. Bueno, con esto de lluvia y todo eso como viene. Pero ahora Castelli ya tomó ahí, que va a limpiar desde, bueno, de allá el Terruño 2 hasta los ríos. Ahí presenta la información.
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1: Rodríguez,
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1: Le mandamos saludo para el Keñata, ahí junto a Radio Zorrilla de San Martín. Mirá qué lindo mensaje que tenemos por acá. A Richard le mandamos un cariño. Vamos arriba.
4: Buen día, mi amigo, para todos igual, hablo muy poquito, un abrazo.
1: Un abrazo, Richard.
4: Y bueno, estoy escuchando.
3: ¿Verdad? Qué grande. Un abrazo grande.
4: Para todo el barrio, toda la radio ahí juntos.
1: Gracias, gracias, Richard, gracias, poquito, Richard, gracias.
3: Un abrazo grande,
4: un
3: Richard.
4: Un abrazo grande.
1: Exactamente,
4: Puñaco.
3: Gracias por estar.
4: Un abrazo a un amigo.
2: Bueno, De las llegadas más esperadas y más lindas en las carreras.
1: Richard, ¿no? El va a seguir llegando con todo.
2: ¿Cómo
1: ¿eh?
2: No, cómo no.
1: Es un campeonísimo, que ese traspié que hizo, lo está superando.
2: Lo está sacando adelante porque la rehabilitación y recuperación tiene mucho que ver el estado de ánimo y el lo
1: exactamente,
2: que
1: exactamente. La cantidad de amigos que han tiene, estado que, con él.
2: Sí. A todos. Bueno, el otro día que pasó el episodio, ya se hizo una carrera, ya tuvieron la gente de la montaña, la gente de los corredores, se generó un, bueno, así que Matías después lo estuvo acompañando.
1: No sé si ha dado vuelta ya la maestra Noni, porque fue a correr, viste, y era para correr, ¿cuántos kilómetros ahí en la carrera esta que hicieron por el Keñata?
2: Eran 7 kilómetros, porque era, sí, sí.
1: Y ella fue hasta allá, hasta la plaqueta, volvió y le digo, pará, que acá en el polideportivo.
2: No, largó para Bella Unión.
1: No, fue hasta la 14. No sé si siguió por el regimiento, si habrá vuelto.
3: Hablando
1: o no.
3: De Noni, le mandamos un beso grande al maestro Juan Manuel, que siempre nos escucha todas las mañanas, toda la familia.
1: Sí.
3: Un beso grande también para Noni y para el maestro.
1: ¿Cuánta gente que nos escucha? Dice, buenos días, qué lindo escuchar a Richard. Besos de Olivera y Carol. Mirá cómo Carol sabe. Y a Jorge Castelli también. Carol, que creo que es la directora del coro de la Pérez Cremini. Estamos viendo con todo, Carol. Y a su bebé, el psicólogo, Ernesto, el psicólogo, Empresa Ibarraca Domínguez.
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1: Ay, mirá, Olivera y Caro.
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1: Che, Caro, Olivera y todo eso. si hay de merendero, ellos andan en todos lados, ¿no, Carlos?
2: Sí, sí, sí.
1: Qué lindo que haya gente, bueno, nosotros hemos aprendido un montón también, desde acá, desde la radio Zorrilla de San Martín, y que haya gente, porque eso, les aviso, porque eso te revive, ayudar a los demás, que tengas un merendero para ayudar, o un club de servicio. Se viene y ya estás en la lista, que vos hiciste posible también, que porque uno dice falta, no falta nada. El diciembre pasado pudiéramos llevar un pan dulce a montones de lado. Sí, este año también lo vamos a hacer, ¿no?
2: Sin lugar. Bueno, ahora que hablaste de Carol, también el pan dulce se hizo allí en el penal, en el INER, en la unidad 26. Así que bueno, y es parte de eso, de coordinar, de acercarnos. Carol es una...
1: Sí,
2: Carol es tanto.
1: Exactamente.
2: Y sí, ayer nos decís, te cruzás con ella y te transmite alegría, te transmite ánimo y sobre todo está siempre dispuesta a ayudar al otro.
1: Siempre.
2: Así que, bueno, pero tenemos, por suerte, Tacuarembó está repleto de hombres y mujeres que se brindan sin interés, con ganas, con pasión, con amor y dan su tiempo en el servicio de los demás.
1: Estamos en la hora 8:45.
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1: Así que hoy es el día...
3: El día del hermano y el día mundial de la barba.
1: Bueno, cuando hablamos de hermano, hablamos de todos los hermanos. Hermano,
2: de sangre, de la vida, del camino.
1: Del corazón. Con todo. Bueno, seguimos en Zorrilla. Bueno, redondeando este asunto, esta propuesta de descentralización y atención comunitaria presencial. Va a ser el mes de septiembre.
2: Mes de septiembre, toda la semana, así que de lunes a viernes, horario de oficina, arrancamos allí en el merendero del barrio Nuevo Tacuarembó, y tiene que ver con esto, con una intendencia de cercanía, con un cara a cara, de recibir al vecino, de escuchar la inquietud, la sugerencia, la idea, la crítica, pero sobre todo tener el tiempo que el vecino encuentre allí lo que fue a buscar, ¿verdad? Y bueno, después canalizar sus necesidades a través de las distintas áreas que nos resulta a veces más fácil llegar a nosotros que al mismo vecino, bueno, hacia dónde canalizamos su necesidad.
1: Bueno, en este caso con la atención presencial, Irene, ¿dónde se va a comenzar? ¿Qué fechas son?
5: Comenzamos en el Nuevo Tacuarembó del 7 al 11 de septiembre, uh-huh. Después seguimos por el San Gabriel, del 14 al 18, el barrio Godoy del 21 al 25 y el barrio Montevideo del 28 al 2 de octubre.
1: ¿Ahí que se va a realizar?
5: Ese es un tipo formulario, vamos a estar atendiendo en el propio centro de barrio y además vamos a estar caminando por todo el barrio. Bien. Haciendo tipo un censo, llevamos Bien. Tipo cuestionario, vamos a preguntar, informarnos y a la vez informarnos de sus inquietudes y además transmitirles las cosas que se hacen en la intendencia. A veces no tienen acceso, empiezan las becas también.
1: Si son necesarias más cosas, porque una de esas dice, mirá que tenemos 50 platos, pero son necesarias 60 o 70.
2: Es la idea.
1: Para eso los formularios,
2: Para eso.
5: Exactamente. Para eso es la idea del formulario, cosas que podemos mejorar, informar de las que ya hacemos. Empiezan en octubre también los formularios para las becas estudiantiles, entonces que la gente sepa todas las posibilidades que tiene, que brinda la intendencia, y a veces no están informados.
2: Porque a veces nos pasa, y de hecho nos pasó nos pasa semanalmente que un vecino, una vecina trae a otro, mirá que esta gente precisa una ayuda, mirá que esta gente está la tiene complicada, y bueno, y qué mejor que un vecino nos diga, mirá que ahí a la vuelta y hay una familia que está necesitando que vayan, que a veces no sabe, no escucha, no tiene idea, o por distintas circunstancias no accede a lo que le puede brindar la intendencia, el gobierno o las instituciones, así que

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1: Sabremos cumplir 5 de septiembre, día del retirado militar. 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Gracias por su servicio a la patria.
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1: El maestro Godín, está invitando, ¿no es el maestro?
2: ¿Cómo están? Mirá. Bueno, los quería invitar a las 5K y 10K de la Fundación Pérez Scremini, la movida solidaria más grande del país. Este año van a ser 19 carreras en los 19 departamentos durante septiembre y octubre. Así que nada, ingresa al link, elegí la carrera más cerca tuyo y sumate. No importa cómo la hagas, podés correr, podés caminar. Lo importante es sumarte al objetivo en común, que es ayudar a la cura del cáncer de niñas y adolescentes. 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Chao.
1: Bueno, ahí está
3: Diego Godín.
1: Diego Godín, con todo. 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
1: En el final, poneme el chaqueño, el amor salvaje. 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
1: A ver quién está cumpliendo años hoy. 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
1: Dayana Sosa, Andrea Paola, Eliana Luque, feliz cumpleaños para hoy.
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1: Hoy estaremos bailando allí con el Pedro Jaque. No, con el Pedro no. Bailamos igual allí, porque en la 19 de junio se baila, se disfruta entre todos. Y cuando hay que salir en trencito, se sale en trencito. Se viene el aniversario, ahora tenemos que elegir a la reina de la primavera y a la reina de la agremiación también, la soberana.
0: El 19.
1: El 19, allí. Y hoy se baila con sonido va y ven, o sea, va y ven, va y ven, va y ven. Y típica de Albino Díaz en el día de hoy. Nos vamos.
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1: Bueno, gracias, Irene, por estar junto a nosotros.
3: Venga, muchas, más seguido, ¿eh? Muchas gracias a ti por recibirnos y bueno, saludos a toda tu audiencia. Impecable como siempre.
1: Bueno, se comió todos los bizcochitos que teníamos acá, sí. Irene Navarro.

0: Variedad con todo. Pásame bien despacito el número que tengo que ir a ver cuándo viene la Congregación Universal del Pensamiento.
1: Bueno, anota. ¿Tenés para anotar?
0: Sí.
1: 099.
0: Eso es para que ayudan en el amor.
1: 4280 70. Si bien. Te enamorás y no te va bien. Si
0: Bueno, con todo. Congregaciones, ¿cuándo van a estar?
1: 10 y 11 de septiembre.
0: Bueno, estamos entonces. 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
0: Me voy para Patria y Tradición, así que con el retirado militar. Y luego bailamos en el Pichón. Saludo para la gente de allá. Van a llegar bien, con toda la marcha más social.
2: Y sí, mañana te vas al hongo, que es el Día del Niño.
0: Mañana
2: ¿quién no tiene un niño
0: adentro? Mañana estoy en la vuelta de las calesitas. Sí.
2: Que me bajen si puede.
0: Sí. Tengo que arrancar a las 21 horas acá en la 19 de junio.
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0: Que pasen bien, bonito. Chao.
2: Gracias. Chau.

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1: Son las 9 de la mañana.
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0: Señoras y señores, bienvenidos. Hoy es sábado 5 de septiembre de 2026. Cristian Moreira nos pone en el aire. Les habla el doctor Hugo Gama. Después de mucho tiempo, gracias que no estamos en la radio, mucho tiempo, estaba conduciendo Oscar Radio Salud. Y bueno, volvemos hoy con mucho gusto y en vivo junto a ustedes para hacer la radio, esto que tanto nos gusta de comunicación, de hablar sobre la salud, tan importante para la población. Hoy con un tema álgido, importante, vamos a hablar con el doctor Roberto Ferreira, el psiquiatra, es el invitado. Vamos a hablar de depresión en esta mañana hermosa. Vamos a comenzar a hablar de depresión con ustedes. Nos pueden enviar las preguntas al 091-389-200, exclusivamente mensajes escritos, 091-389-200, para comunicarse con el programa. El doctor, dentro de sus posibilidades, seguramente les va a estar contestando porque nos dijo que no tenía ningún problema. Le damos la bienvenida, es un gusto recibir aquí, sinceramente, en el programa al doctor Roberto Ferreira, que además le gusta mucho la comunicación, tiene una gran facilidad de comunicación y es importante para nuestra audiencia. Gracias por estar con nosotros, doctor.
1: Buen día, Hugo, muchas gracias por invitarme a tu programa y buen día a toda la audiencia. Es un placer acompañarles en esta soleada mañana de invierno.
0: Exactamente, bueno, y un tema que va a convocar muchísimo, ya nos llega el primer mensaje. Doctor, bueno, empezamos a hablar de depresión. ¿Qué podemos decir? ¿Qué nos puede decir?
1: Bueno, la depresión es una enfermedad que es muy frecuente. Es una enfermedad que tiene múltiples síntomas, pero hoy en día todos sabemos de que mucha gente la padece. Y es un fenómeno mundial, no es un fenómeno exclusivamente de nuestro país. Si bien sabemos que las cifras de depresión en nuestro país son muy elevadas, podríamos decir en términos generales que alrededor del 10% de los uruguayos tienen algún tipo de depresión, de diferente grado de severidad, pero es algo muy común.
0: Muy bien, empezaron a llegar los mensajes, gracias por estar ahí, dice desde Proyecto Puente, estamos escuchando. Bueno, el saludo para ustedes, muchísimas gracias por estar junto a nosotros en la mañana de Radio Salud, la gente que empieza a enviarnos mensajes, gracias por estar ahí. ¿Qué es la depresión, doctor?
1: Muy bien. Es una enfermedad que afecta a todo nuestro ser. Si bien tiene una raíz fundamentalmente psicológica, emocional, hay una conjunción de factores genéticos, biológicos y ambientales que terminan, bueno, desencadenando en una persona un estado de tristeza, de pérdida del placer y del disfrute de la mayoría de las cosas. Hay, como nosotros llamamos, le llamamos un humor en menos, es decir, que está para abajo la persona, no tiene ganas de hacer cosas, pierde la capacidad de hacer cosas y se va muchas veces encerrando y se va sintiendo, bueno, muy mal. Se afectan las conductas basales, del sueño, del apetito, típicamente disminuyendo, pero también pueden haber síntomas inversos, como aumento del apetito, aumento del sueño. Es decir, la variabilidad clínica es muy grande, pero digamos que el tono de la tristeza, del desgano, o dependiendo de la edad de la persona, puede ir variando. Por ejemplo, en los adolescentes puede tener otra presentación, más como de irritabilidad, alteraciones de la conducta, por ahí.
0: Perfecto. Estamos con ustedes en vivo, hoy es 5 de septiembre.

0: Septiembre de 2026, nos acompaña el doctor Ferreira, Roberto Ferreira, médico psiquiatra. La línea de comunicación, exclusivamente mensajes escritos, por favor, 091-389-200.
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0: Estamos haciendo Radio Salud con ustedes, estamos en vivo, nos está acompañando el psiquiatra Roberto Ferreira. Con él estamos hablando de depresión.
1: Quería mostrarle algunos números que realmente como que nos abren los ojos y hasta nos sorprenden cuando los escuchamos. Les decía que el 10% de los uruguayos más o menos tienen algún tipo de depresión. A nivel mundial, más de 330 millones de personas están padeciendo de depresión en este momento. Se estima que entre el 20 y 25% de la población mundial va a tener alguna vez depresión en su vida. ¿Sí? Estamos hablando que casi la cuarta parte del mundo va a experimentar esta situación, esta enfermedad, en algún momento. Ya desde el año 2020, la Organización Mundial de la Salud había pronosticado de que iba a ser la primera causa de discapacidad y de afectación de la calidad de vida de las personas. Es decir, que ya hace unos cuantos años que está liderando por encima de todo el resto de las otras enfermedades como la principal causa que afecta la calidad de vida. Después, datos de la cotidiana, de lo médico, uno de cada cinco personas que consulta al médico general, tú que tenés un consultorio, personas de diferentes patologías, uno de cada cinco presenta depresión, ¿sí? O sea que el 20% más o menos de las personas que van a ir a tu consultorio va a estar padeciendo algún tipo de depresión. Y después hay una regla que está bueno, es muy gráfica, que de todos los que tienen depresión, solo un tercio consulta. Bien. De ese tercio que consulta, solo un tercio recibe tratamiento. Y de vamos filtrando, vamos bajando, ¿no?
0: Un tercio.
1: De ese tercio que nos está quedando, solo un tercio se trata adecuadamente.
0: Bien.
1: Lo cual nos pone...
0: Número bajísimo.
1: Sí, claro.
0: Bueno, números muy interesantes. Doctor, ¿cuánto tiempo habitualmente el psiquiatra espera exactamente para decir el paciente tiene depresión? ¿Cuánto tiempo con la sintomatología que hablamos?
1: Bien, esto puede variar, pero debe superar a las 2 semanas, es decir, no es un estado, como contrapartida, no es un estado de 1, 2, 3, 4, 5 días de estar, de sentirse triste, o depende también la etapa, ¿no? Es que a veces ante una pérdida hay situaciones de duelo, que es natural sentirse triste, pero digamos que tiene que superar las 2 semanas, el mes, a veces pasa mucho más tiempo, incluso que la persona demora en consultar. Es decir, que es un estado de tristeza, de angustia y de desgano que ocurre la mayor parte del tiempo del día y que transcurre un periodo mayor a 15 días.
0: Perfecto, muchos mensajes de ustedes que empezaron a llegar, así que a todos muchas gracias. Por acá, bueno, dice, saludo doctor Hugo, qué lindo escucharlo de nuevo. Bueno, igualmente para mí un gusto estar nuevamente en la radio después de tanto tiempo. Estamos trabajando muchísimo como médicos y la verdad que últimamente no nos ha dado el tiempo para venir a hacer este programa que tanto nos gusta y que nos parece que es tan útil para la población. Yo siempre pienso en la gente que está alejada, en las zonas rurales. Nosotros llegamos, doctor, a todo el norte del país prácticamente, Rivera, Artigas, Salto,
1: qué bueno.
0: Tacuarembó. Entonces uno siempre llega, siempre piensa en la gente de pronto en los lugares distantes. Siempre pienso en la gente de los medios rurales que seguramente en este momento nos están escuchando. Así que gracias a todos por estar ahí. Gerardo, que se comunica y que nos saluda. Por acá nos preguntan, dice, pregunta para el doctor Ferreira, dice... ¿Cuánto puede ser depresión? Porque puedo ir a trabajar, pero después llego a mi casa y quiero estar siempre durmiendo y no tengo ganas de hacer nada.
1: Bien, esto...
0: que pregunta, doctor, ¿cómo es que puede ir a trabajar y después no puede?
1: Claro, es muy diverso cómo cada persona, cada individuo vive su depresión. Y hay personas que van todos los días a trabajar y hasta a veces pueden mostrar una sonrisa, pero por adentro estar sintiéndose terriblemente mal. Justamente en ese tiempo de ir al trabajo hacen un gran esfuerzo para estar allí con las dificultades que muchas veces implica cuando uno está triste, cuando uno está desganado. Y después, en la casa, es cuando realmente conoceríamos a esa persona. Es muy variable, porque hay personas que de repente, si es una depresión leve, quizás pueda ir a trabajar y le hace bien. Hay personas bien, que bien. Tienen un buen enganche con el ambiente del trabajo, le gusta su trabajo, entonces eso puede ser positivo para algunas personas, mientras que para otras, cuando hay un estado de estrés crónico, un mal ambiente en el trabajo, eso obviamente que es un factor de riesgo.
0: Muy bien, otro mensaje que llega por acá, dice: felicitaciones por el programa, muy claro el invitado. Dice: ¿puede ser que antes no hubiera tanto porcentaje de personas con esta enfermedad, o es a mí que me parece?
1: Mi opinión es que ha ido aumentando los casos de depresión, pero también es altamente probable que las personas se están animando más a consultar. De hecho, si bien hay un gran estigma en salud mental, con la enfermedad mental, con ir al psiquiatra, esa barrera se ha ido venciendo de a poco, gracias a, bueno, espacios como este, gracias a que estamos hablando un poco más, y bueno, y también la necesidad y situaciones modernas que nos van como empujando a consultar. Entonces, es un fenómeno que es cierto que se está visibilizando más, que hay un poco más de acceso, pero creo que el estilo de vida que estamos llevando, que nos lleva a un estrés crónico, a estar preocupados, a estar corriendo cansados, me parece a mí que ha ido aumentando el caso, sí, de diferentes tipos de depresión.
0: Estamos hablando con el doctor Roberto Ferreira, médico psiquiatra. La línea de comunicación con nosotros es el 091-389-200.
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0: Estamos haciendo con ustedes Radio Salud en vivo. La línea de comunicación es el 091-389-200. Están llegando preguntas para el invitado. El doctor quería hacer una acotación más.
1: Sí, en esto que comentábamos fuera del aire, de que las personas muchas veces quieren ayudar, la mayoría de las veces de buena fe, a una persona que está deprimida. Y estamos hablando también que hay diferentes grados de depresión, ¿no? Está aquella persona que de repente va al trabajo y no nos damos cuenta, pero está aquella persona que no tiene ganas de nada, que no quiere salir de la cama. Entonces muchas veces las personas que se acercan, un familiar, un amigo, le dice, bueno, vamos arriba, metele fuerza, hay que meterle voluntad, no te podés quedar, tenés que salir allá, salir acá. Y muchas veces esto lo que hace es hacerle sentir peor a la persona, porque cuando la depresión es importante, no tiene fuerza, no tiene energía. Es como que le pidas a un celular que está en rojo, está con 5% de batería, que mires una película, que hagas una videollamada. El celular va a colapsar en ese momento. Tenemos que verlo de esta manera. Cuando le pedimos y le exigimos a una persona que le meta voluntad, lo estamos haciendo sentir peor porque lo estamos invalidando, como que quiere estar, como que no hace el esfuerzo suficiente.
0: Excelente, excelente. Aparte es algo que pasa habitualmente, ¿no? Habitualmente.
1: Es cierto.
0: Bueno, más mensajes de la audiencia por aquí. Dice 671, dice, buenos días, la depresión en adultos puede ser resultado de un TDAH o de un trastorno del espectro autista no diagnosticado. Si es así, ¿a quién recurrir cuando alguien, siendo adulto y con ese cuadro depresivo no diagnosticado, dice el oyente, empieza a notar conductas como las que mencionabas, TDAH o trastorno de espectro autista? ¿Tiene que ir al psicólogo o al psiquiatra?, pregunta el oyente.
1: Muy bien. Son enfermedades diferentes, tienen diferentes causas, pero es verdad que a veces se mezcla, se está viendo cada vez más que personas, adultos, que pasaron la etapa, lo típico del trastorno por déficit atencional con hiperactividad es que se diagnostiquen en la infancia. Es típicamente, hay síntomas en la infancia. Algunas veces las personas, porque tienen un alto funcionamiento, un buen nivel intelectual, un buen ambiente que los contiene, pasan esa barrera, no consultan y empiezan a, cuando son adultos, empiezan a consultar. Y cuando van a consultar, muchas veces están atravesando situaciones difíciles, están estresados, tienen síntomas depresivos. Entonces se da la comorbilidad, es decir, las dos cosas en simultáneo. Una persona que es portadora de TDAH también está deprimido, o también puede pasar que también son más bien patologías de la psiquiatría infantil, el autismo, pero es una comorbilidad que también se puede dar. Es decir, son cosas separadas y que necesitan un abordaje diferente. Muchas veces nos pasa que cuando viene una persona y tiene claros síntomas de depresión, ansiedad, uno trata como psiquiatra, farmacológicamente, o deriva al psicólogo con las primeras herramientas. Después que mejora de la depresión, es cuando podemos ver con más claridad qué es lo que hay de fondo.

0: y entonces sí prestarle más atención a esa otra patología.
1: Perfecto, clarísima la respuesta. Vamos a hacer la pausa del programa de la radio. Estamos haciendo en vivo Radio Salud. Ustedes pueden comunicarse al 091-389-200. Exclusivamente mensajes de texto escritos. No podemos recibir sus audios. 091-389-200. La pausa de Radio Zorrilla de San Martín. Y enseguida volvemos.

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7: La temperatura, 8 grados.
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0: Continuamos haciendo Radio Salud. Gracias por estar ahí. Gracias por los saludos de ustedes también. Muchísimas gracias a todos. Gracias a todos. Por aquí, mensaje de la audiencia dice: estoy pasando por un duelo. ¿Cuánto durará la depresión? Tengo ganas de llorar y volver a quedarme tranquila, dice Mónica. Le planteamos la pregunta a nuestro invitado de hoy, el psiquiatra Roberto Ferreira. La línea de comunicación es el 091-389-200.
1: Muy bien. Los duelos pueden ser por diferentes situaciones. Puede ser la pérdida de un familiar querido, puede ser la rotura de una relación. Hay diferentes tipos de duelo, y es esperable estar durante un tiempo triste, que reducir la actividad, pero si pasado un cierto tiempo, estamos hablando de algunos meses, la persona seguís sintiéndote triste, la mayor parte del tiempo estás pensando en esa situación, no podés concentrarte, no podés dormir, está afectando de una manera importante tu calidad de vida, tu funcionamiento diario. Bueno, ahí ya estamos en pistas de que, bueno, es un duelo complicado, o a veces le llamamos trastorno adaptativo con depresión, que sería, bueno, ya sería un estado de depresión que sí requeriría un tratamiento farmacológico, y muchas veces a las personas les cuesta dar este paso, pero muchas veces aportar un medicamento antidepresivo hace una gran diferencia y las personas, bueno, mejoran mucho y bueno, animamos a la consulta para descartar esa posibilidad.
0: Perfecto, tenemos unos cuantos mensajes de ustedes, algunos que felicitan al invitado, dice clarísimo el doctor, alguien que nos saluda, que se alegra de que estemos nuevamente aquí en el programa, así que muchas gracias. Por acá la terminación 277 también, que dice excelente programa. Vamos a seguir planteándoles preguntas de ustedes que van llegando a nuestro invitado. Dice por aquí, los antidepresivos, doctor, ¿por qué puede ser que me dieron uno mucho tiempo y no me servía o me sentía siempre igual y un día me cambiaron y empecé a andar muy bien? ¿Qué es lo que sucede?
1: Bien, algunas veces sucede que la persona accede a la consulta, pero después no tiene el seguimiento adecuado. Y esto, más que algunas veces, muchas veces pasa, por diferentes motivos. Por la dificultad de acceder a una hora en fecha y tiempo con el especialista, porque la persona de repente los toleró mal en primera instancia y los abandona. Entonces es importante, bueno, lo ideal, situación ideal sería que la persona empiece con la medicación y bueno, y al mes por lo menos tenga una consulta para evaluar justamente adherencia, resultado, y bueno, y ahí es cuando uno apela o a aumentar la dosis o a cambiar el antidepresivo o a pedir una paraclínica o a pensar en un diagnóstico alternativo. Pero suele pasar que la persona también depende del perfil biológico de la persona. Es decir, hay personas que responden mejor a un tipo de antidepresivo y hay personas que responden mejor a otro tipo de antidepresivo. De hecho, en algunos lugares se piden estudios genéticos para la farmacogenética, que es bueno, ver cuál perfil genético tienes para estimar qué antidepresivo potencialmente le podría hacer mejor a la persona.
0: Perfecto, otra pregunta que llega por acá, dice: ¿cuándo es suficiente que se haga psicoterapia o tratamiento psicológico y cuándo es necesario los antidepresivos?
1: Bien, en términos generales se sabe que

0: Ambos tratamientos se potencian, pero es verdad que no todas las personas tienen un perfil, por ejemplo, para psicoterapia. Yo soy una persona que, en general, como profesional, suelo derivar, suelo animar a las personas bastante a que recurran a psicoterapia, porque les ayuda a profundizar más sobre las raíces, sobre situaciones que están viviendo, cómo gestionarlas, cómo entenderse y cómo estar más acompañados, porque en una psicoterapia es más habitual la consulta más frecuente, semanal, idealmente, quincenalmente. Entonces la persona tiene un espacio de contención y donde se puede ir abordando mejor aspectos que tienen que ver con el cuadro. Depende de, por ejemplo, si la depresión es leve, puede funcionar solo con una buena psicoterapia. Cuando ya estamos pasando una depresión moderada o severa, ahí ya el tratamiento farmacológico es muy importante.
1: Bueno, otro mensaje que llega por acá dice: cuando uno tiene depresión, que es por los problemas que tienen en la vida, dice, problemas de trabajo, problemas de relacionamiento con la familia, dificultades con el matrimonio, ¿cómo puede ayudar los antidepresivos si uno tiene todos esos problemas? Dice. Claro. Como que dice que tiene un problema de fondo, que es lo que le mantiene la,
0: sí,
1: la depresión.
0: Lo entiendo. Uh-huh. Eso depende mucho de la personalidad, depende mucho, bueno, del contexto en el cual está la persona. Pero por eso, en ese caso es cuando podría aplicar la psicoterapia, porque es lo que lo va a ayudar a ver cómo está evaluando esos problemas que son reales, esos problemas que están estresando a la persona y que sin duda le están generando angustia. A todos nos generaría angustia tener un problema en el trabajo, problemas en la familia. El tema, a la clave es, bueno, ¿cómo tú estás evaluando esa situación? Si la estás evaluando con desesperación, si la estás evaluando y te sentís desbordado y que no tenés recursos, muchas veces, bueno, ahí es donde se necesita un apoyo para poder ver la situación de una manera diferente. No es que vayan a cambiar los problemas, pero uno, al mirarla y al pararse diferente ante la situación, uno puede atravesarlo de otra manera. Ahí también uno tiene que buscar otros apoyos, otras redes que te pueden ayudar a sentirte mejor. Un amigo, una actividad, por ejemplo, el deporte, algo que hablamos también.
1: Uh-huh. Bien, acá una pregunta muy, muy similar también sobre el mismo tema, que dice que también plantea una cantidad de dificultades y dice si a pesar de eso los antidepresivos sirven. Y pregunta por cuánto tiempo, si uno tiene que seguir tomando siempre antidepresivos si tiene un entorno difícil.
0: Ok. Es verdad que los antidepresivos, si bien uno los promueve y hay situaciones que claramente es necesario usarlos, no todas, el 100% de las depresiones responden a un antidepresivo, o la respuesta puede ser escasa. Y ahí es donde hay que seguir buscando estrategias para ayudar a la persona a salir de ese estado. La otra parte de la pregunta era por cuánto tiempo. A veces pasa que la dosis del antidepresivo no es la suficiente, muchas veces tenemos que ir escalando hasta dosis altas del antidepresivo, siempre evaluando los efectos secundarios que pudieran aparecer y ver ahí la respuesta. Muchas veces se potencia los antidepresivos con otro antidepresivo o con otro fármaco que está comprobado que tienen mayor eficacia. Y bueno, y cuando la persona empieza a responder, depende mucho si es la primera depresión o si ya ha tenido varias depresiones, es que tiene que estar por lo menos 6 meses más con el tratamiento, si es la primera vez que está deprimido. Bien. Y si no, a veces por mucho más tiempo.
1: Bueno, por acá hay muchos saludos, felicitaciones para el doctor, dice... excelente el programa, claro, el doctor, bueno, y nos piden un contacto con el doctor. ¿Tenemos algún teléfono, doctor?
0: Le puedo dejar el de mi secretaria, ¿cómo? Después
1: le,
0: al
1: le
0: final
1: respondemos,
0: en,
1: ahí
0: en
1: está,
0: el estudio.
1: Le respondemos a los oyentes. Bueno, por acá otro mensaje que dice: qué lindo escucharlo, doctor Gama, después de tanto tiempo, pero no deje el hospital, que lo queremos mucho. Bueno, muchas gracias por esas palabras. No nos vamos a seguir trabajando. Y vamos a tratar de venir con mucho gusto al programa acá cada vez que podamos hacer Radio Salud, que hace tiempo que no veníamos, está Oscar, mi hermano, haciéndolo, pero ahora estamos por acá. Y estamos junto al doctor Roberto Ferreira, médico psiquiatra. Hermoso programa estamos compartiendo.
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3: Estamos haciendo Radio Salud en vivo. Cristian Moreira nos pone en el aire la línea de comunicación. Es el 091-389-200. Exclusivamente mensajes escritos. Hay muchos mensajes de ustedes, quedamos muy contentos. Muchísimas gracias por estar ahí. Por ejemplo, este que dice, si existe algún antidepresivo de venta libre o alguno que se pueda usar, no todos los días, dice, algunos días. Dice este mensaje, terminación 672.
4: Muy bien. Sabemos que como es un tema tan actual, como decíamos, la depresión, por ahí pueden escuchar promociones o la panacea, como siempre, de algo. Pero bueno, cuando estamos hablando de una depresión importante, es importante recurrir a la consulta profesional psiquiátrica y ver si se necesitan los antidepresivos clásicos. Lo que me gustaría hablar sobre esto es la importancia de hacer ejercicio, del ejercicio físico en los diferentes niveles: aeróbico, caminar, bicicletear, ir a gimnasia, ir al gimnasio, hacer fuerza. Está cada vez más comprobado de que los beneficios que trae el deporte, el ejercicio, aumenta el BDNF, que es una proteína clave en nuestro cerebro para la neurogénesis, es decir, para que se formen nuevas neuronas, nuevos circuitos cerebrales. También baja el cortisol, que es esa hormona que cuando estamos estresados está ahí en el torrente sanguíneo. Mejora, bueno, canaliza la ansiedad, reduce la ansiedad. Y si es al aire libre, más todavía, cuando se puede, porque también hay, acá podemos hablar de los beneficios de exponernos al sol de forma adecuada, en un horario adecuado, porque justamente estamos con carencia de vitamina D, ahora todos...
3: Es importante tomar sol, doctor, ¿no?
4: Es verdad.
3: Para la depresión, ¿no?
4: Es importante la luz del sol, estar un ratito al sol, porque también nos ayuda a regular los ciclos de sueño y vigilia, porque la persona cuando está muy encerrada o pasa de noche, le cuesta dormir. El sol durante el día regula eso, la secreción de la hormona melatonina. Y también la vitamina D, que bueno, que es una pandemia también. Nos medimos la vitamina D ahora y todos damos bajo. Sí, entonces claro, muchas veces hay que suplementar de vitamina D. Y se sabe que se comporta esta vitamina D, cómo tiene funciones hormonales y que también cuando está muy baja puede también tener una pequeña incidencia en el estado de ánimo depresivo.
3: Muy bien, más mensajes de ustedes que están llegando por acá. Dice, buenos días,

0: ¿El doctor atiende acá particular en el hospital en Comta? ¿Dónde? Atiende
1: Bien.
0: particular, ¿verdad, doctor?
1: Sí,
0: Ahí está.
1: actualmente mis dos lugares de trabajo son en Comta, en Tacuarembó y en Paso de los Toros, y trabajo de forma particular también. Y ahí es donde, bueno, tengo a mi secretaria que puedo dejarles después al final el número telefónico
0: ¿Cómo no?
1: para que
0: ¿Cómo no?
1: vayan.
0: Por acá dice, ¿cómo convencer a una persona para que vaya al psiquiatra o psicólogo a atenderse? Dice, tiene depresión, problemas de conducta y no quiere consultar. Problema frecuente.
1: Sí. No es una tarea sencilla, porque muchas veces la persona que está mal o está negando la situación, o puede que el vínculo entre las personas que, me imagino que puede ser un padre, un hermano, una persona que convive con ella, el vínculo está afectado de alguna manera. Entonces, por ahí entrarle por otro lado, por un amigo, por otra persona, no, capaz no ser tan directo, sino bueno, es importante, bueno, que te dejes ayudar, o requiere tiempo, requiere perseverancia, paciencia, ¿no? Muchas veces entiendo al familiar que está desesperado y que bueno, en la impotencia muchas veces se genera una presión capaz y la otra persona lo entiende como bueno, me quieren obligar a hacer algo que no quiero. Otras veces parece depresión, pero es otra cosa. Entonces, a veces cuando me dicen esto de está encerrado todo el tiempo, no quiere, no hace nada, no hace nada, hay que ver si eso es depresión, ¿no? Y ahí es cuando a veces es más complejo. Pero bueno, no hay que perder la esperanza, hay que tener paciencia y hay que mostrarse disponible, es decir, bueno, yo estoy acá, cuando tú quieras hablar, puedes contar conmigo y bueno, tratar de mejorar el vínculo.
0: Perfecto, clarísimo nuestro invitado, el doctor Roberto Ferreira, psiquiatra. Bueno, en la línea de comunicación, estamos en minutos finales, si quieren enviar todavía algún mensaje, tenemos tiempito, es 091-389-200, que esa es la línea de comunicación porque estoy yo acá hoy, ¿no? Porque cuando está Óscar, habitualmente tenemos otro teléfono, les digo porque siempre me llegan, hace casi un año que no vengo al programa y todos los sábados me llegan, por suerte, una cantidad de preguntas a nuestro celular, que quiere decir que ustedes están ahí, ¿eh? Así que yo igual se las reenvío a Óscar. Y hoy sí estamos acá con mucho gusto en vivo. Cristian nos pone en el aire.
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Bueno, minutos finales. Muchísimas gracias a todos ustedes por estar ahí, sinceramente, de todo corazón. Es lindo hacer el programa y que estén ahí, y los saludos que llegan. Muchísimas gracias. Por acá dice, a veces los psiquiatras mandan medicamentos muy fuertes y está muy bien. A mí me mejoraron, dice, al principio me daban medicamentos suaves y no mejoraba. Y acá dice, saludos al doctor Gama, excelente médico, y saludos al psiquiatra Ferreira. Bueno, muchas gracias por estar con nosotros. Doctor, en cuanto al tratamiento...

0: hablará de días, y si no se trata, pueden quedar secuelas en el cerebro, haciendo que después, por eso es que mucha gente consulta cuando ya pasó el agua por abajo del puente, y ya es más difícil después recuperarse. Por eso es importante consultar precozmente y cumplir con la pauta farmacológica.
1: Muy bien, por acá preguntan si el programa queda grabado. Sí, el programa va a quedar grabado. Nosotros durante mucho tiempo, recuerdo que las grabaciones las emitíamos el día jueves en la radio. Ahora no, hace un tiempo que no, pero queda grabada, sí, el programa queda grabado aquí en Radio Zorrilla de San Martín. Doctor, ¿qué línea de contacto para comunicarse con su consultorio, con la secretaria? Nos preguntaban por acá, ¿un teléfono?
0: Bien. El teléfono de mi secretaria es el 098-190-540. Pueden mandar un mensaje de WhatsApp y ella les responderá y les asesorará al respecto.
1: Perfecto. Tenemos algún minuto todavía para alguna pregunta de la audiencia. Por acá preguntan, ¿qué tiene en la depresión la genética que ver? Dice, porque tenemos varios familiares que tienen la enfermedad. Mi padre, por ejemplo, dice... ¿Eso significa que mis hijos van a tener depresión?
0: Bien. Hay algunas depresiones que sí, que tienen un componente genético mayor, y es verdad que cuando uno está entrevistando a una persona aparecen antecedentes familiares. Y ahí, bueno, nos ponen en pista de, bueno, el tipo de depresión que puede manifestarse. Es decir, sí, hay una correlación entre... genética, a veces abuelos, tíos, padres, hermanos que padecieron depresión, entonces el gen y la probabilidad está aumentada en la descendencia que sigue, pero eso no quiere decir que sí se vaya a manifestar, porque va a depender mucho del ambiente, va a depender mucho de la personalidad, va a depender mucho, bueno, de cómo viva esa persona.
1: Bueno, quedan muchas preguntas muy interesantes aquí pendientes. Por ejemplo, esta que dice...
0: Da para otro programa,
1: ¿cómo no? Da para otro programa. Es más, estaba con ganas de tirar alguna de las preguntas para que vean que da para otro programa. Por acá dice... ¿se puede dejar el tratamiento después de un tiempo? ¿Son medicamentos que hay que tomarlo siempre? Otra pregunta dice... ¿cuánto puede influir la ansiedad? Si la ansiedad aumenta la posibilidad de tener depresión. Otra pregunta... si existe un trastorno con pánico y tiene que ver, bueno, hay muchas preguntas de diferentes temas, doctor. Quisiera sí responder a esta. Dice, ¿el tratamiento debe hacerse de por vida? ¿Cuánto tiempo debe hacerse para que el paciente se recupere totalmente y si se recupera totalmente?
0: Bien, es importante que las personas sepan que los antidepresivos... no generan dependencia, a diferencia de otros medicamentos, típicamente el diazepam, las benzodiazepinas, clonazepam, alprazolam, que sí, son excelentes medicamentos estos, pero deben usarse de manera adecuada, idealmente por un periodo corto. Los antidepresivos, los más clásicos, como la fluoxetina, la sertralina, no generan dependencia. Y se deben usar por un tiempo prudencial. Eso lo vas a ver en consulta con el profesional, con el psiquiatra. Generalmente no menos de un año, pero dependiendo mucho de cuántas depresiones previas tuvo la persona. Entonces sí se puede dejar, pero no se debe dejar por la propia cuenta del paciente. Siempre hay que consultar antes, no hay que dejarlo abruptamente. Entonces ahí el consejo médico es fundamental.
1: Otra pregunta, doctor, y ahora sí la última. Queremos cumplir con los oyentes lo máximo posible. Dice, buenos días, fui diagnosticada con depresión, tomo sertralina y alprazolam, pero cada día estoy más cansada y no tengo nada que hacer cuando llego a casa después de trabajar. Me siento bien cuando estoy en mi trabajo. ¿Me estaría faltando terapia, cambio de medicamentos? Gracias. Y sí. Manifiesta que le cuesta dormir.
0: Sí, bueno, es fundamental... está tratada con una dosis de sertralina, tiene una benzodiazepina, es un tratamiento bastante típico, pero sí, necesita tener un control para revisar si esa es la dosis adecuada, puede que haya que aumentar la dosis de sertralina, si tiene buena tolerancia, hay que revisar ahí qué temas hay.

0: el sueño, si hay que hacer alguna higiene o si hay que reforzar el tratamiento. O sea que sería oportuno que consultar así, pero veo que tiene algún factor protector como el trabajo, así que bueno, hay esperanza.
1: Perfecto, muy bien. Llegamos al final del programa, hermoso programa. Me pide que repita, doctor, por favor, el teléfono que nos dio para consultar con usted. Nos pregunta la terminación de celular 137.
0: El número
1: de teléfono.
0: Sí, sí, 098-190-540.
1: Espectacular. Bueno, el invitado hoy, el doctor Roberto Ferreira, un programa de colección tuvimos aquí en Radio Salud. Vamos a quedar con la grabación, sí, por supuesto, y de pronto podamos compartirla con alguno de ustedes. Llegamos al final, nos vamos a encontrar el próximo sábado. Muchísimas gracias, doctor, por acompañarnos.
0: Te felicito, Hugo, la verdad, te agradezco por invitarme al programa y te felicito por la sensibilidad que tenés hacia la gente, por este tipo de programas, y sé que la gente lo valora mucho.
1: Igualmente, y de paso cuento que lo he llamado al doctor sin conocerlo en alguna oportunidad para que me auxilie como psiquiatra cuando estoy trabajando como médico, y sin conocerme, desde la primera vez nos atendió muy bien y nos ayudó mucho, que no es un detalle menor. Nos encontramos el sábado.

0: 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Lorenzo Agustín Buzlón Herreca, que en paz descanse, falleció en la paz del Señor ayer. Sus hijos Luis Enrique y Miriam Castaño, Olga Delia y Edgar Laura Buzlón, Federico Sebastián, Santiago Nicolás y Franco Gastón Buzlón, nietos, hermanos, sobrinos y demás deudos, participan corriendo pesar su deceso. Invitan al acto del sepelio que se realizará hoy a la hora 10 en el cementerio local, Casa Mortuoria. Concejal Catalogne 180 al 86, sala 106 del complejo velatorio. 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Jaime Rosso 208, Plaza de la Cruz, teléfonos 4632 2380 4080 5280 y 5480, adherida a Previsión, sociedad anónima, afiliada a FICETI, sociedad anónima. Ingresando en página web puede dejar su homenaje o condolencias. Lorenzo Agustín Buzlón Herreca, que en paz descanse. Santa Teresa Porto Ferreira, que en paz descanse, falleció en la paz del Señor ayer. Sus hijos Sandra, Katy, Andrea, Paola y Nadia, sus nietos Jessica, Natalia, Melissa, Maya, Matías, Belén, Sebastián y Gabriel. Sus hermanos, bisnietos e hijos políticos y demás deudos participan con honor a pesar su deceso. Invitan al acto del sepelio a realizarse hoy a la hora 11 en el cementerio local, Casa Mortuoria, Concejal Catalogne 180 al 86, sala 103 del complejo velatorio. Se domiciliaba en General Flores, número 567, servicio de ANDA, servicio empresa Bris, sociedad anónima. Jaime Ross 208, Plaza de la Cruz, teléfonos 4632 2380 4080 5280 y 5480, afiliada a FICETI, sociedad anónima. Ingresando en página web puede dejar su homenaje o condolencias. Santa Teresa Porto Ferreira, que en paz descanse.
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4: Las 10 de la mañana y un minuto.
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1: La temperatura, 13 grados.
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4: Las 10 de la mañana y 59 minutos.
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5: La temperatura 15 grados.
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0: Buenos días, oyente de Palenque Agropecuario. Volvemos como siempre con informaciones de interés. Esta es la primera edición diaria de Palenque Agropecuario. Cielo totalmente despejado, un precioso día hoy aquí en la ciudad, soleado, temperatura agradable. Obviamente que está marcando ya la baja para la noche, ¿no? Como ayer, en definitiva, pero más que ayer la baja que se pronostica. Vamos a hablar hoy de lo que fue la feria en local Paso Casildo en la pasada jornada, de escritorio Federico de Valleja, también los resultados de la feria en local Caraguatá, lo que va a ser la feria de hoy en la rural de Tacuarembó, de F&G Group. Vamos a hablar sobre la pedrera, algo importante con Pablo Palombo, porque ayer se conoció un caso de influenza aviar en Colonia, departamento Colonia, en Colonia, Uruguay. Se conoció, obviamente se paraliza el tema de las aves, nuevamente, después de hacía, vamos a ver bien con Palombo, pero no me acuerdo cuánta feria, pasa tan rápido el tiempo, pero no habría sido muchos remates que habían vuelto las aves, y ahora se volvió a frenar, porque ahora se dio acá en Uruguay el foco, ¿no? En un predio en Colonia. También vamos a hablar sobre lanas, informaciones importantes. 73.300 kilogramos se vendieron en total en esta semana, según informó el Secretario de Uruguayo de la Lana. Y también vamos a hablar de la venta de la lana de Cabaña San Gerardo, de Gerardo García Pintos, un corri delfino, que se vendió a un precio realmente extraordinario. Esta es la primera edición diaria de Palenque. 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Ahora sí, le damos los buenos días y la bienvenida, después de los titulares, a Cristian Moreira. ¿Cómo anda?
1: ¿Qué tal? Buenos días, Gastón. ¿Todo bien?
0: ¿Cómo pasó?
1: Pero bien de bien.
0: Decíamos, ¿no? Un espectacular día hoy, ¿no?
1: Precioso día.
0: De noche sí, dice que va a enfriar, más que ayer, ¿no?
1: Sí.
0: Ayer ya estaba frío.
1: Ya estaba frío, sí.
0: Hoy dice que marca más la temperatura, o sea, marca más baja.
1: Baja, exacto.
0: Entiéndalo usted, marca más baja. Claro. Bueno, ¿es más o es baja? Es baja.
1: Más baja. 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
1: Atención, oferta de trabajo, se selecciona persona para capataz o peón de campo sin familia en establecimiento rural a 50 kilómetros de Ancina y 20 kilómetros de Paso Casildo. Comunicarse al 099-8226-19. 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Es oferta de trabajo. Se está en plena selección de persona para capataz o peón de campo sin familia en establecimiento rural a 50 kilómetros de Ancina y 20 kilómetros de Paso Casildo. Comunicarse al 099-8226-19.
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1: Los negocios que publicó el Sul sobre el tema lanas, se vendieron 5.300 kilogramos de lana merino, grifa verde y certificación RWS de 17 micras con 9 a 12 dólares el kilo de vellón, 5.000 kilogramos de merino de 18 micras con 3 a 11 dólares, 3.000 kilogramos de merino, certificación RWS y grifa verde de 18.4 micras a 11 dólares, 2.000 kilogramos de merino, grifa verde de 18.4 micras a 10.50, 1.500 kilogramos de merino de 18.8 micras, grifa verde a 10 dólares, 2.500 kilogramos de merino, grifa verde 19 micras y media a 9 dólares 50, 5.500 kilogramos de merino, grifa verde y certificación RWS de 19 micras con 6 a 9 dólares 65, 5.800 kilogramos de merino, grifa verde de 21 micras a 8.50, un lote cruza merino 3.000 kilogramos, lote grifa verde de 21.9 micras a 7 dólares 30 el kilo de vellón. Y en un ratito hablaremos sobre la venta de 12.000 kilogramos de lana ideal, de 7.100 kilogramos de corriel y también un lote de 1.700 kilogramos de texel, que también se vendieron otro tipo de lanas, que informaremos en un ratito, además de lo que va a ser la información de la venta del lote de Cabaña San Gerardo, un corriel fino que se pagó muy buena plata.
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2: 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Vamos a escuchar ahora la palabra de Gerardo García Pintos. Hablamos sobre esta venta de lana de su cabaña, de Cabaña San Gerardo. Esto nos dijo.
3: Bueno, sí, muy conformes.

0: y le comento a mis hermanos, che, ¿qué le están diciendo si ofrecemos la lana? Yo veía que el mercado estaba bueno y yo qué sé, pero no mucho más que eso. Y bueno, le mandé los datos a las industrias que le mando siempre, un par de industrias, y bueno, ambas industrias nos ofrecieron $7, la verdad, por la lana corre. Y bueno, terminamos definiendo por detalles y la lana merino a 11.50 el vellón. Y bueno, nos pareció, ni dudamos que había que aceptarlo, porque es un muy buen precio y realmente es un aliciente. Y bueno, hemos trabajado tanto en el refinamiento de las lanas de nuestros planteles que nos pareció que había que hacer el negocio, nos pareció que lo hicimos ayer, así que lo difundimos enseguida, porque creo que las buenas noticias hay que hacérselas llegar a la gente, sobre todo a nuestra gente ovejera que ha luchado tanto, que han sido años difíciles. Y bueno, estos precios realmente son compensatorios, tanto en las lanas corrias finas como en las lanas merino. Y bueno, junto con el precio de la carne ovina redondean una muy buena ecuación para el productor.
1: Seguro. Y la merino fue a 11, ¿no?
0: 11.50 la merino.
1: 11.50.
0: La lana fina, ¿no? 16.8.
1: Sí.
0: También estamos afinando. Nosotros partimos de majadas muy buenas y muy finas de la Magdalena, de los toros de Otegui y de los arrayanes de Frost. Y nosotros seguimos seleccionando, ¿no? Porque seleccionamos nosotros también. Creo que las buenas noticias hay que darlas, hay que hacerlas llegar a la gente que...
1: Y es un aliciente, es un aliciente.
0: Es un aliciente, pero también es un aliciente, el precio es un aliciente, por supuesto, pero el proceso tecnológico del afinamiento, de la selección genética, de la utilización de datos de PD, de carneros mejoradores, de eliminar las madres que no son tan buenas, bueno, todo eso al final se produce, bueno, esa es la genética que produce San Gerardo, muy muy contento Miguel Ángel.
1: ¿Esta lana es del plantel?
0: Esas lanas son los planteles, en el caso nuestro es todo plantel.
1: Seguro.
0: Nosotros es todo plantel, pero bueno, es lo que se puede y es lo que producen los carneros que producimos nosotros.
2: La palabra de Gerardo García Pintos, de Cabaña San Gerardo, $7, obviamente con corriel bien fino, como lo destacaba, y con todo lo que destacaba él, vale la redundancia, en lo que informó, y su lana merino la vendió a 11.50, realmente datos, precios muy, pero muy buenos en la lana, en buena hora, ¿no?, para el sector.
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2: 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El tiempo para hoy, una máxima de 15, una mínima de 3, con buen tiempo y ventoso. Mañana cielo parcialmente cubierto, 10 y 2 grados. Si siguen marcando para el lunes, mayormente despejado, 13 de máxima, 1 grado

0: mínima para el lunes y el día que todavía va a quedar con una mínima de 4 grados el martes 8. Después, el miércoles 9 va a subir a 20 de máxima, 8 la mínima, el jueves 20 y 10 la mínima, y el viernes dan cubierto con lluvias intermitentes, intensas. Ya hubo un cambio, ya pusieron lluvia ahora intensa para el día 11.
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2: 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La palabra de Federico de Palleja habla sobre lo que pasó y

0: sucedió en la feria de ayer en Paso Casildo.
1: Bueno, Miguel, ¿cómo está el mercado? Muy firme, mucha demanda, obviamente que todos sabemos que no hay oferta de reposición, está muy escaso. Y ayer nos acompañó mucha gente, no sé cómo viste vos, un día lindo, embocamos el día. Mucha gente del sur había ayer, había tres, cuatro compradores presenciales que estaban allí, otros por teléfono. Se fue mucho ganado para el sur, la verdad que con los precios que andan en el mercado en este momento, ¿no?
2: Pero creo que con la salvedad que mucho ganado falto de estado y se pagaron muy bien.
1: Sí, claro. Me parece a mí. Había mucha vaca sentida, había ternero sentido también, viste que había muchas terneras que sintieron el invierno y los temporales. No te olvides que pasamos mucho, una zona que llovieron casi 300 milímetros, 200 y pico, 300 en toda la vuelta. Y los ganados sienten, lógicamente. Pero creo que ayer se vendieron muy bien los ganados, muy, muy ágiles, muy corrientes. Los valores que andan, las vacas de arriba hasta 900 y pico dólares. La vaca de invernar, ¿no? La flaca bien sentida, 700 y pico dólares, 800. La ternera la vi muy bien, no sé qué te pareció. Los machos también, los machos livianos. Los lotes de terneros que había, novillo había poco. Los gordos muy bien también. Mucho público, una feria interesante en el volumen, 470 y pico vacunos. Para la escasez que hay, a 7.14 promedio, con manufactura, con bicho liviano, con todo, que pienso que es un buen promedio. Los lanares, 58 dólares, perdón, 98 dólares, casi 100 dólares. La mayoría era cordero de diente leche.
2: De gordo, una raza en especial, ¿no?
1: Sí, merino duni con Highlander, una raza que no es muy común, pero había una parte que eran bien más de arriba y otras que eran carnudas, era majada carnuda. Se vendieron muy bien para consumo, para la gente de la vuelta. Los yeguarizos también muy firme, 537, entrando potrillo, potro, alguno de andar. Yo la vi una feria muy bien, con mucho público, ya te digo, se fue ganado para San José, se fue ganado para Canelones, se fue algo para Colonia, una parte de terneros vino para acá, para esta zona de Piedrasol, ahí de Paysandú, un cliente que siempre nos acompaña. La vaca se fue para Bichadero, un par de camiones para la zona de Bichadero, se fue repartiendo. Clientes ha sido local y algunos clientes nuevos que aparecieron también en el teléfono y bueno, colocación total, casi 90 vendedores, 88 vendedores, Casildo es un local de muchos vendedores chicos y medianos, y bueno, conforme con la...
2: Y al contado.
1: Y al contado, que por el sistema nuestro, como siempre, invitación propia, y agradecerle a la zona, a los que nos acompañaron ayer, a los vecinos, a toda la zona. Casildo es un local de buen, mucha concurrencia de vecinos, de público, la gente acompaña, y bueno, conforme, la verdad.
2: ¿Y conforme o muy conforme?
1: No, muy conforme, porque los ganados están valiendo. La verdad que es un momento que los ganados están valiendo. No sé qué va a pasar con este problema ahora de la industria, si va a repercutir o no. La gente te pregunta qué va a pasar, qué no va a pasar, no sabemos. Indudablemente no hay ganado, pero ahora se están cerrando las plantas, no sé en qué va a dar eso. Pero la reposición está firme, están escasos los ganados, se va a venir el tiempo bueno, supuestamente ya estamos en septiembre. Y ya tenemos la próxima fijada para el viernes 2 de octubre, la próxima feria mensual.
2: Y tienen anunciado la venta de toro.
1: Y la venta de toro que hacemos siempre, que va a ser el 23 o el 26, estamos en la duda en esa fecha, porque con las cabañas que nos acompañan siempre, va a ser más a fin de mes. Pero la feria mensual general va a ser el 2 de octubre, viernes 2, ya está confirmada.
2: Gracias.
1: Gracias a vos, Miguel, por acompañarnos.
0: Palabra, referencia de lo que sucedió en la feria de Paso Casildo en la pasada jornada, feria de escritorio Federico de Pacheján.
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1: Esta es la primera edición diaria de Palenque. Ya, Cristian, en un ratito vamos a tener el contacto con Pablo Palombo para hablar de la pedera y ya aprovechar para hablar de lo que ha sido este foco de influenza aviar, que obviamente trancó la venta de aves nuevamente.
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1: Esta es la primera edición diaria de Palenque. Ayer también se realizó la feria de agroservicios Caraguatá, en local Caraguatá. Las ovejas gordas se pagaron de 150 a 130, los capones de $200 a 170, los terneros de 700 a 560, las terneras de 670 a 530, novillos de 2 a 3 años de 1200 a 910, novillos gordos de 1400 a 1200, vaca de invernada de 900 610 a 640, la vaca preñada de 1260 a 1080, la vaca gorda de 1600 a 1040, vaquillona preñada único valor 1080, vaquillona de más de 2 años de 800 a 700, toros Aberdeen Angus, de lo que destacaba el otro día Álvaro Matos aquí en Palenque, se vendieron para el campo, ¿no? De $1,950 a $1,750 y los toros de industria de $1,400 a $850. Valores registrados en la feria local Caraguatá en la pasada jornada, reiteramos, de escritorio Agroservicios Caraguatá. Estamos en contacto con Pablo Palombo. Buen día, ¿cómo anda? ¿Cómo le va?
8: Buen día, Gastón. Buen día a toda la audiencia de Palenque.
1: Bueno, novedad.
8: Que nuevamente, que no tenemos aves, ¿no?
1: Por eso, novedad que nuevamente tranca la comercialización de aves y bueno, otro golpe para el sector también, ¿no?
8: Sin duda, la verdad que ayer una noticia, después pasada las 18 horas de ayer, nos llega el comunicado oficial del
1: ministerio.
8: Del ministerio. Ya estábamos con el remate armado, teníamos gente que llegó hoy al local con aves, ¿no?
1: Que no estaba enterada.
8: Tuvimos que volver para atrás, ¿qué va a hacer? Ya estaba todas las cartas echadas y bueno, así que no hay aves hoy en la pedrera, hasta nuevo aviso, no sé, esperemos que no prospere como no prosperó las otras veces la enfermedad, que no se propague, bueno, esperemos que quede en ello.
1: Aparte, lo comentamos hace un ratito con Cristian acá en la radio, no sé si usted habrá sacado la cuenta, pero no hace mucho que había vuelto a vender aves, ¿no? ¿O sí?
8: Dos meses y poco, no tengo bien la fecha, pero sí.
1: Pero digo, en el tiempo no es mucho.
8: No, dos meses y algo. O sea, ahí estuvo parado 45 días, 45, 60 días fue el parate anterior y bueno, ojalá. No sé qué va a pasar.
1: Pero antes no había sido acá.
8: Antes no había sido acá.
1: Ahora sí.
8: ¿Cómo?
1: Ahora sí.
8: ¿Acá anda con el modo?
1: No. Antes no había sido acá, digo, si no recuerdo mal. Capaz que sí. Que no había sido un brote, no era que había sido en otro país o era acá en Uruguay también.
8: No, había sido en Uruguay, sí, en Maldonado, pero con aves silvestres.
1: Estaba recordando, por ahí venía.
8: No, en aves silvestres.
1: Por ahí venía.
8: Ahora, por la información que tengo, Floña,
1: sí.
8: Con aves de traspatio.
1: De criadero.
8: De criadero, exacto.
1: Ahí estaba mi confusión, me parecía eso que había algo.
8: En Colonia. Bueno, no sé, estamos ahí, la semana que viene arranca la Expo Prado, ¿no?
1: Sí, también.
8: Y bueno, y tal, después Prado van los expositores, no sé qué va a pasar con ese tema, si va a haber
1: exposición
8: de aves. Acá en Tacuarembó también se estaba planeando armar algo, así que bueno, hay que esperar el transcurso de los días para ver cómo sigue, cómo evoluciona, y bueno, si hay algún cambio de parte de las autoridades. Esperemos que quede ahí la medida, porque sin duda que afecta.
1: Exacto. Bueno, pero hoy venden igual cerdos y lanares.
8: Hoy sale la pedrera. La lanare se nos complicó. Teníamos un cliente, como le dije ayer, estaba escasa la oferta. Un cliente que se complicó, que no viene. Así que la lanare no, por ahora. Que alguien llame de último momento, que a veces traen y no nos avisan. Pero por el momento no hay lanares en la pedrera. Lo que hay, mucho, debemos estar en 70 cerdos, 70 y algo. Donde entra el gran destaque son cachorras y cerdas preñadas, la mayoría a parir a fin de mes, es el negocio hoy, pariendo los primeros fin de mes, principio de octubre, o sea, para tener una muy buena lechonada, son todos cerdas buenas, están preñadas con un padrillo comprado el año pasado en la Expo Tacuarembó, con un padrillo 75% Duroc, 25% Petrain, que también se va a vender hoy en la pedrera. Bueno, el hombre hace entrega de la chacra donde tenía los cerdos y bueno, para liquidar, trajo 10, son 10 madres preñadas solo de esa venta, el padrillo, después hay lechones, hay cachorros, hay cerdas de invernar, hay padrillo, la verdad que mucha cantidad y variedad de cerdos, así que bueno, esperarlo, esa categoría del preñado que ande buscando es el momento porque El que la tiene en esta fecha no vende. Esto apareció por una liquidación puntual, así que hay que aprovechar el día de hoy en la pedrera, que debe haber, son, creo que son 12 madres en total entre cachorras y las grandes preñadas, después padrillo, como te dije, lechones, hay una muy buena lechonada, hay cachorro para seguir y hay algunos prontos para faena también, así que variedad en cerdos, no hay hambre, así que los animales que vamos a tener en la pedrera hoy van a ser solamente cerdos.
9: Perfecto.
8: Y lo que es tradicional, comenzamos 14 horas con muebles, herramientas, materiales de fusión. Tenemos un galpón de 6x4, está desarmado, pero el cliente nos mandó la foto, lo desarmaron también del lugar donde entregaron, muy buen galpón de chapa. Después hay unos caños de esos corrugados para desagüe de 50 centímetros de diámetro, de los negros. Son dos caños largos, esos que son caños bastante costosos, no son comunes de que aparezcan en remate. Después hay chapas, hay cerchas, hay puertas, hay ventanas, hay herramientas, hay un apero completo. Muy variada la oferta en lo que respecta a muebles, herramientas y materiales de construcción. 14 horas con eso, 17 horas los cerdos. Salteámoslo las aves, obviamente.
9: Exactamente. ¿No? Pablo Palombo, así, bueno, ha sido muy...
8: Cerdos, 14 horas con muebles y 17 horas cerdos. Los esperamos por acá por la pedrera, Gastón.
9: Pablo Palombo ha sido muy amable, buen remate para hoy en la pedrera, entonces. Gracias por estar en Palenque.
8: Saludos.
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9: Rapidito nos vamos ahora con Fernando Ortega, porque hay feria en la rural de Tacuarembó. Ya estamos un poquito pasado de tiempo, pero bueno, no queríamos dejar de hacer la invitación. Ortega, ¿cómo anda? ¿Cómo le va? Buen día.
12: Buenos días, Gastón, buenos días para la audiencia. Rapidito, como decís tú, hoy ya está todo pronto, 240 y pico, casi 250 vacunos están ya enfilados para esta tarde, donde tenemos un camión, dos camiones de vacas, muy buenos vacajes, hay vacas preñadas por ecografía que venimos, casi mucho ganado, Gastón, Angus y Red Angus, y después lo grueso es ternera y ternero liviano, mucha ternera destetada y castrada, y terneras, la mayoría también Angus y Red Angus, muy buenas terneradas hay, o sea, liviana sí, pero muy buena, algo de pieza de cría, algo de manufactura, muy, muy poco gordo, la verdad en esta feria me está faltando el gordo. Después, te diría que lo grueso es la ternera y el ternero, y algo de vacas buenas, donde se destacan las vacas de invernar con ecografía, un ganado, un vacaje cruza muy lindo también, cruza, triple cruza, muy lindo para invernar. Después las vacas preñadas, como te decía, y después en Lanares hay algo de borrego, no son muchos, muy lindo consumo, son pocos, algún borrego negro también, o algún capón negro como para pelego, no muchos, que ande buscando. Y después hay unos 10 yeguarizos, donde venimos destacando un par de caballos mansos de andar, donde venimos también mostrando una yegua valla mansita garantida para la gente que ande buscando. Así que hoy a partir
9: ¿a qué hora?
12: De 15:30, Gastón, por eso, 15:30 vamos a estar arrancando, entre las 15:30, y bueno, ya está todo enfilado, así que si Dios quiere una tarde espectacular. Los esperamos, administración propia, remate contado, y bueno, y no te quito más tiempo. Un abrazo grande y la invitación en general para la gente.
9: Por favor, a la orden, que tengan buen remate hoy en la rural.
12: Muchas gracias, muchas gracias.
9: Fernando Ortega de FG Grupo SAS habló sobre la Feria La Rural hoy en La Rural de Tacuarembó a la tarde. Se vendieron 12.000 kilogramos de lana ideal, grifa verde de 22 micras con 2, a $7.20 el kilo de vellón, 7.100 kilogramos de lana Corridel, grifa verde de 28 micras con 8, a $2.60 el kilo de vellón con 15 días para el pago, y 1.700 kilogramos de lana Texel sin acondicionar a $1.40. Nos vamos, aquí terminó Palenque. Por los sábados, escuche Palenque y no se distraiga. Chau.
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15: Buen mediodía para todos, buena mañana. Tacuarembó Fútbol Club va a enfrentar a Oriental de La Paz en un partido complicado para el equipo rojiblanco. El elenco celeste viene haciendo una muy buena campaña, se encuentra el segundo en zona de ascenso directo, viene de ganarle al líder Plaza Colonia. Tacuarembó no cuenta por lesión ni con Joaquín Moreira ni tampoco con Mauro Stoll, quienes están descartados, igual que el Tito Leonardo Lavarría, tiene problemas ahí en los volantes centrales. Va a jugar Sebastián Piris, tendrá que acompañarlo a Ayrton Castro en una función donde Castro ha jugado muy poco realmente en lo que va del certamen. Y bueno, la alineación del equipo rojiblanco estaría compuesta por el portero Andrés Zamurio, el fondo para Massimiliano Camargo, Lucas López, Federico Ferreira y Martín Marta. En la mitad de la cancha Esteban de Lima con Sebastián Piris, Ayrton Castro y Nicolás González. Y arriba iría Pablo López conjuntamente con el brasileño Lucao. Después, bueno, el equipo rojiblanco tendrá dinero en el banco de relevos porque van a esperar sus últimas dos incorporaciones, Manuel Monseglio y el propio Manuel Núñez, quienes ojalá puedan aportar un granito de arena importante para que Tacuarembó mejore en lo que resta del campeonato. La entidad norteña está lejos de lo que es la zona de los playoffs. Y bueno, para tratar de arrimarse hay que buscar la victoria. No va a ser fácil, quizás el campo de juego que no está bien del Goycinola puede ayudarlo a el elenco de Tacuarembó, producto de que Oriental es un equipo que despliega un buen fútbol, que está acostumbrado a jugar en césped sintético en el Palermo, y que la cancha no esté en buenas condiciones lo puede sentir el equipo paseño. Pues la verdad que hay lugares del campo de juego de nuestro máximo escenario deportivo que la pelota pica mal, ¿no? Ayer lo vimos en lo que fue el comienzo de una nueva fecha de la Superliga local. También comenzó esta etapa número 17 del ascenso en la jornada de ayer con el triunfo de Huracán por 3-1 frente a su similar de Lanús. Juega a las 15 en el Maracaná, puerta cerrada, Cerrito y Paysandú. Y también hoy juega el Miramar Misiones y Colón en el Charrúa. Después en la jornada de mañana a las 11 en su cancha, Atenas San Carlos recibe a River Plate. Lo dicho, Tacuarembó y Oriental de La Paz juegan en el Goycinola a las 14. Y Rentistas se mide con Fénix a puertas cerradas en el complejo Los Bichos Colorados, quedando para el lunes a las 19 el encuentro entre Plaza Colonia y Uruguay en Montevideo. Pero seguimos ampliando sobre Tacuarembó y Oriental y con mucho gusto recibimos a nuestro compañero Dante Dini. ¿Cómo te va, Dante?
16: ¿Qué tal? ¿Cómo te va? Gracias a Dios, un sábado. No hay sábado sin sol. La preocupación por parte de Tacuarembó, las bajas que vamos a tener en la mitad de la cancha. Mauro Stoll, un jugador que ha rendido mucho fundamentalmente en los últimos partidos. Joaquín Moreira, además con 4 goles, también lesionado, salió en el partido con Colón y Olavarría. Ojalá que quienes lo subroguen

0: lo hagan de la mejor manera y que Tacuarembó pueda ganar, pero nuevamente tenemos bajas, de ahí que el técnico haga subir a Ayrton Castro, un jugador que es un reloj, siempre de muy buen rendimiento, a ser marcador izquierdo, y a Marta lo corra, lo ponga a ser volante Ayrton Castro, y que juegue en la posición de Castro Martín Marta, volviendo Lucas López a la titularidad en la saga con Federico Ferreira, muchacho de Batoví, y la presencia del futbolista marcador de derecho, que siempre rinde muchísimo, y en la mitad de la cancha Camargo. Del Pino, ¿cómo? Camargo, del Pino, que es un jugador con una llegada, desborde, envía centros, etcétera. Yo estoy yendo a la reunión anual del Colegio San Javier de las generaciones 71 y 72 con el amigo Juan Gularte. Los espero mañana a las 13 horas en la previa de Zorrilla. Gracias, un abrazo.
1: Un abrazo, antes que te vaya bien. También ya comenzó una nueva fecha del torneo clausura de primera división del fútbol uruguayo, con el partido que ganó Montevideo City Torque en la jornada de ayer en el marco de esta quinta etapa frente a Cerro Largo, Montevideo por 2-1. Juega a puertas cerradas Danubio y Peñarol en Jardín del Hipódromo a las 15 y a las 18 va Deportivo Maldonado ante Wander, el domingo Burgueño Miguel. El domingo a la hora 10, Cerro y Racing se miran en el Trócoli a las 13. También mañana Central Español y Defensor Sporting jugarán en el Palermo. Luego 16:30 Nacional en el Parque Central enfrentará Juventud de las Piedras. Y también en la jornada dominical 19:30 Liverpool hará las veces de local en el Parque Viera frente a Boston River, quedando para el lunes a las 15 lo que va a ser el choque entre las Atenas de San Carlos y Progreso, entre Albion y Progreso, debí decir, que irá en el Francini. Después, en lo que refiere a la Superliga local, ayer comenzó una nueva etapa de este certamen, concretamente la fecha número 7, donde Diego Lama consiguió un triunfo vital para tratar de meterse entre los 8 mejores. El equipo del estadio derrotó por 1-0 a Cerrito, con gol de Rafael Ortiz y Estudiantes de atrás. Dio cuenta de Ferrocarril por 3-1, ganaba el elenco del Riel con gol de Damián Pecci y, anotaron para la media Gustavo Sabatín López, Luis Ney Pintado y Eduardo Palacio. Mañana juegan a las 15 en el Vicente Arguiñalena, Tambores Fénix y Fialux. También mañana en el Martínez Pozzi, 17 horas, va Peñarol y Sudamérica de Cortina. Y también en el Parque Valle, mañana a las 19, a Manuel Semide con Central. El lunes, en el Cochinola, 19:30, jugarán Progreso y Wander, buscando el bohemio alcanzarlo a Estudiantes, que ha quedado parcialmente como único líder. Y a las 21:30, con transmisión de Radio Zorrilla, jugarán dos equipos que vienen realizando una muy buena campaña. Hablamos de Centenario y La Sexta, comenzando la emisión de La ZSM a las 20:30. La tabla, Estudiantes 19, Wander 16, Centenario 14, La Sexta 13, Central 11, Progreso 10. Diego Lama llegó a zona de Copa de Oro después del triunfo de ayer y suma 8, igual que Ferrocarril. Cerrito y Sudamérica de Cortina 7, Tambores Fénix 5, Peñarol 2, Abamonel 1 y Sierra Fialux sin haber sumado.
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1: Bueno, en lo que refiere a las formativas del Tacuarembó Fútbol Club, ya jugaron en Montevideo, en el Parque Maracaná, frente a Cerrito, cuarta y quinta división. Lamentablemente ambas categorías se perdieron. La divisional de sub-19 cayó por 4-2, los dos goles rojiblancos los anotó Daniel Caro, y quinta perdió por 2-0. Mañana reciben al conjunto auriverde, sexta división a las 9, sub-16 a las 9, sexta división a las 11 y séptima división a las 13, disputándose esta triple jornada en el Martínez Pozzi. En dicho escenario juegan las selecciones de

0: Tacuarembó. Juveniles buscando ya ir sellando la clasificación a la siguiente ronda del Campeonato del Interior, recibiendo a Paso de los Toros. Su 16 hoy juega a las 4 de la tarde y su 14 lo hará a las 18:15. También por este mismo grupo E, juegan en San Gregorio a las 14, en Sub 16 al local de Rivera, y a las 16:15 estos mismos equipos en el Sub 14 se medirán así en la Península Dorada. Y también hoy vuelve el fútbol juvenil al complejo Faustino López, nada más ni nada menos que con el clásico de Barrio La Palma. A las 14 juegan Progreso y Cerrito, y también allí en el escenario Gaucho a las 16 va Fialuxe con Central. Mañana también en el marco esta quinta fecha del campeonato Sub-18, en el cual de Marburgo Ferrocarril enfrenta a Estudiantes a la hora 10, y a las 12 del mediodía Wander recibe a Centenario. Bueno, nos reencontramos mañana a las 13 horas para Tacuarembó y Oriental, esperando por el relato de antes de ir. Y si vienen las noticias, ¡avanti Tacuarembó! ¡Avanti Bersaglieri!
1: ¡Avanti Álvaro Gol! ¡Avanti Bersaglieri, que la victoria es nuestra!

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1: Sábado 5 de septiembre del 2026. Títulos de las principales informaciones que estaremos compartiendo en el transcurso de este informativo.
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1: La Intendencia de Tacuarembó extendió el servicio de plato caliente durante 2 semanas más y este lunes comenzará una atención presencial en diferentes barrios, comenzando en el merendero del barrio Nuevo Tacuarembó. La marcha a caballo por Aparicio sigue rumbo a Masoyer. A esta hora están pasando por Tranqueras de Rivera y para mañana están previstos los actos con la presencia del directorio del Partido Nacional, celebrando sus 190 años. En las últimas horas se sumaron el expresidente de la República a la calle Pou, también legisladores, entre ellos Martín Lema, como así también los intendentes de diferentes puntos del país que han llegado a compartir esta celebración por los 190 años del Partido Nacional y el tradicional acto en Masoyer. Esta noche en el Teatro Escayola, con el apoyo de la Alianza Francesa, se presenta un espectáculo internacional de ópera de cámara titulado La Voz Humana, con la soprano Andrea Escudero. Desde la Dirección de Bromatología de la Intendencia se está informando que durante el mes de septiembre se cobra la tasa anual bromatológica. Está vigente un llamado público para cubrir un cargo de chofer cobrador para el transporte urbano de pasajeros aquí en Tacuarembó. El tema de la semana es, sin dudas, la difícil situación que atraviesan los trabajadores del frigorífico Tacuarembó, donde en un número de 1.300 han sido enviados al seguro de desempleo. Estas y otras noticias complementan el panorama informativo este mediodía, aquí en este punto del dial.
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1: Soleado, 16 grados a esta hora tenemos en Tacuarembó. Para el resto de la jornada, algo nuboso y nuboso, precipitaciones escasas. Para este domingo, mínima 0, la máxima 12. Algo nuboso y nuboso, heladas. Para el lunes 7, se anuncia muy frío, una mínima de 1 grado bajo cero, la máxima 13 grados, algo nuboso y nuboso, bajas temperaturas, heladas.

0: Para la jornada del martes 8 de septiembre, mínima 2, la máxima 18, parcialmente soleado. Para el miércoles 9, mínima 5, la máxima 19, parcialmente soleado. Para el jueves 10, mínima 7, la máxima 20, parcialmente soleado. Y para el viernes 11, mínima 10, la máxima 18, parcialmente soleado en la zona norte del territorio uruguayo. La Intendencia de Tacuarembó comienza con un ciclo de atención presencial en distintos barrios de la ciudad con el equipo de la Dirección General de Desarrollo Social desde este lunes 7 en el merendero del barrio Nuevo Tacuarembó. Estarán desde este lunes hasta el viernes 11 con el objetivo de escuchar, orientar y canalizar inquietudes hacia las áreas correspondientes en el horario de 12:30 a 18:30, informó a Radio Zorrilla el profesor Jorge Castelli.
1: A partir del próximo lunes ya, atendiendo la Dirección de Desarrollo Social, llevando la atención de cercanía, escuchando, teniendo mano a mano con los vecinos, y sobre todo estando de lunes a viernes en horario de oficina en el mismo merendero. Iniciamos en el barrio Nuevo Tacuarembó, vamos a estar toda la semana allí, después vamos para el San Gabriel, y después vamos para el barrio Montevideo, y después vamos para los distintos lugares y merenderos que tiene la Intendencia. Así que bueno, se trata de eso, de escuchar, de estar cerca, de tener la posibilidad de que el vecino sepa todo lo que brinda la Intendencia, todos los recursos que tiene al alcance de la mano, y bueno, también escuchar las ideas, las sugerencias, las críticas, y tener sobre todo lo que insistimos y nos pidió el Intendente, cercanía con la gente y escucharla en estos momentos.
0: Contanos, Jorge, la dirección que te toca dirigir en esta oportunidad es muy amplia, es muy abarcativa de un montón de zonas. ¿Cuáles son esos vínculos que ustedes pueden facilitarle al vecino para poder ir canalizando diferentes situaciones que se puedan encontrar en los barrios?
1: Uno de los programas que más la gente utiliza es la colaboración en canasta de material, y bueno, contarle a la gente cómo se accede a ello, qué tenemos que tener, qué documentación precisamos, hacia dónde derivamos, ese es uno, saber que la discapacidad tiene su atención, la diversidad, la salud mental, las becas, que ya estamos en el momento de empezar a promocionarlas, lo que tenemos con comedores, con merenderos, con el tema de lograr también el plato caliente, la extensión que tuvo por dos semanas más a partir de ahora de septiembre. O sea que todo eso queremos contarlo, y hay cosas que no dependen de nuestra dirección, pero sí poder canalizarla, así que el vecino llegue rápido, desde el tema de salubridad, que tenemos coordinación directa con Clorebor, obras con Enzo, y bueno, con Servicio, con Yamandú, y todo lo que el vecino tenga, y bueno, sobre todo escuchar también su experiencia, sus vivencias, sus conocimientos del barrio, porque es lo que en definitiva nos pidió el Intendente, que estemos, que caminemos el barrio y que golpeemos la casa del vecino para saber su necesidad, su realidad y también sus aspiraciones y sueños que tiene para la mejora del barrio.
0: Además, la Dirección de Desarrollo Social también tiene un trabajo fuerte con las comisiones de los centros de barrios y en este caso de los barrios de la ciudad de Tacuarembó. Contanos un poco también la importancia que tiene este tipo de centros y además de esta mesa que van a tener ustedes con todos los servicios.
1: Puntualmente nosotros estamos yendo donde no se ha conformado esas mesas, esas comisiones que son fundamentales. Sí la tienen los centros de barrios y es también funciones de las mesas, y así lo hacen, escuchar a los vecinos y trasladarla a sus necesidades, su parecer, desde generar un curso, capacitación, desde tener algún proyecto de cultura. Bueno, particularmente los merenderos no tienen conformadas esas comisiones, es también revitalizar la función del merendero, ¿verdad? Que no solo se quede en eso, en brindarle el café a la tarde a la gurizada, en contenerlo, en escucharlo, en ayudarlo, sino también promocionar y difundir la participación ciudadana, la participación de los vecinos en la mejora de su barrio, y es también fomentar eso, que los vecinos se acerquen al merendero a generar también participación. Pero trabajamos, ¿verdad?, muy bien con las comisiones, son un resorte fundamental de la Intendencia en el tema de centralización, y puntualmente ahora estamos yendo donde no se han conformado y después vamos a ir de la mano de las comisiones a los centros de barrio.
0: Jorge, decía que se extendió por dos semanas más el servicio de plato caliente aquí en la ciudad de Tacuarembó. ¿Qué evaluación primaria haces de cómo ha sido la implementación este año?
1: Muy buena. Primero agradecer a toda la gente que lo hace posible, desde la gente del Quinto que hace una cocina a diario para más de 400 personas. Bueno, la gente de la distribución, los compañeros de la Intendencia que lo llevan a los centros de distribución, Tacna, Los Moya, Santa Isabel, al Godoy y al barrio Montevideo. Bueno, la gente que valoró el recurso, bueno, que fue en tiempo y forma y sobre todo acompaña esta idea. Así que bueno, muy positivo. El intendente nos comunicó el otro día que se extendía por 2 semanas más, sobre todo previendo un poquito que el tiempo ha sido muy inestable y sobre todo ha sido muy exigente para nuestra familia, para toda la comunidad. Así que bueno, hasta el sábado 11 de septiembre vamos a estar con el servicio de plato caliente en los puntos de distribución y sin duda que el balance es muy positivo y bueno, ojalá que la gente lo valore como tal.
0: Jorge Castelli, director general de Desarrollo Social de la Intendencia de Tacuarembó, muy amable por tu tiempo a esta hora de la mañana y reiteranos el horario y el lugar donde va a comenzar esta recorrida.
1: Empezamos en el barrio Nuevo Tacuarembó, estamos de lunes a viernes, así que vamos a estar toda la tarde allí en horario oficina, propiamente en el merendero, y también vamos a recorrer el barrio. El otro día, ayer, en la jefatura allí le comentaba la idea y el proyecto al jefe de policía, y bueno, dijo, mirá que con gusto te acompaño un día, porque la idea es caminar el barrio, escuchar a los vecinos, y también la seguridad es importante para ellos, así que bueno, nos va a acompañar también un día a recorrer el barrio el jefe, y esa es la idea, estar cerca de la gente, escucharla y trasladar sus ideas, inquietudes y críticas, como te dije, para ca poder canalizarlas en tiempo y forma dentro de la intendencia. Aprovecho también para invitarlos que mañana el Día del Niño allí por el Hongo, una actividad linda, instancias de la comisión y también de la calesita, van a ver para la guisada unos juegos gratis, así que buena cosa, buena instancia de la comisión y mañana a partir de las 2 de la tarde que la guisada vaya al Hongo que se festeja el Día del Niño que no se pudo en los domingos anteriores, mañana sale y sale.
0: Así hablaba en Radio Zorrilla de San Martín, el director general de Desarrollo Social de la Intendencia de Tacuarembó, profesor Jorge Castelli.
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0: El dólar cotiza a la compra 39.05, a la venta 41.55, el euro 44.31 y 49.31, el peso argentino 0.02, 0.20, el real 6.85 y 8.55 a la compra y venta respectivamente. La unidad indexada esta semana tiene un valor de 6.637.
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0: Hacemos una pausa en instantes, más novedades.
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2: La marcha a caballo por Aparicio sigue rumbo a Masoller. Están pasando por Tranqueras y mañana se realizarán los actos con la presencia del directorio del Partido Nacional en pleno, celebrando sus 190 años. En las últimas horas se sumaron el expresidente de la República, Lacalle Pou, el legislador Martín Lema, entre otros legisladores presentes, los intendentes del Partido Nacional de todo el país. Están todos rumbo a Masoller para realizar los actos este domingo. Hablando aquí en Radio Zorrilla de San Martín sobre este pasaje por Tranqueras hacia el Lunarejo, Wilson Aparicio Esquerra, presidente de la departamental.

0: El nacionalista de Tacuarembó compartió lo que sigue.
1: Y bueno, y estamos acá, la verdad que disfrutando, generando, viniendo por el desfile de Tranquera ahora con la caballada, por suerte, todos disfrutando. Y bueno, y de noche para acampar acá por el Lunarejo. Y bueno, si Dios quiere, el domingo rendirle homenaje general allá por Masoyer.
0: Contanos qué es lo que está programado por parte del Partido Nacional para este domingo, porque además ahí en Tranquera se da el encuentro de las dos columnas, la que va de Tacuarembó, pero también la que salió desde Rivera.
1: Exactamente, en este momento desfilando por la ciudad, con los dos encolumnados, y acá en el Lunarejo ya todos los jóvenes también que están llegando y vienen acampando, y que bueno, si Dios quiere, estaremos después el domingo subiendo hasta Masoyer, y bueno, donde se da el acto principal, y también se llegan las columnas de lo que viene de Artigas y de Salto, que vienen desde el otro lado y se aglomeran todos en Masoyer.
0: Contanos el momento también para visitas especiales que siempre recibe el Partido Nacional con referentes a nivel nacional, como el ex presidente de la calle Pou, también Martín Lema y otros tantos dirigentes.
1: Sí, sin duda es un reencuentro de todo lo que son los distintos referentes y de los distintos puntos del país, también casi todos los intendentes están.
0: Así hablaba con Radio Zorrilla de San Martín, Wilson Aparicio Esquerra, desde la marcha a Masoyer, que está llegando en esta jornada a Tranqueras de Rivera, y ya mañana domingo el desfile es hacia Masoyer, donde se van a estar desarrollando los actos centrales. El tacuarembóense Pablo Gómez, que reside en Sarandí Grande, es el creador de los alfajores en La Cuna, en CX140 Radio Zorrilla de San Martín. Vamos a compartir su palabra, ya que se encuentra en la ciudad de Buenos Aires participando de un concurso internacional.
2: Mi nombre es Pablo, como bien lo dijiste, soy oriundo de Tacuarembó, nacido ahí, criado en la zona de Achar, y después, por motivos laborales, estamos viviendo en Sarandí Grande, Florida. Y estamos acá participando en el primer certamen latinoamericano de artes y sabores, con varios chefs, y dentro de los participantes también habemos participantes con alfajores.
0: Como dice tu tío, el doctor Marcelo López, un gran amigo de la casa, producto autóctono de Tacuarembó, de los Pagos de Achari y del barrio La Palma.
2: Sí, es verdad, del barrio La Palma y del Cerrito, dice él.
0: Bueno, contanos de esta experiencia internacional ahí en Argentina. ¿Dónde estás precisamente?
2: Estamos en provincia de Buenos Aires, Cañuelas, y justamente en un ratito a la 1:00 p.m. Presentamos nuestro producto, Alfajores de La Cuna de Sarandí Grande. De La Cuna, ya te cuento un poquito el nombre. Surgió porque queríamos hacer algo representativo de la ciudad de Sarandí Grande, y allí en 1913 nació el raíz, y desde ahí se dice que Sarandí Grande es la cuna del raíz, y queríamos algo con el nombre que caracterizara la ciudad.
0: Es un alfajor que lleva una carga emotiva y simbólica de un punto clave de nuestro país y de nuestra historia, hablando de los Raíz.
2: Sí, claro. Y bueno, estamos aquí participando. Tenemos varios gustos, pero trajimos tres gustos en especiales.
0: Eso te iba a preguntar, ¿cuántos gustos elaborás y cómo es también todo el proceso de elaboración que nos podés contar?
2: Sí, tenemos hoy por hoy tenemos tres gustos. Chocomaní, café, menta, banana con dulce leche y Martín Fierro. Hoy vinimos a participar con el chocomaní, el menta y el café.
0: Esos son los tres sabores. Además, la gente de Tacuarembó tiene como ritual, cada vez que va por Ruta 5, muchos camioneros incluso, pasan allí por el parador de Martín en Sarandí Grande y levantan los alfajores de La Cuna.
2: Sí, ahí lo de Martín, vendemos muy bien y sí, bien son conocidos. Hasta el intendente de ahí, de Tacuarembó, ya lo ha aprobado.
0: Exactamente. Contanos también, Pablo, ¿cuánto tiempo te lleva la elaboración? Porque obviamente cuando se trata de sabores, ustedes también tienen una receta muy especial.
2: Sí, lo nuestro es todo artesanal, junto a mi vieja, que es la que me ayuda. que es la empacateadora.

0: un amigo, Jonathan Alcieri, que es amigo también y es, tenemos, yo tengo otro rubro que soy músico y tenemos una banda y él es el cantante de la banda, justo. Una banda tropical y se
1: Bueno,
0: llama La Nueva.
1: la nueva.
0: Y justo vinimos, La Nueva de Sarandí Grande, ahí está. Y justo vinimos con él me invitó para participar y vinimos hasta acá. Él va a competir junto con otra compañera, Patricia Rodríguez, va a competir, perdón, por la mejor hamburguesa latinoamericana.
1: Bueno, cuando estén los fallos ahí, pasanos todos los datos. Es un placer realmente poder estar charlando contigo a esta hora de la mañana. Mandanos también alguna foto para ilustrar todo esto en las redes sociales de Radio Zorrilla de San Martín. Y nos alegramos muchísimo que gente de Tacuarembó, que hoy por hoy está en otro departamento, esté también en cierta medida triunfando a nivel internacional con productos uruguayos.
0: Bueno, muchas gracias a ti, a la audiencia y a ti por hacernos el espacio. Y sí, vamos a estar enviándote fotos y eso. Más allá si logramos alguna obtención de una distinción o premio, lo importante que deja esto es la competencia en sí, la experiencia y el conocer gente y el aprendizaje, ¿no?
1: Exactamente, lo importante es competir, es la presencia, como bien lo narrás tú y dejás un gran mensaje también para mucha gente emprendedora de nuestro Tacuarembó.
0: Bueno, muchas gracias y estamos a las órdenes.
1: Así hablaba en Radio Zorrilla de San Martín, Pablo Gómez, el creador de los alfajores en la cuna de Sarandí Grande, que están concursando en un evento internacional en Buenos Aires. Fue extraviado en calle Beltrán, entre Rivera y 25 de Mayo, una billetera con documentos varios a nombre de Javier Denis Bermúdez Duarte. Se agradece aportar información al 098 30 34 24 o dejar en la oficina de Radio Zorrilla de San Martín. Esta noche se podrá disfrutar en el Teatro Escayola desde la hora 20 un espectáculo internacional, ópera de cámara, La Voz Humana, con el apoyo de la Alianza Francesa, espectáculo declarado de interés ministerial por el Ministerio de Educación y Cultura. Estarán presentes la soprano Ana Escudero y al piano Mariana Airaudo. Reiteramos, hoy a la hora 20 es este espectáculo en el Teatro Escayola y precisamente la soprano Ana Escudero así hablaba con Radio Zorrilla de San Martín.
2: Bueno, se trata de una ópera de cámara, como le estamos llamando, porque es en un formato reducido, es decir, es solo para piano y bueno, y voz, la cantante que soy yo. Entonces es una obra que se llama La Voz Humana, es de Poulenc, la música, y el libreto es de Jean Cocteau. Y bueno, trata de una mujer que al principio no sabemos bien qué le está pasando y luego vamos entendiendo que se está separando y hablando con su antigua pareja por teléfono, ¿no? Entonces, es una obra bastante corta y muy accesible para quienes nunca fueron a la ópera, por ejemplo, para ir a ver ópera por la primera vez.
3: ¿Y quiénes están en el escenario? Contanos y, bueno, un pequeño adelanto breve nada más de esa trama.
2: Es una obra muy intensa, con una música bellísima, ¿no? Bastante única en su género, porque no muchas óperas tienen solo a una mujer en escena, ¿no es
3: Ajá,
2: cierto?
3: sí.
2: Entonces, quien va a estar en escena soy yo, que canto la parte del personaje principal, digamos, y luego voy a estar acompañada al piano por Mariana Airaudo, que es una pianista uruguaya con una destacada trayectoria internacional, y luego la dirección está a cargo de Renata De Nevi, también actriz y directora de teatro, muy, muy buena de acá, uruguaya también.
3: Y vienen realizando presentaciones en otros teatros. Esta es una llegada especial aquí a Tacuarembó. Contanos cómo viene la presentación de este espectáculo.
2: Bueno, la idea era justamente armar esta ópera porque por su formato es muy fácil moverla, ¿verdad? Entonces es ideal como para hacer una gira, que es lo que vamos a hacer con el apoyo de la Alianza Francesa, del FONAM y de la productora Ágora, ¿no? Ángel Orga, que han hecho todo esto posible. Vamos a estar por cinco ciudades Empezamos por Tacuarembó y luego vamos a estar en Melo, en Mercedes, Paysandú y Colonia.
3: Realmente una linda gira entonces, y en este caso también tienen el

0: apoyo de la Alianza Francesa de Tacuarembó, que está impulsando su llegada aquí a nuestra ciudad.
1: Sí, por suerte contamos con el apoyo de la Alianza, lo cual está buenísimo y también súper justificado, porque es una obra, bueno, del repertorio francés que vamos a estar interpretando con subtítulos en español, que la gente sepa que van a entender todo lo que está pasando. Pero la estamos interpretando en su idioma original, que es el francés, ¿verdad? Entonces, es una oportunidad bastante única de escuchar esta obra que hace 10 años no se hace en Uruguay. Digo, que no es que se haga tampoco todos los días en Uruguay y en el mundo en general, si bien en Francia se interpreta bastante. Así que, y bueno, como decía, es un formato íntimo, es un espectáculo de una hora, no es una ópera de esas de 3 horas, dura una hora, o sea que es ideal para quien quiera acercarse a la ópera por primera vez. De la gira, sí, estuvimos en Tacuarembó el año pasado con Mariana en el Escayola haciendo un concierto de ópera y melodías francesas que fue un éxito y bueno, la verdad que es un teatro hermoso también y al cual da gusto ir y bueno, estamos muy contentas de poder ir a compartir este nuevo espectáculo.
2: Así hablaba en Radio Zorrilla de San Martín la soprano Ana Escudero, que se estará presentando esta noche en el Teatro Escayola Zorrilla de San Martín, la Casa de los Artistas, en su mes aniversario. Seguimos con otros temas. Está abierto un llamado de mérito y antecedentes para ocupar el cargo de chofer cobrador dentro de la Dirección de Transporte Urbano de Pasajeros de la Intendencia. Es el llamado número 10/2026, al amparo de la ley 20.451. Las inscripciones se reciben en la Dirección de Recursos Humanos de 13 a 18 horas desde este lunes 7. Las bases están publicadas en la página web www.tacuarembó.gov.uy. La boxeadora tacuarembóense Belén Godoy estará participando de una velada internacional esta noche en la ciudad de Artigas. En CX140 Radio Zorrilla de San Martín, su padre y entrenador, Paulo Godoy, nos contó detalles sobre cómo llega Belén y cómo ha sido también la preparación para este combate.
3: Muchísimas gracias por el espacio, bueno, y poder nosotros de esa forma informarle a la población de Tacuarembó esta actividad que tiene hoy Belén, una pelea profesional, donde ayer tuvo el pesaje oficial, dando en la balanza 54 kilogramos, y hoy, gracias a Dios, ya está totalmente rehidratada y muy fuerte para la pelea de la noche.
2: ¿Qué se sabe de la rival que va a enfrentar Belén en la noche de hoy en Artigas?
3: Bueno, es una rival que en el careo de estatura es más baja que Belén. Belén tiene una estatura de 1,70 y una envergadura de brazo de 1,75. Donde nosotros vamos a aprovechar esa posibilidad que se brindó la naturaleza y bueno, hacer una buena pelea. Y bueno, sabemos que es una rival que es buena también, que viene con ganas de ganar y que va para el frente. Entonces va a estar muy bueno porque se van a cruzar lindo y el público a eso le gusta.
2: De esta manera hablaba con nosotros Pablo Godoy, que es el papá de Belén y el entrenador de la boxeadora tacuarembóense, que estará participando de esta velada internacional que se desarrolla luego a la noche desde las 21 horas en la ciudad de Artigas. Conectamos con el circuito Cori.
4: Confirmarse un caso de influenza aviar en ave de traspatio en Colonia.
5: Su secretario de Ganadería, Matías Carámbula, dijo que se realizó el sacrificio de la totalidad de las aves del establecimiento y la realización de un rastreo de movilidad para determinar posibles contagios o desplazamiento del virus.
4: Las autoridades enfatizaron que la presencia del virus no altera la inocuidad de los alimentos y aseguraron que el consumo de la carne de ave y derivados no representa ningún riesgo para la salud humana.
5: El presidente del Congreso e intendente Carlos Enciso confirmó que la reunión que mantendrán todos los jefes comunales con Yamandú Orsi el próximo jueves en la estancia de Anchorena se desarrollará con agenda abierta.
4: En el encuentro, Enciso prevé poner sobre la mesa cuestiones clave de inversión para su departamento, la coordinación de distintas carteras de gobierno y el impacto del fenómeno climático de El Niño.
5: El sector arrocero enfrenta una severa crisis de rentabilidad por los costos y el tipo de cambio.
4: A pesar de registrarse rindes elevados en Chacra, los productores llevan años, en números en rojo, 2 años particularmente. Así lo alertó el dirigente y expresidente de la Asociación de Cultivadores de Arroz, Alfredo Lago,

0: la entrevista con Informativo Zorrilla.
1: Se acordaron más de 70 recategorizaciones para sectores específicos de OCE, cuya diferencia salarial comenzará a abonarse en noviembre, al tiempo que la regularización definitiva se completará el próximo año con el nuevo presupuesto, informó el sindicato.
0: Las exportaciones cayeron 16% respecto al mes de agosto de 2025, principalmente por la sequía que afectó a los cultivos de soja. Así lo señaló el vicedirector ejecutivo de Uruguay 21, Martín Mercado.
1: Indicó además que nuestro país vendió un 70% menos de la mencionada planta.
0: Los sindicatos industriales advierten que Uruguay no está preparado para el acuerdo transpacífico.
1: Su presidente Danilo Darda no entiende que de ingresar a este acuerdo no estaríamos abriendo mercados para vender productos con valor agregado.
0: Uruguay se posiciona con un tratamiento de vanguardia para el tinnitus. Ya tiene las habilitaciones aprobadas por la FDA de los Estados Unidos para tratar esta patología.
1: La delegación del Vaticano sigue hoy con las recorridas por los lugares incluidos en la agenda del Papa León XIV en noviembre próximo.
0: La octava edición de la parrilla solidaria de la Fundación Pelufo Higgins se realizará mañana de 11 a 17 horas en el Parque Villaviarritz.
1: El deporte, Danubio recibe a Peñarol a las 15 en Jardines del Hipódromo por la quinta fecha del torneo clausura.
0: El encuentro se disputará a puertas cerradas por determinación de las autoridades de seguridad.
1: Deportivo Maldonado, en tanto, tendrá como rival a Wanderers en el Burgueño Miguel a la hora 18.
0: En la jornada dominical sobresale el encuentro entre Nacional y Juventud de las Piedras, que se jugará a las 16 horas en el Gran Parque Central.
1: Hoy se disputan también dos partidos correspondientes a la fecha 17 del ascenso. Cerrito Paysandú y Miramar ante Colón.
0: Mañana se jugará una nueva edición del Gran Premio de Italia de Fórmula 1 en el legendario circuito de Monza.
1: Lo principal del mundo, el presidente boliviano Rodrigo Paz se solidarizó con las familias afectadas por una doble explosión registrada en un cuartel militar en La Paz y aseguró que se ha instruido una investigación minuciosa sobre este hecho. Hasta el momento ha dejado 2 muertos y 80 heridos.
0: Un petrolero iraní fue atacado hoy por 4 misiles de Estados Unidos en las cercanías de la isla de Shar, principal terminal petrolera del país persa.
1: Bueno, fresco capital, 10 grados con 4 la temperatura, cielo algo nuboso.
0: Los vientos son del suroeste a 26 kilómetros en la hora.
1: La presión 1022 decimal 6.
0: 15 kilómetros la visibilidad.
1: La humedad 66%.
0: Para la tarde y la noche, el Inumet pronostica cielo algo nuboso y nuboso, periodos de cubierto, chaparrones, ventoso, bajas sensaciones térmicas, mínima de 6 grados y máxima de 12 para la zona metropolitana.
1: Bueno, Carlos Enciso le planteará a Orsi en Anchorena cuestiones de inversión y coordinación con ministerios.
0: El intendente de Florida dijo que también estará sobre la mesa como uno de los principales puntos el fenómeno climático de El Niño y sus afectaciones.
1: El presidente Yamandú Orsi informó que el próximo jueves mantendrá un encuentro con todos los jefes comunales en la estancia de Anchorena en Colonia y Enciso confirmó que será con agenda abierta.
2: Fue en el marco de los actos que tuvimos un buen rato con el presidente, pasando algunos temas, bueno, claro que pendiente estaba la posibilidad de una reunión informal, no más extendida, como es, digamos, el estilo de reunión que lo han hecho otros presidentes también, en la Anchorena, ¿no? Obviamente repasamos un poco la necesidad de similares instancias, se dio la agenda y bueno, ya el jueves estaremos allí con temas varios, ¿no? Agenda abierta, no hay un orden del día específico, pero va a estar la situación de la emergencia que se viene, en la coordinación del SECOE con toda la temática del niño, con todos los temas vinculados a lo climático, bueno, al impacto que va a haber en la logística, en los caminos, en de bordes, de ríos, de arroyos, en la problemática de los desalojados por crecientes, que evidentemente más acá, más allá va a estar ese tema, y que genera preocupación y mayor coordinación, ¿no? Y después los temas de gestión del interior, inversión, problemas que pueden tener algunos ministerios, soluciones puntuales para restaurar algunos asuntos. Y bueno, el presidente tendrá también algún mensaje o algunos temas para comentarnos, suponemos, ¿no? Así que va a ser esa agenda del jueves y va a ser posible.
0: Además, Enciso se refirió a la preparación y la expectativa

0: por la llegada del Papa León XIV al departamento este 8 de noviembre en el marco de su visita a Uruguay.
1: Con coordinación multidisciplinaria, contento y con optimismo por lo que implica la presencia del Papa León en Uruguay en general, en particular en Florida, para nosotros. El impacto positivo no solo para los católicos, sino para los mensajes que va a dejar y además lo que arrastra para una ciudad pequeña en el mundo que va a ser vista ese día por toda la prensa y por toda la gente que sigue las comitivas del Papa a nivel mundial, que es mucho. Y ese impacto, ese allanamiento de la ciudad hay que hacerlo, y en eso estamos, mejorando algunas intervenciones, obviamente por dónde va a ser no solo la misa del hipódromo, sino la presencia en la calle, en la catedral, en algunas otras pasadas que él va a hacer en la ciudad para mejorar y remozar, y bueno, y trabajando para ello, ¿no? Prácticamente adelantando algunas intervenciones, mejorando la parte parques y jardines, y bueno, y con mucha coordinación nacional también en estos días, con protocolo de cancillería, presidencia y la curia, la seguridad, el avance vaticano en estos días, así que hay mucho para hacer y estamos a tiro, digamos.
2: Y por otra parte, inciso, dijo que Florida albergará el próximo 11 de septiembre el Encuentro Nacional de Innovación, impulsado por el Congreso de Intendentes, que precisamente preside el jefe departamental floridense.
1: Parte de las modalidades de gestión más modernas que tenemos que incursionar, ¿no?
0: ¿Quiénes van a participar de este encuentro?
1: Bueno, técnicos vinculados a todo lo que es gestión digital, MyCity, todo lo que hoy lleva la gestión inteligente, con también componentes de modalidad de inteligencia artificial, que es muy importante, y bueno, intendentes, técnicos de las intendencias, direcciones respectivas vinculadas al área para coordinar mejor, formar gente, tener la posibilidad de que se conozcan también entre los diferentes estamentos, y bueno, por supuesto gente de Antel, de empresas privadas que están un poco en temática. Es como una disparadora de, vamos a decir, de conjunción de esfuerzos y de actividades que hay que empezar a profundizar en el futuro de cercano, no tan lejos en el tiempo, sino ya empezar a actuar.
0: Se va a llevar a cabo el próximo viernes, el 11 de septiembre.
1: Exacto, en Florida, en la Casa de la Cultura, y después en Sociedad Productora de Leche. También va a haber una invitación a organismos vinculados a lo que es la Agencia de Innovación, a diferentes estamentos, entre los que hoy tocan la temática. Y va a ser en hora de la mañana con la apertura de algunos intendentes que se han confirmado y, por supuesto, autoridades diversas, ¿no?
2: Que decía el intendente de Florida, Carlos Enciso.
0: Las exportaciones cayeron 16% respecto al mes de agosto de 2025, principalmente por la sequía que afectó a los cultivos de soja.
2: El vicedirector ejecutivo de Uruguay 21, Martín Mercado, indicó que nuestro país vendió un 70% menos de la mencionada planta.
0: El estudio mensual de agosto a cargo del instituto reporta, entre otras cosas, una reducción del 12% en la exportación de carne que fue amortiguada por el aumento de su precio.
2: Mercado también recordó que los principales productos que Uruguay vende al mundo son la soja, celulosa y la carne.
3: Los primeros datos de agosto, recordemos que estos informes se hacen al último día de cada mes, arroja que si comparamos agosto de 2026 con agosto de 2025, hubo una caída en exportaciones de un 16%, y si comparamos enero-agosto 2025 y enero-agosto 2026, hay una caída a apenas un 1%, un punto porcentual. ¿A qué responde esta caída? Bueno, principalmente se explica por la demanda del exterior por la soja, ¿no? Y la oferta que tiene Uruguay de soja en estos momentos, ya que debido a la sequía tuvimos una muy mala cosecha, ¿no? Por ejemplo, si comparamos agosto 2026 con agosto 2025, se vendió un 70% menos de soja, ¿no? Es uno de los principales productos que Uruguay exporta. En lo que va del año, reitero, debido a la mala cosecha, se va exportado menos de, perdón, un 46% menos en comparación a enero-agosto 2025. Pero hay otros productos que también bajaron, hay demanda, las demandas.

0: demandas desde el exterior han bajado. Los tres principales productos siguen siendo por general los mismos, carne, celulosa y soja. Es cierto que hubo una menos demanda de carne desde el exterior para Uruguay, principalmente de China y de la Unión Europea, pero lo que sí se incrementó en relación a la carne fue el precio, ¿no? Eso es lo que hace que la caída, si bien un 12% menos de demanda del exterior de la carne uruguaya, la valorización de los precios hizo que la caída en la carne no sea tan abrupta, ¿no? El mercado cárnico de Estados Unidos tuvo un incremento de un 8%, así que el podio de la carne es China, Unión Europea y Estados Unidos en agosto, por lo menos.
1: Esa retracción en la demanda de parte de China en el tema de la carne, ¿tiene que ver con alguna complicación en puntual o es simplemente un oferta y demanda del mercado?
0: No, oferta y demanda del mercado. Esto es lo que estamos evidenciando hoy. No hay otros factores exógenos.
2: Martín Mercado, de Uruguay 21.
3: Noticia de último momento, están señalando desde el Ministerio del Interior que hay un nuevo detenido en el marco de la operación antidrogas Pollux, por la que se incautaron 400 kilos de droga en las últimas horas. En este caso señalan que fue detenido en Salto un hombre de 38 años y a la brevedad será conducido a la Fiscalía de Primer Turno aquí en Montevideo para rendir declaración.
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2: Bueno, 13, 15 minutos.
3: Uruguay se posiciona con un tratamiento de vanguardia para el tinnitus.
2: Con casi 25 años de investigación y desarrollo iniciados en el Laboratorio de Neurociencia de la Facultad de Medicina, la iniciativa uruguaya liderada por Daniel Dexler, médico y CEO de Levo Medical, se afianza a la cabeza de la respuesta terapéutica global contra el tinnitus.
3: En la actualidad es la única compañía biomédica a nivel mundial en contar con habilidades y habilitaciones aprobadas por la FDA de los Estados Unidos para tratar esta patología.
2: Además figura como una de las cuatro empresas activas en el mercado estadounidense dedicadas a esta afección, siendo la pionera al haber iniciado un proceso antes de la pandemia.
10: Y tuvo una primera etapa muy buena en el año 2016, donde conseguimos la primera habilitación de la Food and Drug Administration de Estados Unidos, y en este momento estamos obteniendo la segunda. Es un tema para nosotros muy importante porque en este momento somos la única compañía a nivel mundial que tiene dos habilitaciones de la FDA para el tratamiento del tinnitus. En Estados Unidos existen solo cuatro compañías en este momento activas que están ofreciendo tratamientos para el tinnitus. Nosotros somos una de ellas y somos la única que tiene dos habilitaciones y somos en ese sentido también la más antigua porque las otras tres son pospandémicas. De alguna manera eso nos permite ir consolidando esta idea que tenemos de armar un hub de telemedicina desde Montevideo. En este momento estamos atendiendo pacientes de las tres Américas y el año que viene vamos a empezar expandiendo también hacia Europa. Ese tratamiento es para una patología que sufre prácticamente un 17 7% de la humanidad, hablando de más de 1,000 millones de personas, de las cuales 300 millones de personas tiene que consultar por el impacto en la calidad de vida que implica el tinnitus. Nosotros en este momento nos sentimos en la vanguardia a nivel internacional en la terapéutica del tinnitus. Tenemos datos publicados en revistas científicas que son por lejos más eficientes en el tratamiento de esta patología, y bueno, la idea es ir consolidando cada vez más este hub de telemedicina desde Montevideo.
2: Bueno, parte de la entrevista que tenía con Radio Monte Carlo y Cori, Daniel Drexler, médico que trabaja en este tema del tinnitus, una afección que afecta al 17% de la humanidad.
3: Se acordaron más de 70 recategorizaciones para sectores específicos de OCE, cuyas diferencias salariales comenzarán a abonarse en noviembre, mientras que la regularización definitiva se complementará el próximo año con el nuevo presupuesto.
2: El dirigente de FOSE, Carlos Larrosa, dijo a Radio Monte Carlo que en materia de ingresos de personal se concretaron 163 contrataciones para este periodo a través de una lista de apelación vigente que ya se encuentra operativa en el organismo.
3: A eso se suma la publicación de un llamado externo para el próximo año y una regularización presupuestal de cerca de 2,000 trabajadores, la cual habilitará un piso estimado de al menos 300 nuevas incorporaciones en este año y el siguiente, señaló.
11: El tema de las recategorizaciones de determinados sectores de OCE era una de las tantas reivindicaciones que teníamos en este conflicto, y fue parte de los acuerdos que llegamos, junto con el ingreso de personal, mejoras en los turnos rotativos, mejoras en las compensaciones durante las licencias médicas. La verdad ha sido un conflicto duro, pero el resultado ha sido muy positivo para el sindicato y para todos los funcionarios y para funcionarios y funcionarios de OCE, y obviamente todos los que deberían entrar en los próximos meses y el año que viene, ¿no? Esto, la verdad, lo valoramos como muy positivo, todos los logros que alcanzamos.
2: Ahora son más de 70 en este caso.
11: Sí, las recategorizaciones son más de 70, va a haber otro grupo que se va a empezar a pagar la diferencia salarial en noviembre, y a partir del año que viene eso quedaría regularizado con el nuevo presupuesto.
2: A propósito del tema presupuestal, ¿existe la posibilidad de nuevos ingresos? ¿Eso fue contemplado en esta rendición de cuentas que está siendo analizada a nivel legislativo o no?
11: Sí, hemos logrado, eso fue tal vez el logro más importante. Logramos 163 ingresos para este año, ya ese paquete, ya esa cantidad de compañeros ya está ingresando al organismo porque era una lista de apelación vigente. También ya salió un llamado externo que se ha publicado en los portales del Estado para el ingreso a partir del año que viene, apenas esté pronto, termine el concurso. Ya hay algunas vacantes que podrían ingresar a finales de este año, pero el grueso sería a partir del año que viene, con el nuevo presupuesto de OCE, que ahí logramos una regularización presupuestal de cerca de 2,000 compañeros y compañeras que ya trabajan en OCE, y eso abre la puerta a nuevos ingresos. Estaríamos hablando entre este año y el año que viene de por lo menos 300 ingresos del organismo, por lo menos, ese es nuestro.
2: Bueno, aparte de lo que decía el dirigente gremial de FOSE, Carlos Larrosa.
3: Seguimos. En otras noticias, la octava edición de la Parrilla Solidaria de la Fundación Pelufo Higgins se realizará este domingo de 11 a 17 horas en el Parque Villa Biarritz.
2: El vicepresidente de la Fundación, Federico Bartesaghi, dijo que todo lo recaudado se destinará al funcionamiento del hogar La Campana, que recibe a pacientes con cáncer en todo el país que viajan a Montevideo para efectuarse el tratamiento correspondiente.
3: Además de la jornada gastronómica que ya tiene disponible la preventa del menú a través de Red Tickets, habrá una serie de espectáculos y actividades gratuitas para toda la familia.
12: Es un evento que comenzó por un grupo pequeño de voluntarios de la Fundación y que fue creciendo año a año. Y bueno, este año la octava edición se hace en el Parque de Villa Biarritz, este domingo, de 11 a 17 horas. Es entrada abierta, libre para toda la familia, y la manera de colaborar es consumiendo todo lo que va a haber de gastronomía, que son todas donaciones que hacen empresas que apoyan a la fundación, y es todo preparado por un equipo de más de 100 voluntarios que están trabajando ahí en la parrilla todo el día. La jornada, como les decía, es entrada libre. Tenemos un sector que es para niños pequeños, que van a haber talleres de huerta.

0: danza, hay talleres de teatro, van a haber inflables para pequeños, hay un parque de inflables también para adolescentes, y después lo que hay es un escenario en vivo por el que van a ir pasando varias bandas a lo largo de toda la jornada. Tenemos a la Escuela de Música de Group, sus alumnos, tenemos a Nico Echeverri, que siempre nos acompaña, viene DJ Lula Alegro, Nacho Oves y su banda, y un cierre bien, bien, bien importante que van a ser los músicos Espuntone y Mendaro de Hereford y La Trampa, así que vamos a tener un cierre bien arriba. Todos los fondos que se recauden en la actividad se van a destinar a La Campana. La Campana, para esos que lo conocen, es el corazón de la fundación, es el edificio que está en Montevideo y es donde se reciben a los pacientes que vienen del interior del país a hacerse un tratamiento de cáncer. Allí lo que reciben es el apoyo para el traslado, el alojamiento, la alimentación, las cuatro comidas, y hay un equipo de apoyo psicosocial para ellos y para sus familiares que los acompañan, para poder acompañarlos durante todo el proceso.
1: Y recientemente la Fundación Pelufo Higgins inauguró la ampliación y remodelación del hogar La Campana.
2: Martes Agui sostuvo que su importancia radica en que es vital para que todos los uruguayos tengan acceso al tratamiento de la patología.
0: Hace tres meses hicimos una remodelación importante del hogar. Tuvo una ampliación como un 40% de su capacidad. Uh-huh. Y tuvo también toda una remodelación de cocina y un ayornamiento de todo el edificio. Funciona con un equipo profesional que trabaja en la fundación. La fundación trabaja hace más de 38 años. Y bueno, allí donde se le da lo que les decía, la alimentación, el apoyo, el acompañamiento a las personas que tienen que trasladarse del interior del país. El deber de la fundación es lograr que todos los uruguayos puedan tener el acceso a la salud. Es entonces que, bueno, por eso La Campana es el lugar donde se recibe a estas personas y se las acompaña. A su vez también hay un grupo grande de voluntarios, hay más de 100 voluntarios que están trabajando activamente en un montón de actividades de esparcimiento dentro de La Campana, que es muy importante acompañar el tratamiento y a su vez que el paciente esté de alguna manera distraído, entretenido, tenga muchas actividades, y esa es una actividad en la que dan una mano grande los voluntarios. Y un sinfín de cosas que están apoyando durante todo el año, están haciendo eventos. Este es uno de los eventos, la parrilla, que se hace generalmente en esta fecha, en septiembre. Tenemos la carrera solidaria que la hacemos en abril, que ya fue este año, que la verdad que fue un éxito. Así que nada, muy muy muy contentos con todo lo que está llevando a la fundación.
2: Hasta allí teníamos la palabra del vicepresidente de la Fundación Pelufo Higgins, Federico Bartesaghi.
3: En Informativo Cori llegan noticias del sector agropecuario.
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1: Martino Laverri, buenas tardes.
5: ¿Qué tal? Buenas tardes. El gusto de saludarlos en esta jornada de sábado para actualizar la información vinculada a la actividad de los agronegocios. Bueno, hemos dejado atrás una semana muy cargada de información en lo que tiene que ver el mercado internacional de la carne, con muchas novedades. Brasil fuera de Europa desde el pasado jueves 3 de septiembre, esto por el uso de promotores de crecimiento y antibióticos. Europa toma esta decisión con respecto a Brasil, que es un proveedor importante en volumen, sobre todo de carne congelada al mercado europeo. Se maneja, no hay una fecha precisa del tiempo por la que se puede llegar a extender esta suspensión. Hay quienes hablan incluso de una suspensión que podría llegar a los 2 años para Brasil en el mercado de Europa. Brasil, que además completó ya su cuota de carne con China de 1.100.000 toneladas, esto ocurrió ya hace algunos días. Brasil puede seguir exportando a China, pero tiene que pagar un arancel del 55% para la carne vacuna. Y por otra parte, Brasil, y esta es una buena noticia, va a estar participando fuerte en la nueva cuota que tiene Estados Unidos para carne picada de 300.000 toneladas, donde allí es exclusivamente para países que no tienen cuota. Uruguay tiene una cuota de 20.000 toneladas, no va a participar, Argentina tampoco, Australia y Nueva Zelanda tienen acuerdos comerciales. ¿Cómo viene el negocio ganadero en Brasil en este momento y en este marco? Conversábamos sobre estos temas con el economista Fernando Petrucci, que es productor ganadero en Río Grande do Sul y además consignatario de ganado.
6: La verdad, el mercado ganadero intentaron los últimos días dar una apretada en los precios en el centro del país. Entonces fueron unos días un poquito más de presión allá, pero acá en el

0: Sur continuamos muy firmes con una demanda muy importante a la exportación de novillos en pie. Entonces tenemos una demanda muy fuerte para novillos en pie y el novillo premium ahí, Hereford Angus, que hacen la carne premium con una demanda impresionante. Entonces seguimos muy firmes y en el centro del país me parece una fuerza muy por parte de la industria lo que por otro motivo, ¿no? Creemos que vamos a mirar septiembre muy bien y el fin de año se ve muy positivo con la vuelta del mercado de China, ¿no? Creemos que China vuelve con mucha fuerza para 2027, entonces a partir del mes que viene ya vamos arreglando las cosas para atender el mercado chino.
1: Escuchábamos al economista Fernando Petrucci desde Brasil. Para Informativo Cori y Radio Monte Carlo informó Martín Olaverri.
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3: Las 13 horas y 30 minutos.
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Uruguay, Eufrasia Ocampo Azambuya, que en paz descanse, falleció la paz del Señor hoy.

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5: Las 13 horas y 56 minutos.
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1: La temperatura, 16 grados.
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1: 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Eufrasia Ocampo Azambulla, que en paz descanse, falleció en la paz del Señor hoy. Sus hijos, Nadia Carmen Souza Ocampo, Marcela Souza Ocampo y Marcos de Souza, Víctor Hugo Souza Ocampo y Lorena Ortiz, Raúl Souza Ocampo, Mónica Souza Ocampo y Horacio Sosa, Francisco Souza Ocampo y Katy Garrido, María Esmeralda Souza Ocampo y Gonzalo Baladó. Sus nietos, Lucía, Lorena, Belén, Victoria, Analía, Franco, Valeria, Nicolás, Belén, Cintia, Rafael, Valentina, Mateo, su hermano Juan Ocampo, bisnietos, sobrinos y demás deudos, participan coronando pesar su deceso e invitan al acto del sepelio a realizarse mañana, hora 10, en el cementerio de Las Toscas. Residía en Mevir 1, número 2218, Las Toscas. Velatorio, sala número 2, Las Toscas, Eufrasia Ocampo Azambulla, que en paz descanse.

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7: Las 14 horas y 57 minutos.
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3: ZSN les informa la temperatura.
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4: La temperatura 15 grados.
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0: 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Eufrasia Ocampo Azambulla, que en paz descanse, falleció en la paz del Señor hoy. Sus hijos, Nadia Carmen Souza Ocampo, Marcela Souza Ocampo y Marcos de Souza, Víctor Hugo Souza Ocampo y Lorena Ortiz, Raúl Souza Ocampo, Mónica Souza Ocampo y Horacio Sosa, Francisco Souza Ocampo y Katy Garrido, María Esmeralda Souza Ocampo y Gonzalo Baladó, sus nietos, Lucía, Lorena, Belén, Victoria, Analía, Franco, Valeria, Nicolás, Belén, Cintia, Rafael, Valentina, Mateo, su hermano Juan Ocampo, bisnietos, sobrinos y demás deudos, participan coronando pesar su deceso e invitan al acto del sepelio a realizarse mañana, hora 10, en el cementerio de Las Toscas. Residía en Mevir 1, número 2218, Las Toscas. Velatorio Sala Número 2, Las Toscas, Eufrasia Ocampo Azambulla, que en paz descanse.
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4: Las 15 horas y 57 minutos.
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2: ZSM les informa la temperatura.
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4: La temperatura 15 grados.
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6: Las 16 horas y 56 minutos.
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1: La temperatura, 14 grados.
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4: Las 17 horas y 56 minutos.
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1: La temperatura, 13 grados.
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0: 13 horas. 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
1: Las 18 horas y 55 minutos.
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1: La temperatura, 11 grados.
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Eufrasia Ocampo Azambuya, que en paz descanse, falleció en la paz del Señor hoy. Sus hijos, Nadia Carmen Souza Ocampo, Marcela Souza Ocampo y Marcos de Souza, Víctor Hugo Souza Ocampo y Lorena Ortiz, Raúl Souza Ocampo, Mónica Souza Ocampo y Horacio Sosa, Francisco Souza Ocampo y Katy Garrido, María Esmeralda Souza Ocampo y Gonzalo Baladó. Sus nietos, Lucía, Lorena, Belén, Victoria, Analía, Franco, Valeria, Nicolás, Belén, Cintia, Rafael, Valentina, Mateo,

0: Martín.
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3: Las 19 horas y 57 minutos.
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1: Sábado 5 de septiembre del 2026. En La Voz Amiga del Norte Uruguayo es este el boletín informativo que corresponde a la hora 20. El Instituto Uruguayo de Meteorología está anunciando para las próximas horas que estará muy frío. Para mañana, domingo, se prevén heladas mínimas de 1 grado bajo cero, la máxima de 12. Para la jornada de este lunes, poco cambio de temperatura, estará frío a fresco, heladas en las primeras horas, mínima de 1 grado bajo cero, la máxima de 16 para el lunes. Para el martes también continuará muy frío a frío, mínima de 2 grados, la máxima de 18 grados, estará frío a fresco en la zona norte del país. La boxeadora tacuarembuense Belén Godoy estará participando.

0: participando de una velada internacional esta noche en la ciudad de Artigas, en CX140, Radio Zorrilla de San Martín. Su padre y entrenador, Paulo Godoy, nos contó detalles sobre cómo llega Belén y cómo ha sido también la preparación para este combate.
1: Muchísimas gracias por el espacio, bueno, y poder nosotros de esa forma informarle a la población de Tacuarembó esta actividad que tiene hoy Belén, una pelea profesional, donde ayer tuvo el pesaje oficial, dando en la balanza 54 kilogramos, y hoy, gracias a Dios, ya está totalmente rehidratada, y muy fuerte para la pelea de la noche.
0: ¿Qué se sabe de la rival que va a enfrentar Belén en la noche de hoy en Artigas?
1: Bueno, es una rival que en el careo de estatura es más baja que Belén. Belén tiene una estatura de 1.70 y una envergadura de brazo de 1.75, donde nosotros vamos a aprovechar esa posibilidad que se brindó la naturaleza y bueno, hacer una buena pelea. Y bueno, sabemos que es una rival que es buena también, que viene con ganas de ganar y que va para el frente. Entonces va a estar muy bueno porque se van a cruzar lindo y el público a eso le gusta.
0: La rival, ¿de dónde es, Pablo? Y contanos también cómo fue la preparación de Belén para llegar a este combate.
1: Bueno, la rival de un principio iba a ser de Brasil. Bueno, íbamos a pelear en 50 kilogramos, ya Belén había bajado. En la última dos semanas hubo que replantear la pelea porque la rival cayó, la pelea de ella, no pudo venir la brasilera. Y bueno, se pactó con la chica de Paysandú, Katy Gutiérrez, es alumna de Rubén Márquez. Y como ya te dije anteriormente, tuvimos que hacer en dos semanas planificar todo. Belén subía estaba casi en 50, tuvo que subir a 57 para cortar peso en 54. Bueno, hoy ya estamos en peso nuevamente y eso lo marca la disciplina que tiene ella de entrenamiento, de darle todos los días en forma progresiva y positiva. Y bueno, y acá se ven los frutos. Y esta noche, bueno, vamos por la victoria. Yo estoy acá al lado de ella, te la paso para que puedas charlar un poquito con ella.
0: Muy bien, con mucho gusto. Gracias, profesor Paulo Godoy, que está también siguiendo paso a paso la carrera de Belén. ¿Cómo te va, Belén? Buen día, un gusto oírte aquí en la radio. Y bueno, suponemos también que los nervios ya deben de estar controlados a esta altura.
2: Sí, la verdad que estamos tranquilos, hicimos un gran trabajo, un gran campamento de entrenamiento, así que nada, estamos con muchas ganas de pelear y de hacer una gran pelea esta noche.
0: Cuando hablamos de 6 rounds, ¿por dónde pasa la clave, la estrategia, más allá de que no se puede revelar mucho, pero conociéndote y también siguiendo un poco tu trayectoria, suponemos que vas a ir a buscar la pelea de arranque?
2: Sí, nosotros ya tenemos un plan, unos cuantos planes de pelea. Vamos a ir a buscar la pelea de principio a fin, eso sí. Y gracias a Dios ya tenemos la experiencia de 8 rounds, así que estamos bien para Sai también.
0: ¿Cuánto juega la parte física cuando es una pelea que podríamos decir corta, no? Porque son 6 rounds.
2: Y bastante, la parte física es importante desde hasta cuando uno recién arranca los 4 rounds porque los golpes cambian mucho, la intensidad bastante, así que va también más la parte psicológica ahí.
0: Belén, te mandamos un abrazo, el mayor de los éxitos. Bueno, saludo a toda la delegación de Tacuarembó que anda por Artigas y vamos a estar atentos del desempeño de todos ustedes en la noche de hoy.
2: Bueno, muchas gracias y gracias por el espacio como siempre.
0: Así hablaban en Radio Zorrilla de San Martín, Belén Godoy, la boxeadora tacuarembuense que estará participando de una velada en Artigas en la noche de este sábado. Y también su padre y entrenador, Paulo Godoy. Zorrilla de San Martín, la radio presente junto a los deportistas tacuarembuenses. Sobre la hora 22:30 será este combate de Belén Godoy en la ciudad de Artigas en el marco de esta velada internacional. Gustavo Servino, uno de los sobrevivientes de los Andes, estará brindando una charla en el Club Tacuarembó el próximo miércoles 9 de septiembre desde la hora 18:30. La Patria Gaucha y Carlos Gardel, junto a otros atractivos del noreste uruguayo, estuvieron presentes en la Expo Esteio en Porto Alegre, Brasil. Desde Brasil esta semana estuvo hablando con

Nosotros, Belén Ortega, la directora regional del Ministerio de Turismo, informando detalles de esta presencia uruguaya en esta muestra internacional. Con una muy buena presencia de público, el tacuarembuense Yugar Flores estuvo presentando su libro sobre los 100 años del nacimiento de Aníbal Sampaio en el Club Tacuarembó.

0: Seguimos con otros temas. Se necesita una pileta de lavar. Quien pueda donarla deberá dirigirse a García Payares número 47 o comunicarse a través del teléfono fijo 4632-0691. En Zorrilla de San Martín vamos a hacer a continuación una puesta a punto del tema que preocupa a los tacuarembóenses, que es que Frigorífico Tacuarembó envió al seguro de desempleo a 1.300 trabajadores. En CX140, Radio Zorrilla de San Martín, sobre la reunión regional con la presencia de dirigentes de la FOICA en nuestra ciudad, consultó al presidente de AOE Freight de Tacuarembó, el Sindicato de Trabajadores del Frigorífico, Hugo Gálvez, quien compartió lo siguiente.
1: La empresa había planteado el 19 de agosto una reestructura donde implicaba 150 despidos y una rebaja salarial. Nosotros la rechazamos de plano, dijimos que íbamos a dar una contrapropuesta en la última reunión que iba a ser el pasado miércoles, jueves, que estuvimos, en donde, bueno, nosotros la propuesta que le hicimos fue que, si bien, bueno, entendemos de que la empresa quiera hacer una reestructura argumentando cosas válidas que para nosotros no las son, nosotros estamos dispuestos a dialogar, pero sin despido arriba de la mesa y sin rebaja salarial. Y ahí fue que nos comunicaron de que también, bueno, por la falta de ganado que venían teniendo, iban a ir el restante de los compañeros al seguro de desempleo, ¿no?
0: Contanos en la actualidad cuántas trabajadoras y trabajadores están en el seguro de paro.
1: Bueno, a partir del día martes estarían en el seguro de paro 1.300 personas, 1.300 compañeros. Uh-huh. A partir del día martes ahora. Hoy es la última faena y el martes sería el último desasado. Y ahí se quedarían con lo elaborado y los sectores de servicio. Primeramente nos dijeron que era por el mes de septiembre, la que se suspendían las actividades, que capaz que podían retomar retomar las actividades a partir del 2 de octubre, pero o sea, podría, se sabe. Acá, obviamente que es una clara disputa para bajar el ganado, ahí es lo que tenemos claro nosotros.
0: Y ustedes, que son conocedores de la realidad regional, ¿están así lo que argumenta la empresa sobre la falta de ganado?
1: Falta de ganado no hay. Lo que hay es un ganado que está a un valor de más de 6 dólares y esto es una puja histórica de la industria frigorífica de hacerlo bajar. Esa es la realidad. O sea, no es que haya desaparecido el ganado de Uruguay, ¿no? Acá hay una puja histórica de toda la vida donde la industria y los productores tienen esa puja histórica. Hoy tenemos un ganado que está a más de 6 dólares y la industria quiere que baje ese ganado. Entonces hacen su estrategia. Eso es la realidad. Porque también nos dijeron que tenían, en la última bipartita, cuando nos dijeron que se estaba dificultando, en la última tripartita, perdón, donde nos dijeron que se estaba dificultando para conseguir ganado de pasto, pero que sí tenían más de 20.000 cabezas de ganado filo, bueno, esas cabezas de ganado tampoco están, no sé dónde están. Entonces, acá dejan en claro lo que las industrias están haciendo, no solo Marfil.
0: Contanos un poco más sobre cómo es el día a día de la planta de la industria cárnica acá en Tacuarembó, cuántas cabezas de ganado se faenan por día, cuál es el estimativo del trabajo diario que hacen ustedes.
1: Y bueno, ahora nosotros ya hace casi salimos de licencia, se salió de licencia el 23 de julio, fue la faena cuando salió, de la fecha hasta acá, las faenas que se hicieron fueron pocas.

0: y no superaron las 600 cabezas. Pero en condiciones normales, Tacuarembó venía matando entre 1.200 a 1.250 cabezas. Daban ahí 800, cerca de 800 en el primer turno y unas 500 en el segundo, eran unas 1.300 cabezas más o menos. O sea, eso es lo que venía matando Tacuarembó. Pero ya te digo, ahora sí, ya desde el 23 de julio, que fue la última faena de los turnos. De los turnos, vamos a decir, de los primeros turnos, después salieron los segundos turnos, pero más o menos desde el 20 de julio, que Tacuarembó viene con una actividad baja, no está matando eso ni por asomo, ¿no?
1: ¿Qué tanto juega en esta situación lo que pasó con China, por ejemplo, con la carne que llegó a ese país?
0: Bueno, de primero, lo que pretende llevar adelante el frigorífico de Tacuarembó, que es la reestructura de despido de 150 compañeros, más bueno, una rebaja salarial de un 40%, 45% más o menos, nada tiene que ver con el mercado chino. Esto es una reestructura que se venía pensando ya hace tiempo y bueno, y justo aprovecharon ahora para querer aplicarla. Después con el mercado chino, sí, si bien, bueno, China sabemos que es uno de los compradores, uno de los clientes comerciales más importantes de la industria, pero no es exclusivo, ¿no? Acá sigue siendo Estados Unidos el primer cliente que tiene que lleva más carne vacuna, y después tenemos también la Unión Europea. O sea, China lo que tiene que lleva todo lo que los otros mercados no llevan: hueso, bueno, hueso, mondongue, menudencia, tendones, bueno, en fin, todo eso es lo que nos lleva China, lo que nos lleva al otro mercado se lo lleva China. Pero después, lo que viene a ser el tema de colocar las carnes, pues la industria deriva carne para otro mercado, no es que va a dejar de faenar, o las faenas pueden llegar a reducirse por un mercado por el mercado chino, ¿no?
1: Así hablaba en Radio Zorrilla de San Martín, Hugo Gálvez, presidente de AOEFRIT, el sindicato de trabajadores de frigorífico Tacuarembó. Se extravió en la calle Beltrán, entre Rivera y 25 de Mayo, una billetera con documentos varios a nombre de Javier Denis Bermúdez Duarte. Se agradece aportar información al 098-30-3424, dejar en la oficina de Radio Zorrilla de San Martín. Hacemos una pausa en instantes, más novedades.

El Teatro Escayola recibió anoche una doble propuesta cultural protagonizada por la reconocida directora uruguaya María Dodera, quien presentó su libro Encuentro con la Dirección y posteriormente en escena se presentó la obra Lady Macbeth sobre el poder en las sombras. A la hora 18:30 ayer, la directora de teatro María Dodera presentó un encuentro con la dirección, una publicación que propone un espacio de diálogo y reflexión sobre el arte de dirigir, abordando la dirección teatral desde la experiencia, el ensayo y la creación colectiva. Más tarde, sobre la hora 20 anoche, se presentó la obra teatral Lady Macbeth sobre el poder en las sombras, con texto de Diego Araújo, dirección de María Dodera y la actuación de Sebastián Silvera Perdomo. La obra, producida por la institución teatral El Galpón, ofreció una mirada contemporánea sobre el emblemático personaje de Shakespeare y explora temas como el poder, la ambición, el miedo y la culpa. La función contó además con una promoción especial 2x1 para estudiantes que completaron la sala y se pudo disfrutar de esta propuesta artística que llegó a Tacuarembó. En otro orden de cosas, señalamos que la Intendencia está realizando un llamado de méritos y antecedentes para chofer cobrador. La Intendencia Departamental de Tacuarembó publicó en las últimas horas en su página web el llamado de méritos y antecedentes número 10/2026 en el marco de la Ley 20.451 para ocupar un cargo de chofer cobrador dentro de la Dirección de Transporte Urbano de Pasajeros. Las inscripciones se recibirán desde este 7 de septiembre hasta el 16 de septiembre

0: en el horario de 13 a 18 horas en la Dirección de Recursos Humanos de la Intendencia de Tacuarembó. Las personas interesadas podrán consultar y descargar las bases en la página web www.tacuarembó.gov.uy, donde se detallan los requisitos, documentación a presentar y demás aspectos del proceso de selección. Reiteramos el periodo de inscripción desde este 7 hasta el 16 de septiembre, de 13 a 18 horas, lugar, Dirección de Recursos Humanos de la Intendencia. Nos referimos al llamado número 10/2026, al amparo de la ley 20.451. En otro orden de cosas, aquí en CX140, Radio Zorrilla de San Martín, destacamos también que se estuvo celebrando esta semana el Día Nacional del Bibliotecólogo. En ese sentido, la Intendencia de Tacuarembó, Dirección General de Educación y Cultura, a través de la Coordinación de Museos, reconoce y saluda a quienes desarrollan una tarea fundamental en la conservación, organización y difusión del conocimiento. Las bibliotecas son mucho más que espacios donde se guardan libros, son lugares de encuentro, aprendizaje, investigación y acceso a la cultura, sostenidos por profesionales que orientan, acompañan y mantienen viva la memoria colectiva. Desde la Coordinación de Museos se viene trabajando para poner en valor y dar un nuevo impulso a las bibliotecas. En ese camino, la Biblioteca Sara de Ibáñez ocupa un lugar destacado dentro del entramado cultural departamental. La propuesta es que cada vez más personas la conozcan, la visiten y la incorporen como un espacio propio para estudiar, leer, investigar, descubrir nuevos autores y acercarse a nuestra historia. También destacamos aquí en CX140 Radio Zorrilla de San Martín que este domingo 6 de septiembre se llevará a cabo la asamblea anual de la Sociedad Fomento Rural, sexta sección. Se está invitando a socios, vecinos y amigos a participar de esta actividad que comienza a las 10 de la mañana. Se viene la atención presencial en distintos barrios de la ciudad, de la Intendencia de Tacuarembó, Dirección General de Desarrollo Social, de lunes a viernes de 12:30 a 18:30, con el objetivo de escuchar, orientar y canalizar inquietudes hacia las áreas correspondientes. El cronograma es el siguiente: barrio Nuevo Tacuarembó, desde este lunes 7 hasta el día 11, barrio San Gabriel, del 14 de septiembre al 18 de septiembre, barrio Godoy, del 21 de septiembre al 25 de septiembre, y barrio Montevideo, del 28 de septiembre al 2 de octubre. Es un mes donde la Intendencia de Tacuarembó, a través de la Dirección General de Desarrollo Social, estará realizando la atención en los diferentes barrios de la ciudad de Tacuarembó. Destacamos también aquí en CX140, Radio Zorrilla de San Martín, que ha comenzado a cobrarse la tasa anual bromatológica. La Intendencia de Tacuarembó, a través de la Dirección de Bromatología, está informando que desde el 1 de septiembre ya se puede hacer efectivo el pago de la tasa anual bromatológica correspondiente al año 2026, tanto en la Intendencia como en todas las redes de cobranza. Por consultas y asesoramiento en general, el horario de atención al público es de 12:30 a 18 horas. Se informa que de forma presencial se atiende en 18 de julio 164 vía telefónica al 4632-4671, al 75, internos 218 y 168 ante cualquier duda o solicitud de información. Está en marcha entonces el periodo de cobro de la tasa anual bromatológica por parte de la Intendencia de Tacuarembó. El tacuarembóense Pablo Gómez, que reside en Sarandí Grande, es el creador de los alfajores en la cuna. En CX140, Radio Zorrilla de San Martín, vamos a compartir su palabra, ya que se encuentra en la ciudad de Buenos Aires participando de un concurso internacional.
1: Mi nombre es Pablo, como bien lo dijiste, soy oriundo de Tacuarembó. Nacido ahí, criado en la zona de Achar, y después, por motivos laborales, estamos viviendo en Sarandí Grande, Florida. Y estamos acá participando en el primer certamen latinoamericano de artes y sabores, con varios chefs, y dentro de los participantes también habemos participantes con alfajores.
0: Como dice tu tío, el doctor Marcelo López, un gran amigo de la casa, producto autóctono de Tacuarembó, de los Pagos de Achari y del barrio La Palma.
1: Sí, es verdad, del barrio La Palma y del Cerrito, dice él.
0: Bueno, contanos de esta experiencia internacional ahí en Argentina. ¿Dónde estás precisamente?
1: Estamos en provincia de Buenos Aires, Cañuelas, y justamente en un ratito a la 1 de la tarde presentamos nuestro producto, Alfajores de la Cuna de Sarandí Grande. De la Cuna, ya te cuento un poquito el nombre. Surgió porque queríamos hacer algo representativo de la ciudad de Sarandí Grande, y allí en 1913 nació el raíz, y desde ahí se dice que Sarandí Grande es la cuna del raíz, y queríamos algo con el nombre que caracterizara la ciudad.
0: Es un alfajor que lleva una carga emotiva y simbólica de un punto clave de nuestro país y de nuestra historia, hablando de los Raíz.
1: Sí, claro, claro. Y bueno, estamos aquí participando. Tenemos varios gustos, pero trajimos tres gustos en especiales.
0: Eso te iba a preguntar, ¿cuántos gustos elaborás y cómo es también todo el proceso de elaboración que nos podés contar?
1: Sí, sí, tenemos hoy por hoy tenemos tres gustos. Chocomaní, café, menta, banana con dulce leche y Martín Fierro. Hoy vinimos a participar con el chocomaní, el menta y el café.
0: Esos son los tres sabores. Además, la gente de Tacuarembó tiene como ritual, cada vez que va por Ruta 5, muchos camioneros incluso, pasan allí por el parador de Martín en Sarandí Grande y levantan los alfajores de la cuna.
1: Sí, ahí lo de Martín, vendemos muy bien y sí, bien son conocidos. Hasta el intendente de ahí, de Tacuarembó, ya lo ha aprobado.
0: Exactamente. Contanos también, Pablo, ¿cuánto tiempo te lleva la elaboración? Porque obviamente cuando se trata de sabores, ustedes también tienen una receta muy especial.
1: Sí, sí, lo nuestro es todo artesanal, junto a mi vieja, que es la que me ayuda. Que es la empacateadora oficial, o sea, la hermana de Marcelo, que es mi tío en este caso, y nos lleva 4 días. Nosotros elaboramos de lunes a jueves, lunes a viernes a veces, porque también de mi parte yo trabajo en una panadería en el horario de la mañana y en la tarde empezamos a elaborar los alfajores.
0: Contanos, y ahí en Cañuelas, Argentina, ¿con qué panorama te encontraste? Estás vos, pero también hay otros rubros que están compitiendo. ¿Qué nos podés contar?
1: Sí, vinimos con un grupo de chefs de Montevideo, entre ellos un amigo, Jonathan Alcieri, que es amigo también, y yo tengo otro rubro, que soy músico, y tenemos una banda, y él es el cantante de la banda, justo. Una banda tropical, y se llama La Nueva.
0: La Nueva.
1: Y justo vinimos, La Nueva de Sarandí Grande, ahí está. Y justo vinimos con él me invitó para participar, y vinimos hasta acá. Él va a competir junto con otra compañera, Patricia Rodríguez, va a competir, por la mejor hamburguesa latinoamericana.
0: Bueno, cuando estén los fallos ahí, pasanos todos los datos. Es un placer realmente poder estar charlando contigo a esta hora de la mañana. Mandanos también alguna foto para ilustrar todo esto en las redes sociales de Radio Zorrilla de San Martín. Y nos alegramos muchísimo que gente de Tacuarembó, que hoy por hoy está en otro departamento, esté también en cierta medida triunfando a nivel internacional con productos uruguayos.
1: Bueno, muchas gracias a ti, a la audiencia, y a ti por hacernos el espacio. Y sí, vamos a estar enviándote fotos y eso. Más allá, si logramos alguna obtención de una distinción o premio, lo importante que deja esto es la competencia en sí, la experiencia y el conocer gente y el aprendizaje, ¿no?
0: Exactamente, lo importante es competir, es la presencia, como bien lo narrás tú, y dejás un gran mensaje también para mucha gente emprendedora de nuestro Tacuarembó.
1: Bueno, muchas gracias y estamos a las órdenes.
0: Así hablaba en Radio Zorrilla de San Martín Pablo Gómez, creador de los alfajores La Cuna de Sarandí Grande, que están concursando en un evento internacional en Buenos Aires. Reiteramos que este evento se extiende hasta mañana domingo, cuando al final de la jornada se estén compartiendo detalles de quiénes son los ganadores en los diferentes rubros. Eufrasia Ocampo Azambuya falleció en la paz del Señor

0: 5 de septiembre del 2026 en Tacuarembó. El acto del sepelio se va a realizar mañana a la hora 10 en el cementerio de Las Toscas. Residía en Mevirunó, número 2218, Las Toscas, Caraguatá. Velatorio en sala número 2, Las Toscas. Eufrasia Ocampo Azambulla, que en paz descanse. Hasta aquí las principales informaciones de esta jornada. Nosotros retornamos con más novedades mañana tempranito a la hora 7 y en cualquier instante la noticia importante para que usted sea el primero en saber.
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9: La temperatura 9 grados.
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3: Las 21 horas.
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